0: Bueno, arrancamos otra hora en esta noche de remate, ya, última hora de remate. A las 3 de la mañana estaremos en Ranchenatos, a las 5 temprano Babacano. Ya tenemos con más noticias, lo que hace noticia en las últimas horas. Recuerden que a partir del mes de agosto va a subir la factura del agua. Sí, señores.
1: Muchas gracias.
0: Sí, señor. A subir la facturita del agua para gozo, para que alicemos el bolsillito, muchachos. ¿Desde dónde se reportan en esta noche? Me van contando. ¿Desde dónde se escuchan Olímpica Estéreo? La gente en la finca, Vereda, los que están en casita relajaditos, los amigos vigilantes, conductores, pero siempre conectados con Olímpica Estéreo. Estamos en derremate, señores, con la buena noche. Espero que pasemos este rato agradable y no se despeguen de la compañía de Olímpica Estéreo.
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0: Oiga, mañana a partir de las 5 de la mañana vamos a estar en Temprano Bobacano. Tendremos muchas noticias que tenemos que desarrollar mañana, señores. Sí, señores. El doble homicidio que ocurrió en Sevilla, Valle del Cauca, en zona rural. Un año después cayó sujeto que ordenó que le dispararan a un adolescente en la Tebaida. En Caicedonia despidieron a Mil, un obrero que perdió la vida en una luz de tierra. Le echaron mano a dos sujetos, uno en Montenegro, otro en Calarcá. Tenían droga. Cae el presunto responsable de la muerte del crimen de Pitu en la urbanización Marbella. Los mandaron para la Guandoca, 26 años de cárcel para integrante de estructura criminal condenado por 5 homicidios. ¿Ah? Hágame el bendito favor. Capturado en España, hombre responsable de múltiples homicidios en el eje cafetero. ¿Mm? Doble homicidio en el barrio Simón Bolívar de Armenia. Y mucha más noticia que estaremos ampliando con Olímpica Estéreo. Mañana a partir de las 5 de la mañana. Para que no se lo pierda, listo. Ahí estaremos con Olímpica Estéreo. Temprano Babacano, la reflexión con el padre César, con el DJ Happy. Y mucho más con Olímpica Estéreo, la emisora que te pone y todo bien. Bueno, estamos en esta noche sabrosa, deliciosa. Qué rico ya hacer los chitas, parecita, con César Luis. Ok, los que acaban de llegar, se hacen un duchazo y a descansar bien bueno.
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0: domingo, mañana lunes, mañana el Pico y Placa en la Ciudad Armenia 5 y 6. Mañana le toca Pico y Placa en la Juega, muchachos. 5 y 6 para mañana el Pico y Placa en la Ciudad Armenia 5 y 6. Motos y carros, último dígito de la placa. ¿Qué más les cuento, no, muchachos? Preparándonos ya para lo que va a ser el Olímpico de las Estrellas. A toda la gente que se ha conectado con Olímpica, un abrazo. Recuerde que también estamos transmitiendo a través de TikTok la Tusa Olímpica Estéreo. Ahí estamos conectados con todos ustedes en la Tusa y Olímpica Estéreo para que echemos chismecito bien bueno y con la emisora en el primer lugar. ¿Sí o qué? ¿Cómo es de bueno echar chismecito? Me por Dios bendito. A la gente del exterior, un abrazo. Ya está por la tardecito en Europa, ¿no? Como las 3 de la mañana, van a ser las 3 de la mañana más o menos, 3 pasaditos, man. Ahí escuchando la emisora del primer lugar, siempre conectados con la emisora que te pone todo bien bueno, la emisora que se metió, a los amigos conductores, taxistas, los que trabajan en plataformas, también a todos un abrazo, la gente en los domicilios, los restaurantes, hoy domingo, o los que ya están en casita relajaditos para arrancar esta semana, los que andan de vacaciones también, ya se les va a acabar las vacaciones, pero siempre conectados con la emisora del primer lugar, Olímpica Estéreo. Seguimos en esta noche en Derremate. Oiga, qué música tan buena, ¿cierto?
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1: 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Que pasen una noche sabrosita, que duerman demasiado, que descansen. A los que madrugan 3 de la mañana pueden colocar Ranchenatos y a las 5 estaré nuevamente con ustedes para acompañarlos en algo que se llama Temprano Papacano con todas las noticias. Feliz resto de noche para todos, Dios me los bendiga. Dios los bendiga enormemente y vayan con Dios. Lleguen con bien a casita y conectados con Olímpica Cero. Chao.
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2: Son las 5 de la mañana en punto, 5 en punto. Buenos días.

Las 5 de la mañana, 3 minutos. Feliz despertar. Temprano vamos bacano con Olímpica Estéreo. Para todos un abrazo, una feliz mañana. Hoy en este día lunes, arrancando semana. Semana de Olímpica las Estrellas, semana de escuchar Olímpica Estéreo, semana de ganar boletas con la emisora en el primer lugar. Y semana de Olímpica, el evento más esperado. Llega al departamento del Quindío con Olímpica Estéreo, la única emisora capaz de hacerlo. Bueno, yo les voy a decir cómo pueden ganar sus boletas y también reiterarles que pueden venir a reclamar sus entradas a que Olímpica Estéreo los ganadores. Listo. Pero por ahora, una feliz mañana para todos. Dios me los bendiga. Venimos con noticias, con información en esta mañana. A todo el combo madrugador, un abrazo con los buenos días. Feliz mañana, feliz día. Lunes arrancando semana 27 de julio, pico y placa para hoy, 5 y 6. Ya son las 5 de la mañana, 4 minutos en Olímpica Estéreo.

0: por ahí.
1: 5:09, buenos días. Temprano bacano con Olímpica Cero, ¿qué ha pasado? ¿Qué ha sucedido? Todas las noticias, aquí se las contamos en esta mañana con Olímpica Cero, con los buenos días, el combo madrugador activado muy tempranito.
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1: 26 años de cárcel para integrante de estructura criminal condenado por 5 homicidios. El sujeto hacía parte de la estructura delincuencial Pedro Machete tras preacuerdo evaluado por el juez segundo penal municipal del circuito especializado en Armenia, le impuso la pena. A 26 años y 15 días de prisión fue condenado Víctor Alfonso Peña Castañeda, señalado de integrante de la estructura delincuencial liderada por alias Pedro Machete, luego de que el juzgado segundo penal del circuito especializado en Armenia avalara el preacuerdo suscrito con la Fiscalía General de la Nación, mediante el cual aceptó su responsabilidad en una serie de homicidios, una tentativa de homicidio, tráfico de estupefacientes, porte ilegal de armas y concierto para delinquir. El procesado aceptó su responsabilidad en 5 homicidios, entre ellos el de un menor de edad en una tentativa de homicidio, concierto para delinquir, tráfico de estupefacientes y porte ilegal de armas. El juzgado segundo penal de circuito especializado en Armenia avaló el preacuerdo y le impuso una pena de 26 años y 15 días de prisión. Durante la audiencia, el despacho concluyó que el acuerdo cumplía con los requisitos legales y constitucionales al establecer que el procesado aceptó los cargos de manera libre, voluntaria, consciente y debidamente asesorado por su defensa. La investigación adelantada por la Fiscalía ubicó a Peña Castañeda como un integrante de una organización criminal que operaba principalmente en la Tebaida, Armenia, municipios del norte del Valle del Cauca, dedicada al tráfico de estupefacientes y a la comisión de homicidios por encargo. Los hechos más graves por los que aceptó la responsabilidad ocurrieron el 9 de abril de 2025, cuando Javier Alexander Amariles Valencia y Ana Yerly Mausa Peña se desplazaban en motocicleta por la vereda Pizamal, frente a la finca Las Brisas, en jurisdicción de La Tebaida. De acuerdo con la investigación, fueron interceptados por Peña Castañeda y otro hombre que los esperaban ocultos en el lugar, desde donde les dispararon en repetidas ocasiones con armas de fuego, causándoles la muerte. También aceptó cargos por el ataque perpetrado el 22 de julio de 2025, barrio Nueva Tebaida, cerca del puesto de salud, donde Alejandro Ortiz fue víctima de atentado. Según la fiscalía, el hoy condenado llegó al sitio en motocicleta y abrió fuego contra varias personas. Otra vez intentó escapar, pero resbaló y cayó al suelo. En un momento en el que recibió nuevos disparos, la víctima logró sobrevivir gracias a la atención médica oportuna, razón por el cual el hecho fue calificado como homicidio agravado en grado de tentativa. También tiene una relación con un homicidio de un menor de edad y condenado a 26 años y 15 días. Olímpica Cero te informa en esta mañana.
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1: Las noticias, información en esta mañana con Olímpica Cero. ¿Qué ha pasado? ¿Qué ha sucedido? Cae presunto responsable del crimen de Pitu en la urbanización Marbella. Atención. En un operativo de control en el centro de Armenia, la Policía Nacional logró la captura del sujeto señalado como el autor material del asesinato de Jonathan Guillermo Molina. La tranquilidad de los habitantes en el sur de Armenia intentan recuperar tras los continuos hechos de sangre. En los últimos meses recibió un espaldarazo de las autoridades en las últimas horas. En una acción que combina la vigilancia rutinaria con la inteligencia judicial, la Policía Nacional en el departamento del Quindío confirmó la captura del presunto asesino de Jonathan Guillermo Molina, un hombre de 39 años de edad conocido entrañablemente en su comunidad como Pitu. La captura se produjo en medio de una persecución de película, sino gracias a la constancia de los patrullajes preventivos que buscan devolverle la seguridad a las calles de la ciudad Milagro, uniformados adscritos al CAI Granada en medio de actividades de registro y control sobre la calle 16 Carrera 19, en pleno corazón de la capital quindiana, requirieron a un ciudadano de 32 años de edad para una verificación de antecedentes. Al ingresar sus datos en el sistema, al dispositivo rojo una orden de captura vigente por el delito de homicidio. Tras el cotejo de información y las indagaciones judiciales posteriores, se pudo establecer que ese individuo sería el autor material de los hechos violentos ocurridos en la noche del domingo 24 de agosto de 2025 en la urbanización Marbella. Con esta captura, se empieza a cerrar un capítulo de incertidumbre para una familia y una comunidad que reclamaban por resultados contundentes contra la impunidad. Para entender la relevancia de esa captura es necesario retroceder a las 8:25 de aquel fatídico domingo de agosto en vía pública en la manzana 6 del barrio Urbanización Marbella, colindante con el populoso barrio Los Quindos. En el estruendo de las balas rompieron la calma dominical. Jonathan Guillermo Molina, quien residía en la manzana 45 del barrio La Fachada, se encontraba en el sector cuando fue interceptado por un sicario. Los impactos fueron letales. Pitu recibió múltiples disparos en la cabeza que le cegaron la vida de forma instantánea, dejando su cuerpo sobre el asfalto ante la mirada atónita de los vecinos. Todas las noticias en esta mañana con Olímpica Cero, con los buenos días. Feliz mañana, feliz despertar. Feliz día, lunes con Olímpica Cero.
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1: Las 5 de la mañana, 14 minutos en Olímpica Estéreo.

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1: Pilas Medicom en la tarde, 5:19.

0: Las 5 de la mañana, 21 minutos, 5:21. Temprano va bacano con Olímpica Serio. Que los buenos días, una feliz mañana para todos. Hoy es día lunes, arrancando semana de Olímpica Las Estrellas.
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0: Noticias en esta mañana con Olímpica Serio. Exisión de dominio a dos casas de Quimbaya. Golpea finanzas del microtráfico. Bienes avanzando avaluados en 300 millones de pesos. Las autoridades confirmaron que los inmuebles intervenidos serán utilizados para el almacenamiento y la distribución de estupefacientes, pese a que la estructura delincuencial a la que estaban vinculados había sido desarticulada en el año 2021. El operativo fue adelantado por la Policía Nacional y la Fiscalía General de la Nación en el barrio Los Buenos Aires de Quimbaya, donde fueron materializadas las medidas cautelares de suspensión del poder dispositivo, embargo y secuestro de dos viviendas avaluadas comercialmente en 300 millones de pesos. La investigación permitió establecer que esos predios estaban relacionados con una organización criminal desarticulada el 15 de noviembre de 2021, mediante la captura por orden judicial de 12 de sus integrantes, entre ellos presunto cabecilla Fran Sebastián Molina Cardona. Durante la diligencia judicial, los uniformados incautaron 100 dosis de base de cocaína, avaluadas en cerca de 2 millones de pesos, además de bolsas y materiales de empaque empleado para la dosificación de la droga, confirmando, según la policía, que en los inmuebles persistía la actividad ilícita. La institución invitó a la ciudadanía a denunciar bajo reserva cualquier inmueble o actividad sospechosa que pueda poner en riesgo la seguridad de los diferentes barrios. Olímpica se lo informa en esta mañana.
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0: Y póngale cuidado a esa noticia. Aliste el bolsillo. Desde agosto subirá la factura del agua en Armenia por nueva metodología tarifaria que aplicará en todo el país. Según explicó Pablo César Rodríguez Ospina, el aumento en servicios de acueducto y alcantarillado corresponde a la entrada de vigencia de una nueva metodología definida por la Comisión de Regulación de Agua Potable y Saneamiento Básico, que modificó la forma de calcular las tarifas para todos los prestadores del país y cuyos efectos empezarán a reflejarse en la facturación de consumo de julio. El funcionario explicó que el ajuste no fue una decisión discrecional de la empresa, sino una obligación derivada de la nueva regulación, e indicó que EPA realizó el estudio técnico correspondiente, obtuvo el aval de la Junta Directiva y remitió la información a la CRAM y a la Superintendencia de Servicios Públicos para su revisión. Además, recordó que no aplicar ese tipo de metodologías puede generar sanciones para las empresas prestadoras. El gerente también aclaró que el incremento de las tarifas no tiene relación con el cambio de medidores que adelanta la empresa. Explicó que la renovación de estos equipos hacen parte de un proceso permanente para garantizar una medición precisa del consumo con previa notificación al usuario. De esta manera, el aumento variaría según el estrato, el consumo y los subsidios que recibe cada usuario. Como referencia, señaló que una familia de estrato 1 que hoy paga cerca de 45 mil pesos podría pasar a cancelar alrededor de 50 mil pesos al mes. Agregó que los subsidios de estratos 1, 2 y 3 se mantienen al igual que las contribuciones de los estratos 5 y 6 de los sectores comercial e industria. En pocas palabras, hay que alisar el bolsillo porque aumenta el servicio del agua, el costo en toda Colombia. 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
0: Buenos días, 5 de la mañana, 24 minutos.

5 de la mañana, 32 minutos, 5:32, buenos días. Temprano, Papacano, con los buenos días. Una feliz mañana para todos. Estamos en esa mañana con la emisora del primer lugar. Yo escucho Olímpica. Buenos días, buenos días, buenos días, buenos días. ¿Cómo estamos, muchachones? Dios me los bendiga enormemente. Un placer, como siempre, acompañarlos a todos ustedes. En esta mañana ya viene la reflexión con el DJ Happy. También viene el momento de reflexión con el padre César Castaño. Reiterarles el pico y placa por ahí en la ciudad de Armin. Hoy es 7, hoy es 5 y 6. Hoy es lunes. Lunes, pensé que era festivo. 5 y 6 para hoy es el pico y placa en la ciudad de Armenia. 5 y 6 para hoy es el pico y placa en la ciudad de Armenia. Ya venimos a entregar muchas boletas para el Golímpica de las Estrellas. Ya será pasado mañana, mejor dicho. Se llegó el día de el Golímpica de las Estrellas, señoras y señores. Así que nos preparamos y los que ganaron boletas, pues los esperamos aquí en Olímpica Cero para que reclamen sus entradas. Las 5 de la mañana, 33 minutos, 5:33.

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1: Ya son las 5 de la mañana, 36 minutos.

0: Las 5 de la mañana, 41 minutos. Temprano va bacano con Olimpica Cero. ¿Qué ha pasado? ¿Qué ha sucedido? Todas las noticias aquí se las contamos en esta mañana con Olimpica Cero. Con los buenos días, el combo madrugador activado muy tempranito.
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0: 26 años de cárcel para integrante de estructura criminal condenado por 5 homicidios. El sujeto hacía parte de la estructura delincuencial Pedro Machete tras el preacuerdo evaluado por el juez segundo penal municipal del circuito especializado en Armenia, le impuso la pena. A 26 años y 15 días de prisión fue condenado Víctor Alfonso Peña Castañeda, señalado de integrante de la estructura delincuencial liderada por alias Pedro Machete, luego de que el juzgado segundo penal del circuito especializado en Armenia avalara el preacuerdo suscrito con la Fiscalía General de la Nación, mediante el cual aceptó su responsabilidad en una serie de homicidios, una tentativa de homicidio, tráfico de estupefacientes, porte ilegal de armas y concierto para delinquir. El procesado aceptó su responsabilidad en 5 homicidios, entre ellos el de un menor de edad en una tentativa de homicidio, concierto para delinquir, tráfico de estupefacientes y porte ilegal de armas. El juzgado segundo penal de circuito especializado en Armenia avaló el preacuerdo y le impuso una pena de 26 años y 15 días de prisión. Durante la audiencia, el despacho concluyó que el acuerdo cumplía con los requisitos legales y constitucionales al establecer que el procesado aceptó los cargos de manera libre, voluntaria, consciente y debidamente asesorado por su defensa. La investigación adelantada por la Fiscalía ubicó a Peña Castañeda como un integrante de una organización criminal que operaba principalmente en la Tebaida, Armenia, municipios del norte del Valle del Cauca, dedicada al tráfico de estupefacientes y a la comisión de homicidios por encargo. Los hechos más graves por los que aceptó la responsabilidad ocurrieron el 9 de abril de 2025, cuando Javier Alexander Amariles Valencia y Ana Yerly Mausa Peña se desplazaban en motocicleta por la vereda Pizamal frente a la finca Las Brisas en jurisdicción de La Tebaida. De acuerdo con la investigación, fueron interceptados por Peña Castañeda y otro hombre que los esperaban ocultos en el lugar, desde donde les dispararon en repetidas ocasiones con armas de fuego, causándoles la muerte. También aceptó cargos por el ataque perpetrado el 22 de julio de 2025, barrio Nueva Tebaida, cerca del puesto de salud, donde Alejandro Ortiz fue víctima de atentado. Según la fiscalía, el hoy condenado llegó al sitio en motocicleta y abrió fuego contra varias personas. Otra vez intentó escapar, pero resbaló y cayó al suelo. En el momento en el que recibió nuevos disparos, la víctima logró sobrevivir gracias a la atención médica oportuna, razón por el cual el hecho fue calificado como homicidio agravado en grado de tentativa. También tiene una relación con un homicidio de un menor de edad y condenado a 26 años y 15 días. Olímpica Cero te informa en esta mañana.
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0: Las noticias, información en esta mañana con Olímpica Cero. ¿Qué ha pasado? ¿Qué ha sucedido? Cae presunto responsable del crimen de Pitu en la urbanización Marbella. Atención. En un operativo de control en el centro de Armenia, la Policía Nacional logró la captura del sujeto señalado como el autor material del asesinato de Jonathan Guillermo Molina. La tranquilidad de los habitantes en el sur de Armenia intentan recuperar tras los continuos hechos de sangre. En los últimos meses recibió un espaldarazo de las autoridades en las últimas horas. En una acción que combina la vigilancia rutinaria con la inteligencia judicial, la Policía Nacional en el departamento del Quindío confirmó la captura del presunto asesino de Jonathan Guillermo Molina, un hombre de 39 años de edad conocido entrañablemente en su comunidad como Pitu. La captura se produjo en medio de una persecución de película, sino gracias a la constancia de los patrullajes preventivos que buscan devolverle la seguridad a las calles de la ciudad Milagro, uniformados adscritos al CAI Granada en medio de actividades de registro y control sobre la calle 16 Carrera 19, en pleno corazón de la capital quindiana. Requirieron a un ciudadano de 32 años de edad para una verificación de antecedentes. Al ingresar sus datos en el sistema, al dispositivo rojo, una orden de captura vigente por el delito de homicidio. Tras el cotejo de información y las indagaciones judiciales posteriores, se pudo establecer que ese individuo sería el autor material de los hechos violentos ocurridos en la noche del domingo 24 de agosto de 2025 en la urbanización Marbella. Con esa captura, se empieza a cerrar un capítulo de incertidumbre para una familia y una comunidad que reclamaban por resultados contundentes contra la impunidad. Para entender la relevancia de esa captura es necesario retroceder a las 8:25 de aquel fatídico domingo de agosto en vía pública en la manzana 6 de barrio urbanización Marbella, colindante con el populoso barrio Los Quindos. En el estruendo de las balas rompieron la calma dominical. Jonathan Guillermo Molina, quien residía en la manzana 45 del barrio La Fachada, se encontraba en el sector cuando fue interceptado por un sicario. Los impactos fueron letales. Pitu recibió múltiples disparos en la cabeza que le cegaron la vida de forma instantánea, dejando su cuerpo sobre el asfalto ante la mirada atónita de los vecinos. Todas las noticias en esta mañana con Olímpica Cero, con los buenos días. Feliz mañana, feliz despertar. Feliz día, lunes con Olímpica Cero.
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0: Ya son las 5 de la mañana, 46 minutos.

0: Las 5:54 de la mañana, 5:54. Bueno, señores, lunes con Olímpica Stereo. Feliz mañana. Dios me los bendiga enormemente. Espero que todo salga de la mejor manera, de mil maravillas, y conectados con la emisora del primer lugar. Por ahora, el momento de reflexión con el padre, con el DJ Happy. DJ Happy, buenos días. Y el momento de reflexión para este día. Lunes arrancando semana 27 de julio. DJ Happy, buenos días. Y la reflexión para hoy.
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2: No permitas que el diario vivir te distraiga del propósito de Dios. Tú estás destinado para triunfar. Tú estás destinado para vivir en este mundo rompiendo barreras, derribando murallas. Mi amigo, mi amiga, no te dejes llevar por la situación, por lo que estás viviendo. El enemigo quiere hacerte creer que tú estás mal. Él quiere estar en tu vida, pero no dejes que el enemigo habite en tu corazón. Apártalo. Los afanes de este mundo buscan distraerte y así sacarte del propósito y del lugar donde Dios te ha colocado. Hoy invierte más tiempo en la preciosa presencia de Dios. Hoy declara con tu boca: he sido llamado, he sido llamada para vencer y nada me va a distraer. Mi amiga, mi amigo, lleva todo pensamiento cautivo a la obediencia a Cristo Jesús. Y así vas a derribar todo argumento que se quiera levantar en tu contra. Y hoy lo que hagas se va a alinear al propósito divino de Dios. Tú eres victoriosa, tú eres victorioso en el nombre de Jesús. Dios está contigo en cada paso que tú das. En cada paso que tú das, Dios está contigo. Que Dios te bendiga inmensamente y que tengas un hermoso día agarrado de la bendición de Dios. Recuerda que Dios es bueno. Dios es grande.

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0: Rosy Juar, se llama Amor Prohibido. Oiga, 6 de la mañana, 6 minutos, buenos días. Otra hora más en temprano, vamos acá en Olímpica Serio. ¿Qué tal? Buenos días, ¿cómo amanecieron el combo madrugador? Cuente pues, ¿cómo me le ha ido, ah? ¿Qué ha pasado? ¿Qué ha sucedido? Cuente pues, muchachones, todo very good, todo excelentation, ¿bien o qué? Amanecí más gringo también. Oiga, señores, 6 de la mañana con 6 minutos, feliz mañana para todos ustedes, un feliz despertar, un feliz nuevo día, un placer como siempre acompañarlos con todas las noticias, a todos los que de muy tempranito se levantan a escuchar Olímpica Estéreo, ¿sí o qué? Los que levantan de pronto por una cita médica, a despachar los pelados, a despachar al marido, bueno, qué sé yo, y siempre conectados con la emisora del primer lugar, Olímpica Estéreo, la emisora que te pone todo bien. Bueno, estamos ya a 2 días, o día y medio, o 2 días, como lo quiera usted ver, de el Olímpica de las Estrellas. Será pasado mañana, sí señores, pasado mañana ya, y nosotros vamos a estar entregando boletas, y bueno, el llamado es para que hoy vamos a hacer maratón de entrega de boletas, hoy habrá maratón de entrega de boletas, los esperamos aquí en Olímpica, serán los que falta por reclamar boletas, porque estamos entregando boletas a lo loco a todos los, nuestros oyentes que quieran asistir al Olímpica de las Estrellas. Tenemos por acá el listado, muchos que no han reclamado, así que los esperamos aquí en Olímpica Estéreo el día de hoy. El día de hoy, para que reclamen sus entradas, sus boletas. Deben ser hoy, para que reclamen sus boletas, porque o sea, no empezamos a entregar las boletas que no han reclamado. Así que hágale 8 a 12, 2 a 5 de la tarde, para que vengan a reclamar sus entradas aquí a Olímpica Estéreo los ganadores. Y nos vemos el miércoles a partir de la 1 de la tarde. ¿En dónde? En el Coliseo del Sur, con ese Olímpica las Estrellas que hace más bueno. Se llegó el día, se llegó el momento, muchachones. De El Olímpica de las Estrellas.
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0: Bueno, señores, ¿qué ha pasado? ¿Qué ha sucedido? Aquí se lo contamos en esta mañana con Olímpica Estéreo. Exigen de dominio a casas en Quimbaya por su utilización para el tráfico de estupefacientes. Atención, Olímpica Estéreo te informa en esta mañana. La Policía Nacional y la Fiscalía General de la Nación ejecutaron medidas cautelares de extinción de dominio sobre las 2 viviendas ubicadas en el barrio Buenos Aires del municipio de Quimbaya, las cuales, según la investigación, eran utilizadas para el almacenamiento y la distribución de sustancias estupefacientes. Los inmuebles, cuyo avalúo comercial ascienden a 300 millones de pesos, quedaron cobijados con las medidas de suspensión del poder, dispositivo, embargo y secuestro en el marco de la Estrategia Nacional contra el Multicrimen y con el propósito de afectar las finanzas de la estructura dedicada al narcotráfico. De acuerdo con las autoridades, las propiedades estarían relacionadas con una organización delincuencial en la provincia, desarticulada el 15 de noviembre de 2021, cuando fueron capturados por orden judicial 12 de sus presuntos integrantes, entre ellos estaría su cabecilla Frank Sebastián Molina Cardona. Sin embargo, las investigaciones permitieron establecer que, pese a la desarticulación de la estructura, las viviendas continúan siendo utilizadas para el acopio y la distribución de estupefacientes en el municipio. Durante el procedimiento de ocupación, uniformados confirmaron que la actividad ilegal persistía en los inmuebles, donde incautaron 100 dosis de base de cocaína, avaluadas en aproximadamente 2 millones de pesos, además de material empaque y bolsas empleadas para la dosificación de la sustancia. La policía recordó que la propiedad privada, conforme a la Constitución Política de Colombia, cumple una función social y no puede ser utilizada para facilitar o financiar actividades delictivas. Finalmente, las autoridades hicieron un llamado a la ciudadanía para denunciar bajo absoluta reserva cualquier inmueble o actividad sospechosa que afecte la seguridad y la convivencia en los barrios del departamento de El Quindío. Los 2 inmuebles, avaluados en 300 millones de pesos, fueron ocupados por las autoridades. Durante el proceso, se hallaron 100 dosis de base de cocaína y elementos para la dosificación de las drogas. Son las 6 de la mañana con 10 minutos en esta mañana con Olímpica Estéreo.
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0: En más noticias, en esta mañana, captura de 2 sujetos en Montenegro y Calarcá permitió la incautación de 750 dosis de droga. Atención. En el marco de la estrategia operativa diseñada para desarticular las redes de tráfico local de drogas y fortalecer la seguridad del departamento, la Policía Nacional, a través del Grupo de Operaciones Especiales GOES, reportó la captura en flagrancia de 2 personas de los municipios de Montenegro y Calarcá. Los operativos, que contaron con el apoyo de la Policía Nacional en puntos claves, permitieron retirar de mercado ilegal un total de 750 dosis de estupefacientes. El primer procedimiento tuvo lugar en el municipio de Montenegro, específicamente en la carrera segunda con calle 18, en el barrio Pablo VI. Durante labores de registro e identificación de personal, los uniformados interceptaron a un hombre de 30 años de edad. Al practicar el registro pertinente, le fallaba una bolsa plástica que ocultaba 250 bolsas herméticas con base de coca, las cuales, según las autoridades, estaban destinadas al expendio en el sector. De manera simultánea, en el municipio de Calarcá se desarrolló un segundo operativo en la vía pública del barrio Porvenir. En esta ocasión, la policía trabajó de forma articulada con el Ejército Nacional en actividades de apoyo a la convivencia ciudadana. Así se logró la detención de un joven de 24 años de edad que portaba una bolsa de 500 envoltorios de papel cuaderno, cuyo contenido también fue identificado como base de coca. Ambos sujetos fueron trasladados y puestos a disposición de la Fiscalía General de la Nación. Los capturados deberán responder ante la justicia por el delito de tráfico, fabricación o porte de estupefacientes. Con la incautación de esas 750 dosis, desde la Policía Nacional indicaron que se ratifica su compromiso con la tranquilidad de los quindianos. Son las 6 de la mañana, 11 minutos. Oiga, muchachones, ¿usted qué va en el carro particular, que en el bus, en la buseta? Cuénteme que cómo está el tema de la movilidad. Ahí a través del WhatsApp Olímpica, vaya Olímpica para informar tema de movilidad hasta ahora de la mañana. Hay carramenta, trancones, ¿ah? Cuéntenos a través del WhatsApp de Olímpica Estéreo.
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0: Bueno, señores, son las 6 de la mañana con 12 minutos. Yo escucho Olímpica porque me pone todo bien bueno. Más información en esta mañana. Cae el presunto responsable del crimen de Pitu en la urbanización Marbella. En un operativo de control en el centro de Armenia, la Policía Nacional logró la captura del sujeto señalado como el autor material del asesinato de Jonathan Guillermo Molina. La tranquilidad de los habitantes en el sur de Armenia intenta recuperar los continuos ataques de sangre. En los últimos meses recibió un espaldarazo de las autoridades en las últimas horas. En una acción que combina la vigilancia rutinaria con la inteligencia judicial, la Policía Nacional en el departamento de Quindío confirmó la captura del presunto asesino de Jonathan Guillermo Molina, un hombre de 39 años de edad conocido entrañablemente en su comunidad como Pitu. La captura se produjo en medio de una persecución de película, gracias a la constancia de los patrullajes preventivos que busca devolverle la seguridad a las calles de la ciudad Milagro. Uniformados adscritos al CAI Granada, en medio de las actividades de registro y control sobre la calle 16 Carrera 19, en pleno corazón de la capital quiniana, requirieron a un ciudadano, 32 años de edad, para una verificación de antecedentes. Al ingresar sus datos al sistema, el dispositivo arrojó una orden de captura vigente por el delito de homicidio. Tras el cotejo de la información y las indagaciones judiciales posteriores, se pudo establecer que este individuo sería el autor material de los hechos violentos ocurridos en la noche del domingo 24 de agosto en la urbanización Marbella. Con esta captura se empieza a cerrar un capítulo de incertidumbre para una familia y una comunidad que clamaban por los resultados contundentes contra la impunidad. Son las 6 de la mañana con 13 minutos. En esa mañana con Olímpica Cero, con los buenos días. Una feliz mañana, feliz despertar. 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
0: 6 de la mañana, 14. Yo escucho Olímpica con los buenos días. Una feliz mañana.

0: Bueno, ya son las 6 de la mañana con 18 minutos. En esta mañana con Olímpica Serio, 6:18 minutos. Buenos días. ¿Cómo amanecimos? El combo madrugador activado en esta mañana. Cuente, pues, ¿desde dónde se reporta mi gente en esta mañana? Cuente, a ver, hola, buenos días.
1: Olímpica, buenos días. ¿Cómo amanece?
0: ¿Bien o qué?
1: Olímpica Armenia, Alcalá Valle. Excelente en este momento. Vía despejada. Todo muy bien. Un feliz día para todos.
0: Papito, un abrazo a nuestros WhatsApp reporteros a esa hora de la mañana. Si usted va transitando por las diferentes vías de la ciudad de Armenia, en las vías del departamento del Quindío, vea Olímpica para informar temas de movilidad por tal sector, por tal calle. Ahí me van tirando el datico liso a través de 321-51-8296-1. Pero les voy a contar ahorita porque se viene cierre total de vías en el Coliseo del Café desde el 10 de agosto por obras de El Deprimido. Habrá cierre total de las vías a partir del 10 de agosto en el Coliseo del Café, ahí en El Deprimido, que están haciendo. Entonces, para que usted lo tenga en cuenta, listo, yo les voy a contar entonces cómo hace el tema de movilidad. Señores, 6 de la mañana con 19 minutos, si tienen algún cómo así, lo espero en el WhatsApp Olímpica. Olímpica, ¿cómo así? Olímpica, ¿cómo así? Olímpica, ¿cómo así? Y me van contando, listo, hágale pues. 321-51-8296-1. Por ahora, les voy a entregar los resultados de la lotería.
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0: Estéreo. 6 de la mañana con 20 minutos, resultados de la lotería para hoy. Ya minutico lo tendremos en el WhatsApp activado. Antioqueñita 1, 44-63. Antioqueñita 2, 59-54. Cafeterito Noche, 52-84. Caribeña Día, 88-94. Caribeña Noche, 39-13. Colona Día, 80-09. Colona Noche, 97-41. Chontico Millonario, 42-23. Chontico Noche, 60-94. Dorado Noche, 78-17. Fantástica Noche, 43-80. Motilón Tarde, 73-55. Motilón Noche, 58-13. Paisita 1, 09-98. Paisita 2, 83-15. El Pijado de Oro, 73-99. El Samán de la Suerte, 27-87. Sinuano Día, 43-78. Sinuano Noche, 79-98. Y Astroluna, 97-58 con Leo. Principales resultados de la lotería. En unos minuticos lo tendremos listos para que usted lo pida a través del WhatsApp Olímpica 321-51-8296-1. ¿Listo? 321-51-8296-1. Son las 6 de la mañana con 21 minutos. Aquí los esperamos en el WhatsApp. Ya venimos a contarle el tema de movilidad. Ya venimos con el cómo así también en esta mañana. Con la emisora que te pone todo el primero. Pico y placa para hoy en la ciudad de Armenia. 5 y 6. Motos y carros. Último dígito de la placa. Listo, 5 y 6 para hoy. Son las 6 de la mañana con 21 minutos. Buenos días. Yo soy Cholímpica. Feliz mañana. ¡Oh!

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1: Bueno, las 6 de la mañana con 24 minutos. En esta mañana con Olímpica 06:24 minutos. En el Quindío, las autoridades de tránsito implementan plan de contingencia para las congestiones de la vía La Línea debido al derrumbe que tiene paso un carril en Cajamarca, Tolima. El caso del Quindío, la concesión de carreteras en vías y la policía de tránsito están haciendo cierres en el peaje antes de ingresar al túnel principal de la línea para evitar represamiento de vehículos. Con el paso a un carril en el kilómetro 47, sector de la calle Larga, en el municipio de Cajamarca, el tránsito por esa vía se da cada hora en un sentido de la vía, por lo que se generan largas filas de vehículos al lado y lado de la carretera. Las autoridades piden a los conductores tener calma debido a que el cierre de uno de los carriles en el sector de calle Larga genera traumatismos en el paso en el Tolima y el Quindío a través del alto de la línea. Cabe recordar que el deslizamiento genera cierre parcial de la vía que une al Tolima y al Quindío a través de la línea. Según la primera evaluación, hay una filtración sobre ese sector, por lo que las autoridades están trabajando con la concesión a cargo de la vía que va del túnel de la línea hasta Cajamarca con el fin de atender la emergencia. El alcalde de Cajamarca, Tolima, Camilo Valencia, confirmó que se registró un deslizamiento de tierra que amenaza la vía panamericana que une al Tolima con el Quindío a través del alto de la línea. La emergencia que se registra en el sector de Calle Larga ocasionó que las autoridades de tránsito cerraran una calzada de la vía con el fin de atender la emergencia que afectó la vivienda. Según la primera evaluación, hay una filtración sobre ese sector, por lo que las autoridades están trabajando con la concesión a cargo de la vía desde el túnel de la línea y hasta Cajamarca con el fin de atender esa emergencia, y hemos decidido cerrar uno de los carriles de la vía panamericana para verificar el plan para trabajar. Son las 6 de la mañana, 26 minutos.
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1: Así que mucha paciencia, muchachos. En Armenia rige el decreto que prohíbe el uso de agua para lavado de áreas públicas de motocicletas y vehículos con manguera. La multa es de hasta 1 millón de pesos con el fin de mitigar los efectos del fenómeno del Niño. En efecto, una persona que sea encontrada en vía pública lavando su motocicleta o carro con una manguera podría ser multada por la policía hasta por 1 millón de pesos. El gerente de Empresas Públicas de Armenia, Pablo César Rodríguez, manifestó que ante las altas temperaturas toman acciones para mitigar el impacto que pueda generarse con el suministro del agua. Recuerdo que actualmente rige el decreto B224 de 2023, donde prohíbe ese tipo de acciones con el objetivo de preservar el buen uso del recurso hídrico, y por eso intensifican la campaña Superemos al Niño. Asimismo, mencionó que lleva más de un mes que no llovía hacia la cuenca del río Quindío y por fortuna no hubo problemas de materia de racionamiento, porque es una fuente hídrica muy agradecida debido a que nuevamente se generaron lluvias. A pesar de lo anterior, es clave cuidar el agua, por eso se establece la campaña de ahorro y uso eficiente para lograr concientizar a los usuarios para evitar afectaciones en el marco del fenómeno del Niño. Recordemos que se registra un aumento del 15% en el consumo de agua en los hogares debido a las altas temperaturas. Muchachos, hay que ahorrar agüita. Hay que ahorrar agüita, muchachos. Hay que ahorrar agüita. De todas las formas posibles. Que el carrito, la moto se ve sucia, dejémoslo así, una medio limpiadita por dentro, ¿sí? Y miramos cómo ya después lo podemos lavar, ¿cierto? Pero la idea es ahorrar agüita en esta temporada, ¿sí?
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1: Bueno, señores, mire, desde el lunes 10 de agosto, cierre total del sector del Coliseo por obras del intercambiador vial. La alcaldía de Armenia informa que conforme al cronograma de avance de construcción del intercambiador vial, a lo establecido en el plan de manejo de tráfico aprobado por dicho proyecto, a partir del próximo lunes 10 de agosto, entrará en operación la fase 4 del mismo con el cierre total del sector del Coliseo del Café. Las medidas de cierre buscan garantizar la seguridad de trabajadores, conductores y peatones, además de permitir el avance del proyecto, pues en esta etapa de la obra que requiere el avance de las actividades constructivas relacionadas con la ejecución de cimentaciones profundas, mediante pilotes, construcción de lados de cimentación y posterior instalación de elementos estructurales que soportarán el ordenador vial. Se restringirá la circulación todo tipo de vehículos en los siguientes corredores viales: carrera 23 en calle Tercera y carrera 19 con carrera 19, entre la calle Quinta Norte y la Glorieta de Bolo Club. Estas medidas permanecerán vigentes durante la ejecución de esta fase de la obra y hasta que las condiciones técnicas permitan establecer o restablecer la movilidad normal en el sector, para que entonces lo tenga presente. Además, también el cambio de las diferentes rutas que pasan por este sector. Son las 6 de la mañana con 29 minutos. todas las noticias en esa mañana con Olímpica Cero, con los buenos días.
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1: 6:29, yo escucho Olímpica, una feliz mañana para todos. Hoy es día lunes, sí señores, arrancando semana con los buenos días. ¡Oh!

0: Oiga, ya me lo pueden pedir. La lotería. Se va a traer el WhatsApp Olímpica. Masito, la lotería, Olímpica, la lotería, por favor. Hágale, pues, de una lista, hágale, pues. Señores, son las 6 de la mañana, 33 minutos. Yo escucho Olímpica porque me pone, estoy bien. Bueno, a los que nos están preguntando por el Colombia Mayor, todavía no tenemos información del pago de Colombia Mayor. ¿Listo? Todavía no tenemos información de Colombia Mayor. Aún no nos han dicho cuándo van a hacer los pagos. Así que bueno, apenas tengamos la información de primera mano, la estaremos contando al aire para que usted vaya y que reclame su platica, su billetico de Colombia Mayor. Por ahora no nos han dicho absolutamente nada. Igual estaré investigando y preguntando ahorita más adelante a ver para cuándo se inicia el pago de Colombia Mayor. Es más, voy a entrar acá a la página de Prosperidad Social a ver qué nos dice Prosperidad Social. Me dice ahí en Facebook pueden ingresar a esa Prosperidad Social y ahí pueden hacer sus preguntas también y pueden, les van a dar la información de cuándo inicia el pago de Colombia Mayor. Viene ese cambio de presidente, entonces me imagino que se han retrasado los pagos por ese tema, ¿cierto? Esperemos a ver qué pasa entonces con el tema de Prosperidad Social. Son las 6 de la mañana con 33 minutos en esta mañana. Ya pueden pedir a través del WhatsApp Olímpica. Las loterías, Olímpica Loterías, de una vez, Olímpica Loterías, a través del WhatsApp Olímpica. Pero también, señores, estamos recibiendo su ¿cómo así, Olímpica? ¿Cómo así qué? ¿Listo? Olímpica, ¿cómo así? Olímpica, ¿cómo así?
1: ¿Cómo así? ¿Cómo así?
0: Olímpica, ¿cómo así qué? ¿Listo? Ahí los espero en el WhatsApp Olímpica. Deje su ¿cómo así de una vez? Deje su queja, su denuncia a través del WhatsApp de Olímpica Estéreo. Olímpica, ¿cómo así? Olímpica, ¿cómo así? De una metida su ¿cómo así? ¿Listo? Su denuncia, su queja que tiene para contarnos. ¿Qué me le hicieron? ¿Qué no me le hicieron? ¿Qué denuncia tiene por hacer?
1: ¿Cómo así?
0: ¿Qué lo tiene como enojado? ¿Qué lo tiene como rabón? Ahí me tira el dato a través del WhatsApp Olímpica. Olímpica, ¿cómo así? ¿Qué listo? Olímpica, ¿cómo así? El ¿cómo así que yo Olímpica? No deje esto por última hora, muchachones. Hágale de una vez. Déjelo de una vez ahí en nota de voz. Oiga, Olímpica, ¿cómo así? Y se despacha con su denuncia. ¿Qué me le pasó? Me cuenta qué le pasó. ¿Qué me le hicieron? ¿Qué no me le hicieron? ¿Tiene problemitas por su barrio? ¿Tiene problemas de convivencia? ¿Tiene algún dilema con entrega de medicamentos? ¿Algo que nos quiera contar? ¿Listo? Ahí atrás del WhatsApp Olímpica con el ¿cómo así? De Olímpica Estéreo.
2: ¿Cómo así?
0: Sí, señores, el cómo así, hágale ver. Son las 6 de la mañana, 35 minutos. Oigan, muchachones, ¿cómo les parece que ya viene el Olímpica de las Estrellas? Pasado mañana será el Olímpica de las Estrellas. Sí, ya pasado mañana. Olímpica de las Estrellas, pasado mañana. Ya, será mañana. Ya reclamaron sus bolitas, ya ganaron y reclamaron.

0: Ah, vamos a ver las carátulas bien elegante. Para que entonces lleguen tempranito, las puertas se abren a la 1 de la tarde. Lleguen temprano para que ustedes entonces alcancen allá a coger buen puesto. Listo. Así que nos vemos cuando, 29 de julio. ¿En dónde? En el Coliseo del Sur de la ciudad armenia. ¿Qué le ves? Son las 6 de la mañana con 36 minutos. 29 de julio a partir de la 1 de la tarde. Coliseo Sur con el Colímpica Las Estrellas. Ya animos a entregar boletas en esta mañana con la emisora del primer lugar. Vayan preparándose porque los que ganen boletas, para que vengan por ellas hoy mismo sus boletas y reclamen. Los que ganaron el fin de semana, los esperamos también hoy para que reclamen sus entradas, sus boletas para el Colímpica de las Estrellas. 29 de julio, un evento totalmente gratis, pero con boleta. Reiterales, mis muchachos, también las indicaciones. No pueden ingresar mujeres en embarazo, no pueden llevar comida, no pueden ingresar bebidas, no pueden ingresar correas. Niños pueden ingresar a partir de los 12 años. A partir de los 12 años. Si el chiquito suyo no tiene 12 años, no lo lleve porque no lo van a dejar ingresar. Listo. Y como recomendación, llévele la tarjeta de identidad para verificar la edad de su niño que va a ingresar. Listo, hágale pues. Son las 6 de la mañana, 37 minutos. Estamos en este día lunes arrancando semana. Será una semana muy elegante, muy productiva. Y además con Olímpica Las Estrellas, digamos que el evento más esperado en el departamento del Quindío, el evento más grande que tiene Olímpica, sino que llegó aquí a la ciudad de Armenia.
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0: 6 de la mañana, 37. 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Buenos días. ¡Olímpica!

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1: Bueno, ya son las 6 de la mañana con 42 minutos en esta mañana con Olímpica. Serio, ¿qué ha pasado? ¿Qué ha sucedido? Aquí se lo contamos en esta mañana con Olímpica. Serio, toda la información, todas las noticias. Lo que ustedes saben para arrancar el día bien informado. Me han contado cómo es el tema de la movilidad. Listo, me tiran el datico. Vea, Masito, por tal sector hay carramenta. Listo, me van contando, muchachos. Tres mujeres fueron capturadas por el delito de extorsión en Ibagué y Armenia. Utilizaban la modalidad de falso servicio para engañar a comerciantes. Según la policía, en lo corrido del año han capturado a 14 personas por el delito de extorsión en el departamento del Quindío. Aquí a través de orden judicial fueron capturadas tres mujeres por el delito de extorsión en Ibagué y Armenia. Dos capturadas se registraron en Ibagué, donde Gloria Esperanza Maecha, alias Pancha, de 41 años, y Lady Gisney Bonilla, alias Gis, de 48 años, tenían una condena privativa de la libertad por el delito de extorsión agravada de 14 y 7 años respectivamente. La otra captura se presentó en el barrio Porvenir de Armenia, donde Melissa Royave, de 31 años, conocida con el alias de Tavares, tenía una condena privativa de la libertad de 46 meses. La teniente coronel Nelly Yorima Parada, comandante encargada de la policía en el departamento, informó que esas mujeres focalizaban su actuar delincuencial en comerciantes del sector ferretero, tiendas y supermercados en los departamentos de Tolima y Quindío. Además, evidenció que utilizaban la modalidad de falso servicio, donde contactaban a las víctimas con falsas ofertas laborales, logrando que se desplazaran a zonas rurales y aprovechando la pérdida de comunicación para intimidar a sus familiares con el fin de exigir sumas de dinero a estas personas y jugando con la desesperación de ellos. Son las 6 de la mañana, 44 minutos.
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1: Oiga, 6 de la mañana, 44. En la ciudad de Cartagena, fue capturado por la Policía Nacional, alias Charry, uno de los delincuentes más del cartel de los más buscados del Quindío. Según la policía, alias Charry hacía parte de una banda delincuencial dedicada al hurto de joyas, celulares y dinero en efectivo. Tiene abierta una investigación por cinco hurtos entre 2024 y 2025 en Santa Fe y Caldas, Antioquia, Santa Rosa de Cabal, Risaralda y Armenia, Quindío. Utilizaba carros y motos para cometer los delitos. La captura de este hombre, quien era considerado el más buscado, señores, se dio la captura entonces en Cartagena. Y además que era más buscado el departamento de Quindío. Demuestra que la Policía Nacional mantiene una ofensiva permanente contra la delincuencia, manifestó el coronel Alejandro Salgado Cárdenas, comandante operativo de la Policía Metropolitana de Cartagena. Son las 6 de la mañana, 45 minutos. ¿Qué ha pasado? ¿Qué ha sucedido? Aquí se lo contamos en esta mañana con Olímpica Estéreo.
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1: Atención, tras cumplirse una semana del homicidio de un exconcejal en el municipio de Circasia, en el Quindío, hasta el momento no hay captura ni hipótesis clara sobre el hecho. El viernes 17 de julio se registró un ataque sicarial en pleno parque principal del municipio de Circasia en contra del exconcejal Carlos Andrés Sierra, que aunque fue trasladado a un centro asistencial, falleció debido a la gravedad de las heridas por impactos con un arma de fuego. Al cumplirse una semana del hecho que causó la consternación en el departamento, el alcalde del municipio, Julián Andrés Peña, manifestó que las autoridades avanzan con las respectivas investigaciones para lograr en el menor tiempo posible esclarecer el caso y dar con el paradero de los responsables. Enfatizó que como alcalde es respetuoso del proceso investigativo y ha entendido que las autoridades han recolectado el material probatorio que debe tener resultados porque el hecho no puede quedar en la impunidad. Resaltó que ese homicidio no es la realidad del municipio, puesto que han venido superando las épocas que era evidente el incremento de homicidios y criminalidad, por eso confía en el proceso investigativo. Recordó que el municipio, junto con el departamento, aprobó la recompensa de hasta 20 millones de pesos para quien entregue información útil y verídica sobre el esclarecimiento del hecho de sangre que enluta al municipio y al departamento del Quindío. Ya son las 6 de la mañana, 46 minutos. La noticia, la información en esta mañana con Olímpica Cero, con los buenos días. Feliz mañana, feliz despertar en esta mañana. Y por acá, buenos días. Fuerte congestión vial subiendo de la fachada. Muchísimas gracias a nuestros WhatsApp reporteros a esta hora de la mañana. Buenos días, Armenia Quimbaya sin novedad. Listo, ahí está. Los WhatsApp reporteros activos en esta mañana con Olímpica Estéreo. 6 de la mañana, 47 minutos.
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1: 6:47, yo escucho Olímpica con los buenos días. Hoy es lunes. Pico y placa para hoy es 5 y 6. Motos y carros, último dígito de la placa. 6:47 minutos. ¡Oh!

0: Bueno, las 6 de la mañana ya, 50 minutos en esta mañana con Olímpica 06 de la mañana con 50 minutos. Buenos días. ¿Sabes qué, muchachos? ¿Estamos listos para el Olímpica las estrellas o qué? ¿Quién dijo yo? ¿Quién dijo yo? ¿Quién dijo yo? ¿Quién dijo yo? ¿Quién dijo yo? ¿Quién se quiere ir a disfrutar del Olímpica las estrellas? Recuerden, por sus boletas hoy mismo aquí a Olímpica Stereo. Carrera 184 Norte 63. No deje pasar mucho tiempo por sus boleticas. Venga, reclame sus entradas porque el miércoles nos vamos de Olímpica a las estrellas. ¿Listo? 6 de la mañana con 51 minutos. Vamos a entregar boletas ahora en la mañana. 606-731-2090. Usted me llama, le entrego sus boletas. La idea es que vengan por ellas hoy mismo. Hoy mismo. Hoy mismito. 606-731-2090. 606-731-2090. Y a través del WhatsApp, colocando la palabra partido, se van a registrar para el partidazo de las estrellas. Ya están listos los muchachos. Ya están listos los jugadores. Ya está listo Luis Alfonso, Jonales Castaño, el Charrito Negro, Johnny Rivera, los hermanos Medina, Luisito Muñoz, el Chico Jaramillo. Ya está listo Arce, Osmar Pérez, Cumbia Calle, Jorgito Pauena, André Franco, el agropecuario, y toda la muchachada que va a ser este próximo miércoles ya aquí en la ciudad de Armenia, en el Coliseo del Sur. Olímpica Cero, buenos días.
1: Buenos días.
0: ¿Con quién hablamos?
1: Con María Nubia Ramos.
0: ¿Qué más, María? ¿Cómo te ha ido?
1: Lo más de bien, amor.
0: Ah, bueno. ¿Cómo estás? No, súper bien. ¿Ya somos traguitos o qué?
1: Uy, claro, ya me tomé mi café.
0: Ah, sí, ya. Ah, pero ¿qué cafecito? ¿Coladito o instantáneo?
1: Coladito, porque instantáneo no me gusta.
0: Aplico. Meto para eso. Una liganza. ¿Sí o qué? Oiga, María, ¿se quiere ir para el Olímpica las Estrellas?
1: Sí, claro.
0: ¿Y con quién quiere ir? ¿Con quién quiere ir?
1: ¿Con quién quiero ir? Con mis dos hijas y mis dos nietos.
0: Ah, bueno, dale, pues. ¿Cuántos años tienen las nietas?
1: El niño tiene 13 años y la niña 19 y mis dos hijas.
0: Ah, bueno, hágale pues de una. Mamacita hermosa, pregunta sencillita, ¿dónde es el Olímpica las Estrellas? ¿Qué día y a qué horas?
1: En el Coliseo del Sur, el 29.
0: Sí.
1: A la 1 de la tarde.
0: No, ya, perfecto, mamacita hermosa. Ahí se lleva sus entradas para el Olímpica las Estrellas, mamacita, para que pase el mismo por ellas, ¿vale?
1: Somos 5.
0: Son 5. Hágale, mi amor, que le doy las 5 entradas.
1: Bueno,
0: oiga,
1: muy amable, que Dios
0: no
1: me
0: vaya
1: bendiga.
0: A colgar y le tomo unos daticos. Bueno.
1: Bueno, mamá.
0: Hágale, pues, mi amor, ¿y qué estás haciendo?
1: Escuchando Olímpica porque me pone de todo y muy delicioso.
0: Hágale, pues, mamacita hermosa. Ya viene el Olímpica las Estrellas con Olímpica Stereo.
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0: 6 de la mañana con 53 minutos. 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
1: Ya son las 6 de la mañana, 58 minutos en esa mañana con Olímpica Cero. Buenos días. En dos minuticos empieza a regir el pico y placa para hoy. 5 y 6, motos y carros, último dígito de la placa, 658. ¡Oh!

La canción se llama Derroche, a las 7 de la mañana con 2 minutos, muchachos. Empieza a regir el Piquiplaca en la ciudad de Armenia, así que pidan, muchachones. Ya empezó a regir el Piquiplaca para hoy. Hoy es el lunes 5 y 6 para hoy, motos y carros, último dígito de la placa. Recordar que a partir del próximo 10 de agosto van a cerrar las vías de acá del deprimido, acá del Coliseo del Café, por las obras. Listo, para que lo tenga presente, para que también sea modificar el cambio en la ruta de los buses, tanto de transporte local como interdepartamental, ¿vale? Para que lo tenga presente, para que vayan sabiendo entonces sobre los cambios y el cierre de las vías sobre el intercambiador que están haciendo ahí en el sector de el Coliseo del Café. Listo, son las 7 de la mañana, 3 minutos en esta mañana con Olímpica Cero. Para todos un abrazo, feliz mañana. De donde se reportan en este día, ya pueden pedir sus loterías a través del WhatsApp Olímpica. Olímpica las loterías, por favor, Olímpica las loterías.

0: A 4 minutos, resultó de la lotería, pídelo a través del WhatsApp Olímpica. Olímpica, 7 de la mañana, 4 minutos, me dice por acá los resultados de la lotería. Antioqueñita 1, 44.63. Antioqueñita 2, 59.54. Cafeterito Noche, 52.84. Caribeña Día, 88.94. Caribeña Noche, 39.13. Colona Día, 80.09. Colona Noche, 97.41. Chontico Millonario, 44.23. Chontico Noche, 60.94. Dorado Noche, 78.17. Fantasica Noche, 43.80. Motilón Tarde, 73.55. Motilón Noche, 58.13. Paisita 1, 09.98. Paisita 2, 83.15. El Pijao de Oro, 73.99. El Samán de la Suerte, 27.87. Sinuano Día, 43.78. Sinuano Noche, 79.98. Y Astroluna, 97.58. Con Leo, principales resultados de la lotería que te entrega Olímpica Cero. Ya pueden pedirlas a través del WhatsApp Olímpica. Coloque la palabra loterías, loterías, loterías. Ahí a través del WhatsApp Olímpica, colocando la palabra loterías, les va a llegar entonces inmediatamente los resultados de la lotería. Ya venimos con más información, venimos con noticias. Recuerde que si usted va a estar allí manejando para diferentes vías, va por el sur de Armenia, por el norte, en los diferentes barrios, va a salir para algún municipio, va por alguna vía nacional, nos cuenta a través del WhatsApp Olímpica cómo está el tema de la movilidad. Y también reiterarles que tengan mucha paciencia porque... Porque se implementó un plan de contingencia por las congestiones viales en la línea debido al derrumbe que tiene a paso un carril en Cajamarca, Tolima. Hubo derrumbe, así que hay para y siga de una hora, así que ármese de mucha paciencia si va a transitar la vía, la línea, para que lo tenga presente. Listo, Liz, ármese de mucha paciencia. Bueno, tomar rutas alternas. Son las 7 de la mañana, 6 minutos, en esta mañana con Olímpica Cero, con los buenos días. Feliz mañana, feliz día lunes, arrancando semana con Olímpica Cero.
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0: 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Invita a la emisora del primer lugar, 7 de la mañana, 6 minutos.
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1: Bueno, señores, son las 7 de la mañana con 9 minutos. En esta mañana con Olímpica, serio, 7 de la mañana con 9 minutos. Mire, desarticulan red que comercializaba carne equina como carne de res. Póngale cuidado a esa información, a esta noticia. Alteraban la carne para venderla como apta para consumo humano. La Fiscalía General de la Nación dejó al descubierto una presunta red de delincuencia dedicada a adquirir, sacrificar y comercializar carne equina no apta para el consumo humano, carne de caballo, la cual era distribuida en establecimientos del área metropolitana en Bucaramanga, Santander, y vendida como carne de res. Los procesados en Sergio Leonardo Ortiz Soto, alias Leo, Dani Alexander Soto, alias Dante o Carnicero, Jonathan Javier Ortiz Soto, Yolanda Soto Vadillo, Enrique Cadena Rojas, alias Malavida, Cindy Joana Moreno, Daza, María, Mario Alvarado, Trujillo, Mayer Andrea Trujillo Ardila y Johan Sebastián Trujillo Trujillo. La investigación liderada por la fiscal de la Dirección Especializada por los Delitos contra el Medio Ambiente y los Recursos Naturales estableció que la organización adquiría caballos de avanzada edad o con enfermedades en César Bolívar, Magdalena y varios municipios de Santander. Posteriormente, los trasladaban en vehículos no aptos hasta Bucaramanga, donde eran mantenidos en condiciones de maltrato, sin alimento ni agua, antes de ser sacrificados de manera clandestina, sin cumplir las condiciones sanitarias ni contar con los permisos exigidos por la ley. Los elementos materiales probatorios indican que presuntamente alteraban la apariencia, el color o la textura de la carne mediante sustancias químicas para ocultar su estado de descomposición y facilitar su comercialización para el consumo humano. Además, los productos cárnicos eran almacenados y comercializados sin cumplir las normas sanitarias. Estaban vendiendo carne de caballo. Hágame usted el bendito favor. Son las 7 de la mañana con 10 minutos. ¿Qué ha pasado? ¿Qué ha sucedido? Aquí se lo contamos en esta mañana con Olímpica Estéreo. Toda la noticia, 7:11 minutos.
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1: Atención, captura de dos sujetos en Montenegro y Calarcá permitió la incautación de 750 dosis de droga. En el marco de las estrategias operativas diseñadas para desarticular la red de tráfico local de drogas y fortalecer la seguridad en el departamento, la Policía Nacional, a través del Grupo de Operaciones Especiales GOES, reportó la captura en flagrancia de dos personas en los municipios de Montenegro y Calarcá. Los operativos, que contaron con el apoyo del Ejército Nacional en puntos claves, permitieron retirar del mercado ilegal un total de 750 dosis de estupefacientes. El primer procedimiento tuvo lugar en el municipio de Montenegro, específicamente en la carrera segunda con calle 18, barrio Pablo VI. Durante labores de registro e identificación de personas, los uniformados interceptaron a un hombre de 30 años de edad. Al practicar el registro pertinente, le fue hallada una bolsa plástica que ocultaban 250 bolsas herméticas con base de coca, las cuales, según las autoridades, estaban destinadas al expendio en el sector. De manera simultánea, en el municipio de Calarcá se desarrolló un segundo operativo en vía pública del barrio Porvenir. En esta ocasión, la policía trabajó de forma articulada con el Ejército Nacional en actividades de apoyo y convivencia ciudadana. Allí se logró la detención de un joven de 24 años de edad que importaba una bolsa de 500 envoltorios de papel cuaderno, cuyo contenido también fue identificado como base de coca. Ambos sujetos fueron trasladados y puestos a disposición de la Fiscalía General de la Nación. Los capturados deberán responder ante la justicia por el delito de tráfico, fabricación o porte de estupefacientes. Son las 7 de la mañana con 12 minutos. En esa mañana con Olímpica Cero, todas las noticias, toda la información, lo que ustedes saben para arrancar el día bien informado. Aquí se lo contamos en Olímpica Cero. Reiterarles el pico y placa para hoy en la ciudad de Armenia, 5 y 6. 7 de la mañana con 12 minutos. Buenos días.
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1: 7 de la mañana con 12 minutos.

0: Bueno, ya son las 7 de la mañana, 16 minutos en esta mañana con Olímpica, 07 de la mañana, 16 en esta mañana con la emisora. En primer lugar, a esta hora llega el momento de reflexión con el padre César Castaño. Padre César, buenos días. Y el momento de reflexión para esta mañana de día lunes, arrancando semana.
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2: Y hoy voy a dar gracias por lo bueno y por lo malo.
3: Familia Olímpica, muy buenos días para todos. Temprano es más bacano de la mano de Dios. Soy el padre César, reciban un saludo y una bendición muy especial. Empezamos una nueva semana con un nuevo día, con la bendición de Dios, con la oportunidad que nos da de recrearnos y de mirar hacia el horizonte, descubriendo esa presencia misericordiosa de Dios entre nosotros, entre nuestras familias. Padre Celestial, gracias por este nuevo día. Gracias por la oportunidad que nos das de levantarnos, de abrir nuestros ojos, de compartir con los seres que amamos. Te entregamos esta jornada de trabajo. Te entregamos también las preocupaciones y los afanes. Te entregamos a todos esos hermanos nuestros que están viviendo la situación de desempleo, de enfermedad, de dolor, de angustia en el hogar. Que este día sea un día de esperanza, lleno de confianza y de misericordia, Señor. Bendice nuestros hogares, bendice a las personas que entrarán en contacto con nosotros. Ayúdanos a tener siempre sentimientos de caridad y de compasión, que no es lástima, sino amor, amar desde adentro, amar desde el corazón. Te lo pedimos a ti, Señor, que vives y reinas por los siglos de los siglos. Amén. Antes de despedirme, quisiera que reflexionáramos en esta frase. El reino de los cielos se parece a un tesoro escondido que quien lo encuentra vende todo lo que tiene para comprar el campo. Hemos estado escuchando durante estos días las parábolas del reino de los cielos y a veces nos ponemos a pensar qué significa para nosotros el reino de los cielos, la eternidad, la salvación, estar con Dios. Lo pedimos todos los días en el Padre Nuestro. Pero realmente experimentar el reino de los cielos se hace visible y cercano en los acontecimientos del día a día, en la relación con nuestras familias, en el compartir con nuestros amigos, en emprender un proyecto. Ahí es donde tenemos que vivir el reino de los cielos. Por eso tenemos que estar también alegres de vender todo lo que nos estorba, todo lo que nos ata, todo lo que no nos deja ver con claridad, para que deshaciéndonos de todo eso, podamos tener el tesoro escondido muy aferrado en medio de nosotros. Yo escucho Olímpica porque me pone de todo y bien bueno. Se metió. Bonito día para todos. Un abrazo.
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2: Gracias, papá lindo, por esta oportunidad de poderme levantar, de reír, respirar.
0: Bueno, 7 de la mañana, 20 minutos. Yo escucho Olímpica. Buenos días.

0: Bueno, 7 de la mañana, 24 minutos en esa mañana con Olímpica Stereo. 7 de la mañana, 24 minutos. Vamos a entregar a esta hora de la mañana boletas para el Olímpica Las Estrellas. 29 de julio, pasado mañana, Coliseo del Sur, Ciudad de Armenia, 1 de la tarde. Vamos a atender a Luis Alfonso, el señorazo, totalmente gratis. Puros originales, nada de copia, mijo. Jonales Castaño, el rey del chupe.
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0: Va a ser el charrito negro. Pasa a los hermanos Medina, también, sí, señores. Pasa a Luisito Muñoz. Son más de 25 artistas. El Chico Jaramillo también estará ese día.
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0: estará Arce Cumbia. Estará Osmar Pérez. Sí, señor. Pasará el rey del pueblo, don Johnny Rivera. Pasa también Cumbia Calle y toda su cumbia. Sí, señores. Pasa también Jorgito Mowen y todo el sentimiento vallenato.
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0: Pasa André Franco, el agropecuario. Sí, señor.
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0: Y muchos más artistas.
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0: Que estarán este 29 de julio, pasado mañana.
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0: Más de 25 artistas. También habrá talento local. Va a estar Ángel Popular. No, mejor dicho.
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0: Cantinero.
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0: Con el bendito guayabo. Olímpica, cero, buenos días. Aló, buenos días.
2: Buenos días.
0: ¿Con quién hablamos?
2: Cardona.
0: ¿Con quién?
2: Cardona.
0: Masita, me está escuchando, me está hablando por el altavoz. Quite el altavoz.
2: ¿Aló?
0: Eso, sí, ahora sí, mamacita. Cuando me llamen, porfa, altavoz, no, porque se escucha horrible, no entiende nada. ¿Qué más? ¿Con quién hablo?
2: Con Estela Cardona.
0: ¡Estelita! ¿Qué más? ¿Cómo amaneció Estelita?
2: Bien, bien, gracias a Dios.
0: Con ganas de ir
2: acá,
0: a ver.
2: Con ganas de... Sí, señor, de con ir... Olímpico.
0: De ir a ver piernas. Ve, jugadores.
2: Claro.
0: Ah, sí, ¿a quién quiere ir a ver?
2: Quiero ir a ver al Charrito Negro.
0: Así es,
2: a Luis Alfonso.
0: A todos.
2: Claro, a Jonales Castaño también. A todos los quiero ver.
0: Tan bella, mamá.
2: Quiero hacerle barra.
0: Eso. ¿Cómo le haría barra? Cuente. No, mejor no. Mentira, no, mamacita. Mi vida, ¿cuándo es el evento? ¿En dónde y a qué horas?
2: En el Coliseo del Sur.
0: Sí.
2: Y es a la 1 de la tarde.
0: ¿En qué?
2: El 29.
0: Ah, no, ya, mejor dicho, pasado mañana ya, ¿sí o qué?
2: Sí, señor.
0: Llegó el día. ¿Con quién quiere ir, mamacita hermosa?
2: Pues voy a ir con 4 amigas, mi hija de 13 años y yo.
0: Listo, pues mamacita, nomás, colgate y entrego la boletica. ¿Listo?
2: Ah, bueno, muchas gracias.
0: Ahí atrás
2: del
0: WhatsApp, mi amor. No me cuelgues, sea cuando se le entrega la boleta, así que estás haciendo...
2: Escuchando Olímpica, que eso. Me pone de todo y muy bueno.
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0: 7 de la mañana, 27 minutos. Aquí es artista del Olímpica, Luisito Muñoz, 7:28, cambia el reloj.
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0: Esa es la canción de Don Luisito Muñoz, artista de Olímpica de las Estrellas. 29 de julio con la emisora del primer lugar. ¿Listo? Pasado, oiga, pasado mañana, tan rápido. 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Van a poder adquirir ustedes sus loterías a través del WhatsApp Olímpica. Bueno, señores, se viene de cierre total de vías en el Molcoliseo del Café desde ese 10 de agosto por obra del deprimido. Mire, la alcaldía de Armenia dio a conocer que a partir del próximo lunes 10 de agosto se realizará el cierre total de vías en el Coliseo del Café. La medida aplicará para la carrera 23 calle Tercera y la carrera 19 con carrera 19 entre la calle Quinta Norte y la Glorita del Bolo Club por las obras de construcción del deprimido de bomberos. Las medidas permanecerán vigentes durante la ejecución de esta fase de la obra y hasta que las condiciones técnicas permitan restablecer la movilidad normal del sector. En esta etapa, la obra requiere la ejecución de cimentaciones profundas mediante pilotes, construcción de dados de cimentación y posterior instalación de elementos estructurales que soportarán el ordenador vial. Por tanto, el cierre total de estas vías en el Coliseo del Café buscará garantizar la seguridad de trabajadores, conductores y peatones, además de permitir el avance del proyecto, explicaron desde la Administración Municipal. Vías alternas, conexión hacia el norte por la calle 12 y carrera 14. Giro a la izquierda mediante control semafórico en la parte inferior del puente de la avenida Bolívar con calle segunda para conectar a la carrera 14. Acceso hacia el norte por la calle segunda y la avenida Centenario. Giro a la izquierda en sentido sur-norte en la intersección de la carrera 14 con calle 10 norte, permitiendo el ingreso hacia la carrera 19. La calle Quinta Norte entre carreras 19 y 14 cambiará temporalmente su sentido de circulación, operará únicamente de occidente hacia el oriente. Cambio en la ruta de los buses. Como parte del plan de manejo de tráfico de la alcaldía, indicó que 16 rutas de bus modificarán temporalmente sus recorridos para garantizar la continuidad del servicio. Entre ellas, la ruta 2, 4, 5, 6, 7, 9, 10, 14, 16, 20, 23, 31, 32, 35, 36 y 38. La administración municipal entregó detalles de los ajustes que tendrán dichas rutas. Para que lo tengan presente, también habrá cambio para el transporte interdepartamental, el ingreso a vehículos pesados también. Y bueno, es el llamado a los residentes, comerciantes y oyentes y actores viales para tener entonces en cuenta estos cambios en el sentido y ruta a partir del 10 de agosto, porque cierre total en las vías del Coliseo Total, el Coliseo del Sur, Coliseo del Norte, perdón, Coliseo del Café desde ese 10 de agosto, cierre total de las vías, Coliseo del Café desde ese 10 de agosto, para que usted lo tenga presente, muchachones. Ahí está, pues, la información de movilidad en esta mañana con Olímpica Stereo. Son las 7 de la mañana, 34 minutos. Ya viene la primera parte del horóscopo en esta mañana con Olímpica 07. 34 minutos con los buenos días. Buena, feliz mañana.
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0: 7:34 minutos. Buenos días. Yo escucho Olímpica. Feliz mañana.

0: 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Aries, nacidos entre el 21 de marzo y 20 de abril. Aries.
1: Vamos con la primera parte del horóscopo, saludando a todos los oyentes de Olímpica Estéreo. Estamos iniciando una nueva semana y nos vamos con Aries. Hoy es 27 de julio. ¿Cuál es el mensaje para los arianos? Muy importante además. Bueno, Aries, si estás pensando en una idea o de pronto en una solución novedosa para el trabajo que realizas, empieza hoy mismo a ponerla en práctica, ariano. Puede ser muy positivo para tu progreso profesional diario. Recuerda que también podría surgirte una idea sobre algo interesante, una idea sobre algo que nadie más había imaginado, que nadie más precisamente tenía ahí como en cuenta. Así que es muy importante porque es un día maravilloso para ti, para que puedas crear todo lo que tú quieres, encontrar las oportunidades, algo que te genere también ingresos extra. Este es un momento idóneo para iniciar proyectos. Si estás inspirado, da rienda suelta a toda esa imaginación. Recuerda que tú creas

0: Te puede hacer rico y famoso, pero todo depende de ti. Has entrado también en una etapa propicia para establecer las bases de tu hogar en el futuro. Empieza hoy a pensar dónde y cómo te gustaría vivir, Aries. En el amor no siempre todo tiene que ser tan protocolario. A veces te viene bastante bien un toque de espontaneidad. Los números para los arianos hoy, 051.
1: Tauro, los nacidos entre el 21 de abril y el 20 de mayo. Tauro.
0: Bueno, Tauro, si hoy no tienes un buen día de trabajo y además tienes que redoblar los esfuerzos, a ver, trata de tomarlo con calma deportivamente y haz lo posible para que todo salga bien. Sobre todo no dejes que esto interfiera a diario en otros aspectos de tu vida. Es decir, no te lleves trabajo a casa, no mantengas como malhumorado a toda hora. Hay una persona en la que siempre encuentras apoyo, es quien te hace olvidar por un rato toda esa parte laboral, todo ese ajetreo laboral. Llama a esa persona y queda la salida, necesitas relajarte, necesitas hablar, alguien que te saque un poco de la rutina. Tauro, hoy alguien de tu entorno puede querer vincular lo que te pasa con lo que considera que fue una mala lección en el pasado. No le permitas que te reproche algo, aunque hubiera algo de cierto en esto, la decisión la tomaste tú y eres capaz de asumir tus equivocaciones y de asumir también las consecuencias de tus actos. Tauro, 634, tus números.
1: Géminis, los nacidos entre el 21 de mayo y 20 de junio. Géminis. Olímpica.
0: Si eres del signo Géminis, bueno, hoy tendrás que hacer alarde de tu poder de convicción, Géminis. Si hace tiempo que no practicas, pues bueno, ha llegado el momento de empezar a hacerlo. Tú tienes una idea o un proyecto que exponer en tu círculo laboral y ahora necesitas que te apoyen. Tienes que hacerles ver lo positivo, lo vas a lograr y todos te lo agradecerán enormemente. Pero si hablamos del terreno amoroso, tienes a una personita súper interesada en ti, con la que hablas a diario, pero no pareces haberte dado cuenta de lo que está intentando decirte. Géminis, puede que no quiera esperar más a que le despida y hoy puede esperarte, ¿por qué no?, con una sorpresa para decirte algo que realmente te puede gustar. Lo que no es tan seguro es que tú también te hayas fijado en esa persona. Ahora, si no te atrae, pues no vayas a lastimar sus sentimientos. Sé diplomático, pero habla con sinceridad. 529-529, los números para los geminianos.
1: Cáncer, los nacidos entre el 21 de junio y 20 de julio. Cáncer.
0: ¡Olímpica! Bueno, Cáncer, recomendación para ti, siéntete súper orgulloso de ti mismo, Cáncer. Mucha gente te admira por tu tenacidad, tú consigues llegar a todo a diario, pero tú sabes también priorizar los temas y los intentos de resolver, que todo sea pasito a pasito, muchas veces pues llevándote definitivamente a terminar lo que tú quieres de la mejor forma. Esto es súper importante y por eso mucha gente de la que te rodea se maravilla de que tú puedas alcanzar todo esto. Y también es precisamente lo que no haces tú, valorarte, valorar todo lo que haces. Hoy hasta el propósito de cambiar tu perspectiva, es decir, arriba tu autoestima, Cáncer. Tú eres de las pocas y los pocos que se atreve con las situaciones más complicadas y difíciles, Cáncer. Para muchos tú eres un ser de luz y para algunos resultas incluso imprescindible en sus vidas. En el terreno sentimental hoy puedes cruzarte con una personita que dentro de poco será esencial y muy importante en tu vida. Solo debes saberla reconocer. Cáncer, números para ti, 187, 187 y el número de cuatro cifras para Aries, Tauro, Géminis y Cáncer, 0651.

0: Bueno, son las 7 de la mañana, 46 minutos. En esa mañana con Olímpica Cero, con los buenos días. Una feliz mañana para todos. Hoy es día lunes, arrancando semana con Olímpica Cero. Buenos días.
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0: Dolor Ramacita, 7 de la mañana, 49 minutos en esa mañana con Olímpica Serio. Como el tema de la movilidad en esa mañana, me cuentan a través de el WhatsApp Olímpica 321-51-8196. Van a esa hora para informar sobre el tema de la movilidad. Listo, hágale pues. Como el tema de la movilidad, a través de WhatsApp Olímpica, los esperamos. Ustedes se convierten en nuestro WhatsApp reportero. Sí, señor, está Olímpica. Porta el sector Carramenta, ¿cómo está para el sur de la ciudad de Armenia? Por el sector de Fachada, Naranjos, por el sector del Coliseo, la opción es ahora por Chagualá, por Pueblo Tapado. Ahí me tiran el datico liso, 321-51-8296-1, 321-51-8296-1, habilitado para todos ustedes. Dice por acá, ah, por acá tengo clasificado en esta mañana con Olímpica Cero, clasificado. Si usted pronto encontró documentos o perdió documentos.
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0: Mire, se perdió una billetera yendo para la Tebaida, de Tebaida Circasia. Los documentos están a nombre de Manuela Rodríguez Orozco. Si alguien de pronto encontró los documentos de Manuela Rodríguez Orozco o tiene alguna información, puede llamar al 312-893-1753. Se da gratificación. Se perdió billetera café entre la Tebaida y Circasia. Documentos a nombre de Manuela Rodríguez Orozco. Si alguien de pronto encontró la billetera o tiene información, puede llamar al 312-893-1753. 312-893-1753.
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0: Se le tiene clasificado. Ya encontré más boletas en esa mañana para el Olímpica Las Estrellas 751. Yo escucho Olímpica.

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1: 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Aquí llega artista del Olímpico de las Estrellas. Pasado mañana en el Coliseo del Sur, ese miércoles, el rey del chupe, Jonales Castaño, y está con la canción Mi Tío, 755.
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Bueno, 8 de la mañana en punto en esta mañana con Olímpica Stereo. 8 en punto, arrancamos con buen sentimiento vallenato esta hora con la emisora en el primer lugar. 8 en punto, buenos días.

0: Bueno, son las 8 de la mañana, 5 minutos en esta mañana con Olímpica Serie. 8 de la mañana, 5 minutos. Buenos días, ¿cómo estamos? ¿Cómo amanecimos? Feliz mañana. ¿Estamos preparados para algo Olímpica, sí o no? ¿Estamos preparados para algo Olímpica, sí o no? Me van diciendo para traer el WhatsApp, ¿ah? Muchachos, ya pueden venir a reclamar sus boletas. Ya los ganadores pueden venir desde ya a reclamar sus entradas, sus boletas. Traen la cédula y listo, vale. Recordarles que el próximo 29 de julio, o sea, pasado mañana, es el Olímpica Las Estrellas. No es un concierto, no señores, es un partido de fútbol. Va a estar también el dueto Britica. No, eso va a estar más bueno. Diosito, Dios mío bendito. Que llegue el miércoles, ya. Se abren puertas a la 1 de la tarde, llegue tempranito. Váyase cómodo, váyase cómodo. Recuerde que menores de 12 años no van a poder ingresar. Bamba, es que no tengo que dejar el chiquito. Ay, no los van a dejar ingresar, listo, para que tenga presente. Deben llevar tarjeta de identidad que identifique la, que muestre la edad del niño, para poder ingresar. No correas, no comida, no bebidas, no mujeres en embarazo. Llegue tempranito para que entremos despacito, ¿vale? Y apenas lleguemos al aforo, cerraremos las puertas y arrancaremos con el Olímpica Las Estrellas. ¡Olímpica! Que llega a la ciudad de Armenia, el evento más grande con Olímpica Estéreo, la emisora del primer lugar. La única emisora capaz de hacerlo, la única emisora capaz de reunir a todos sus grandes artistas y llevarlos a un picadito de fútbol bien bueno. Hágame el bendito favor, ¿eh? Cuente pues. Son las 8 de la mañana, 7 minutos. Ya vengo a entregar más boletas. Ya vengo a devolver llamada a través del WhatsApp. Coloque la palabra partido y se van a registrar. Listo, hágale pues. 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
0: 8 de la mañana con 8 minutos.
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0: Yo escucho Olímpica, una feliz mañana en este día lunes arrancando semana. Hace buen solicito. Ay, fue mamá. Calorcito bueno, sabroso. ¡Oh!

0: Bueno, señores, 8 de la mañana con 12 minutos. Reiterales que no es un concierto, es un partido de fútbol. Es un partido de fútbol. Mamacito, buenos días. Entonces, los que no tengamos boleta no pueden ingresar. No, señores. No pueden ingresar. Recuerde que el ingreso es con boletería, ¿list? Con boleta en mano, ¿vale? Panel Olímpica Las Estrellas. Señoras y señores, los ganadores de boletas los esperamos hoy aquí en Olímpica Estéreo. Hoy, aquí en Olímpica, los ganadores de boletas. A todos. Para que vengan a reclamar sus boletas, porque si no reclaman sus boletas hoy, mañana empezamos a entregar las boletas que veamos por ahí que no han reclamado. ¿Listo? Los que ganen hoy deben de venir hoy por sus boletas. Los que ya han ganado deben de venir hoy mismo por sus boletas aquí a Olímpica Estéreo. ¿Listo? Si no, mañana boletas que veamos, boletas que vamos a entregar y bueno, mamá. Sí, sí, sí. No, que es que mamacito, que no. Porque hay mucha gente que ha ganado de la semana pasada, no ha venido por ellas. Obviamente, pues no faltará ningún inconveniente o alguna cosita. Pero le das que vengan hoy por ella, listo, porque mañana boleta quedamos por ahí penando que no han reclamado. Boleta que vamos a entregar, listo, háganle pues, muchachones. Olímpica, pero buenos días. Aló, buenos días.
1: Buenos días.
0: ¿Con quién hablamos?
1: Buenos días. Con Angélica.
0: Angélica, ¿qué estás haciendo?
1: Yo escuchando Olímpica porque me pone todo y bien bueno.
0: Hágale, mamacita hermosa, ¿se quiere ir para el Olímpica de las Estrellas?
1: Sí, claro, obvio.
0: Obvio. ¿A quién le gustaría ver ese día?
1: A Luis Alfonso, a Johnny Rivera, a Luisito Muñoz, a Arce Cumbia, a todos.
0: Mi amor, la pregunta de siempre, ¿dónde va a ser el Olímpica Las Estrellas? ¿A qué horas?
1: Va a ser el 29 de julio en el Coliseo del Sur a la 1 de la tarde.
0: Oiga, ¿cómo le parece? ¿Cómo es que es su nombre, perdón?
1: Angélica.
0: Angélica, ahí también me dijo una gente que se quiere ir para el concierto. ¿Eso es un concierto?
1: No, es un partido de las estrellas.
0: ¿Partido de fútbol, sí o qué?
1: Sí.
0: Ah, bueno, sí, porque es que dejar clarito eso, mi amor. Mi vida hermosa, ¿con quién vas a ir?
1: Con mi madre, mi hermana y dos amigos.
0: Hágale, pues mamacita, no me cuelgues, entrego tus boletas, de pasar por ellas hoy, ¿vale?
1: Listo, yo voy a ir por ella.
0: No me vaya a colgar, mamacita hermosa, ¿vale? No me cuelgue, no me cuelgue, ahí está, vea. Se va de partidazo de las estrellas con Olímpica Estéreo. Lo seguimos esperando, ya está la secretaria lista ahí, vea. Fin, con entregando boleta. Para que reclamen su boleta porque se llegó el día, señores. Pasado mañana llega el Olímpica de las Estrellas.
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0: ¡Olímpica! Sí, señores, maratón de entrega de boletas al aire. Y que usted venga y la reclame, listo, hágale pues. 8:15 minutos. ¡Oh!

0: Bueno, oiga, ayer, antes de irme con noticias, ayer cumplió 4 años de fallecido Darío Gómez. Lo estuvimos recordando aquí en Olímpica Estéreo, falleció en el 2022. Pero ayer también estaría de cumpleaños, bueno, estaba de cumpleaños Jason Jiménez ayer, en el cielo. Nació en 1991 en Manzanares, Caldas. Ayer los estuvimos recordando aquí en Olímpica Estéreo. 8:18 a.m.
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0: Bueno, señores, en noticias, ¿qué ha pasado? ¿Qué ha sucedido? Aquí se lo contamos en esta mañana con Olímpica Estéreo. La información, las noticias. Mire, en Armenia rige el decreto que prohíbe el uso del agua para lavado de áreas públicas, de motocicletas y vehículos con manguera. La multa de hasta $1,000,000 con el fin de mitigar los efectos del fenómeno del Niño. En efecto, una persona que sea encontrada en vía pública lavando su motocicleta o carro con una manguera podría ser multada por la policía hasta por $1,000,000. El gerente de Empresas Públicas de Armenia, Pablo César Rodríguez, manifestó que ante las altas temperaturas se toman acciones para mitigar el impacto que pueda generarse en el suministro de agua. Recordó que actualmente rige el decreto 224-2023, donde prohíbe este tipo de acciones con el objetivo de preservar el buen uso del recurso hídrico y por eso intensifica la campaña Superemos el Niño. Asimismo, mencionó que llevaba más de un mes que no llovía hacia la cuenca del río y por fortuna no hubo problemas en materia de racionamiento, pero es que es una fuente hídrica muy agradecida debido a que nuevamente se generaron lluvias. A pesar de lo anterior, dijo que es clave cuidar el agua, por eso establecen campañas de ahorro y eso es suficiente para lograr concientizar a los usuarios para evitar afectaciones en el marco del fenómeno del Niño. Recordemos que se registra un aumento del 15% en el consumo de agua en los hogares debido a las altas temperaturas. 8:20 a.m.
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0: En noticias judiciales, mire, tras cumplirse una semana del homicidio de un exconcejal del municipio de Circasia en el Quindío, hasta el momento no hay captura ni hipótesis clara sobre el hecho. El viernes 17 de julio se registró un ataque sicarial en pleno parque principal del municipio de Circasia en contra del exconcejal Carlos Andrés Sierra, que aunque fue trasladado a un centro asistencial falleció debido a la gravedad de las heridas por impactos con arma de fuego. Al cumplirse una semana del hecho que causó consternación en el departamento, el alcalde del municipio, Julián Andrés Peña, manifestó que las autoridades avanzan con las respectivas investigaciones para lograr en el menor tiempo posible esclarecer el caso y dar con los responsables. Enfatizó que como el alcalde respetuoso del proceso investigativo y entendiendo que las autoridades han recolectado el material probatorio que deben tener resultados, porque el hecho no puede quedar en la impunidad. Resaltó que este homicidio no es la realidad del municipio, puesto que han venido superando las épocas en que era evidente el incremento de homicidios y criminalidad. Por eso confía en el proceso investigativo. Recordó que el municipio junto con el departamento aprobó la recompensa de hasta $20,000,000 para quien entregue información útil y verídica sobre el esclarecimiento del hecho de sangre que enluta al municipio. 8:21 a.m.
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0: Atención, porque en el Quindío, 2 casas fueron objeto de extinción de dominio dedicadas a la copia y distribución de estupefacientes. La policía y la fiscalía materializaron las medidas cautelares de suspensión del poder dispositivo, embargo y secuestro sobre los 2 casas ubicadas en el barrio Buenos Aires del municipio de Quimbaya. La teniente coronel Nelly Yolima Parada, comandante encargada de la policía en el departamento, informó que los predios estaban evaluados en $300,000,000 y de acuerdo con las labores investigativas eran utilizados para la copia y distribución de estupefacientes. Recordó que el 15 de noviembre del año 2021 fue desarticulado el grupo de delincuencia mediante la captura de 12 de sus integrantes, que era liderado por Fran Sebastián Molina Cardona. Son las 8:22 a.m. en esta mañana con Olímpica Estéreo. 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Buenos días, 8:22 a.m.
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0: 8:22, yo escucho Olímpica, buenos días.

0: Bueno, esa es la canción de Los Ángeles Azules y Natalia Lafourcade. Oiga, 8 de la mañana, 26 minutos. Llega el cantante del gol con toda la información deportiva. Arrancó la Liga Colombiana, goleada. América de Cali, Nacional, los equipos de Bogotá. Vuelve entonces el tema del fútbol profesional colombiano. Además, en la vuelta ciclística también, sí, señor. Toda esa información deportiva a esta hora de la mañana. Con el cantante de gol, cantante, buenos días.
1: Aquí estamos, amigos, oyentes de Olympic Estéreo y televidentes también de Olympic Estéreo, porque nos estamos viendo a esta hora en todas nuestras redes sociales de Olympic Estéreo y el cantante del gol, para que nos sigan ahí, el cantante del gol. Señoras y señores, arrancó nuestra liga del fútbol profesional colombiano. Veníamos hablando de la Copa en días anteriores y hoy tenemos que hablar de la primera jornada de la liga, que entrega resultados no sorpresivos. Están arrancando los equipos, todavía después de dos meses hay un poquito de engranamiento, lo que dicen algunos, llaman así, de los músculos, y a veces algunos equipos no rinden. Por ejemplo, los de Bogotá, los dos perdieron, tanto Millonarios como Independiente Santa Fe. El que sí ganó fue el América de Cali y ganó también el Deportivo Cali, partido de Nacional aplazado, había concierto el sábado en la ciudad de Medellín y demás, y muchas cosas que han venido sucediendo. La goleada sobre el Cúcuta Deportivo, 5-1, y bueno, cosas que pasan en esta liga que apenas arranca en este 2026, en el segundo semestre. Eso por un lado. Por el otro lado, ha terminado el Tour de Francia y Pogacar se ha convertido en el ganador indiscutible. Además, ganó su quinto Tour. Hay varios como Eddy Merckx, como Bernal Hinault, que se han ganado 5. Si Pogacar se gana el sexto, será el triunfador más importante y de mayor número de Tours en la historia. Un excelente Pogacar. Los colombianos no les fue muy bien. Respeto mucho el deporte de ciclismo, por eso prefiero simplemente decir que Egan Bernal terminó en el puesto número 20 y el resto mucho más atrás. Así que 20 fue Egan Bernal. Hace mucho rato no tenemos una excelente participación, hay que decirlo, en las carreras internacionales, pero seguimos teniendo ciclistas de muchísima, pero de muchísima calidad. ¿Ustedes recuerdan a Bocinha, el arquero de Cabo Verde? Bien, Bocinha ha firmado ya a sus casi 40 años, o 40, creo que ya tiene Bocinha, su contrato para Sudamérica. No irá a Europa, como muchos pensaron. La edad no se lo permite, los equipos europeos en eso son muy celosos. Pero sí irá a un suramericano y a uno de los grandes de Sudamérica. El Colo Colo de Chile, ¿no? El Colo Colo. Allá irá el señor Bocinha. Terminó la media maratón de la ciudad de Bogotá. Hubo récord, ¿no? En los tiempos. Ganaron Eric San y Melan Sillón. Se ganaron esa media maratón de Bogotá con una participación de 42.000 atletas. Dios mío, impresionante. Revolucionaron en la capital de la República. Siguen tomando mucha fuerza este tipo de eventos y sobre todo atléticos, y la gente se prepara en el año para hacer una buena participación. Y esta última noticia para ustedes. El Al Hilal de Arabia Saudita le acaba de ofrecer, ojo, es el primer ofrecimiento apenas, 25 millones de euros a Lucho Díaz para que vaya al fútbol árabe. En este momento le subieron el sueldo a Lucho en el Bayern y se está ganando 14 millones de euros. Ave María, si se mueve la danza de los millones en el fútbol. Abrazo para todos en Olímpica Estoy y el cantante del gol. Y tú tranquilo, que esto continúa. Que el Señor les bendiga.
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0: 8 de la mañana, 30 minutos. En esta mañana con Olímpica 0. Buenos días, 8:30 minutos.

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5: 8:36, ya venimos a entregar más boletas en esa mañana con el Golímpica de las Estrellas. 8:36, buenos días.

0: Bueno, son las 8 de la mañana con 39 minutos. Gato conteo regresivo para el Olímpica de las Estrellas. Armenia se agarra el pelo porque están alborotados por las boletas, Gato.
1: Sí, señor, ya a pocas horas prácticamente de iniciar el Olímpica de las Estrellas. 25 artistas confirmados para este miércoles. Recuerden que las puertas del Coliseo del Sur se abren a la 1 de la tarde. Vamos a tener artistas allí invitados, obviamente, jugando el Olímpica de las Estrellas. Y pues la invitación es que usted llegue temprano para que no se quede por fuera. Y obviamente recuerden que es importante, que es un evento gratis, pero con boleta en mano. Para usted ingresar, debe tener su boleta a la mano para poder disfrutar del Olímpica de las Estrellas este miércoles a partir de la 1 de la tarde. Ya mucha gente está pidiendo permiso en sus trabajos.
0: Sí, señor. Oiga, sí.
1: Las casas están pidiendo permiso, otras están renunciando, otras se van a rebelar.
0: Les voy a dar un tipcito. Si usted votó, puede sacar el de votación del mediodía. Sí. También.
1: Y si votó de pronto ese papelito que le entregan a usted el día de las elecciones, ahí sí perdió el año.
0: Ahí sí perdió el año, lo chupó la
1: ahí
0: rueda.
1: Sí, como dicen por ahí, se venden incapacidades a 50,000 pesos.
0: Así, señor. Eso está, pero mejor dicho, próximo miércoles 1 de la tarde, llegue tempranito para que coja buen puesto. Apenas lleguemos al aforo, pues cerraremos las puertas y arrancaremos con el partido de fútbol en Olímpica de las Estrellas, que llega a la ciudad de Armenia. Nos vemos allá, todo el departamento de Quindío va a estar ahí, mejor dicho, para que esté conectado con la emisora del primer lugar. También información de primera mano. Olímpica, ¿sale? Buenos días. Aló, buenos días. Aló. No, mamacita, no se entiende nada. Está por el altavoz.
2: Dígame aló.
0: Eso, eso, ya, así, eso, mija, arregla ese amasado, mija. ¿Con quién hablamos?
2: No, con Luceli Villada.
0: María Luceli, ahí le escucha nítido, mija. ¿Quién más, Luceli? ¿Cómo va todo?
2: Bien, gracias a Dios.
0: Ah, bueno, ¿dónde llama?
2: Del barrio Portal de Pinar.
0: Portal de Pinar. ¿Se quiere ir para el Olímpica de las Estrellas?
2: Sí, claro.
0: Ah, bueno.
1: ¿Con quién se va a ir para el Olímpica?
2: Con mi esposo.
1: Listo, mi amor. Entonces, de una vez le vamos a regalar sus 2 boletas para que se vaya a disfrutar del Olímpica de las Estrellas.
0: Eso es de un olimpimpo.
1: No nos cuelgues, porfa. Vamos a tomar ya mismo los datos para que puedas participar. ¿Listo?
2: Gracias,
1: para que puedas reclamar tu boleta mejor. Bueno, mi amor, un abrazo. Gracias. Fuerte. 8:41 minutos. Ya venimos a entregar internamente a través de nuestro WhatsApp Olímpica los que se han inscrito, los que dejan la palabra partido y quieren asistir a este Olímpica de Estrellas. Si usted no se ha inscrito, no está participando, escríbanos ya mismo la palabra partido y venimos a entregar más boletas.
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0: 8:42 en esta mañana con Olímpica Cero. Buenos días.

0: 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Leo, los nacidos entre el 21 de julio y el 21 de agosto. Leo.
1: En el inicio de esta semana llega la segunda parte del horóscopo a través de Olímpica Estéreo. Si eres del signo Leo, bueno, atención Leo, porque las decisiones que tengas que tomar ahora necesitan que reflexiones todos los días. No te lances hoy a la aventura porque, a ver, es muy fácil que te equivoques. Estás en un excelente momento para cerrar tratos, para hacer negocios. Hoy mismo puede surgirte una oportunidad excelente que te generaría muy buenos beneficios dentro de un tiempo. Pero por favor, no dejes nada como el azar. Lee hasta la última letra pequeña antes de decidir, antes de firmar algo. A nivel sentimental, si estás un poco cansado de ser quien lleva siempre la voz en tu relación, bueno, díselo a tu pareja. Recuerda que es posible que aunque haya sido así desde el principio, tal vez para esa persona es más cómodo, no es un obstáculo y podrían solucionarlo, pero todo se hace con comunicación. En tu entorno familiar, Leo, se te reclama constantemente. Hoy pídeles un poco de espacio porque ahora te toca vivir tu vida. Tenlo presente. Los números para Leo hoy, 440-440.
0: Virgo, los nacidos entre el 22 de agosto y 22 de septiembre. Virgo.
1: Bueno, Virgo, si tú estás pensando en la posibilidad de inscribirte a un curso, después de vacaciones, busca hoy mismo qué es lo que quieres hacer. Es una buena opción, además será imprescindible para tu progreso profesional. Ahora estás dando más valor a las cosas realmente importantes de la vida. Por eso te das cuenta de que aprender forma parte de tu patrimonio personal, que nadie podrá arrebatarte. Estás entrando en un ciclo sumamente positivo que te hará lograr grandes cosas. No dejes que cualquier pequeño tropiezo te haga cambiar de perspectiva. Virgo, en el terreno sentimental tienes que hacer más caso a tu intuición. Recuerda, hazle menos caso a los razonamientos. Tú tienes en mente a alguien a quien acabas de conocer, así que piensa hoy en la forma de acercarte, si es que quieres hacerlo. No te quedes esperando a que siempre sea la otra persona quien dé ese primer paso. 381-381, los números para Virgo.
0: Libra, los nacidos entre el 23 de septiembre y 22 de octubre. Libra.
1: ¡Olímpica! Si eres del signo Libra, bueno, hoy por una cuestión de trabajo se te pueden fastidiar algunos planes que tenías fuera de este ámbito, Libra. Estarás como más atento a todo lo que sucede en tu vida. Quizá tengas que anular una cita, no te preocupes innecesariamente, porque ciertas cosas no las puedes cambiar, pero sí puedes aplazar los planes y la cita para más tarde o para otro día. Realmente te vas a quitar un peso de encima, no trabajarás bajo presión. Recuerda que hoy puedes procurar darte un capricho en compensación de lo intensa que puede ser esta jornada. Es bueno buscar ese equilibrio entre obligación y diversión. Si estás en pareja Libra, tu pareja tal vez te pida explicaciones por algo que pasó hace ya algún tiempo. No es el mejor día para discusiones, así que prepárate para tener que capotear toda esta situación. En tus propósitos del día incluye el no desmoralizarte por cualquier cosa, ¿ok? Tú siempre adelante. Los números para los libranos hoy, 265.
0: Escorpio, los nacidos entre el 23 de octubre y 22 de noviembre. Escorpio.
1: Bueno, Escorpio, si tú piensas que nadie repara en la importancia del trabajo que realizas, hoy te convencerás de que es solo tu percepción. Uno de tus superiores te hará sentir muy halagado. No te van a estar diciendo cada día lo bien que lo haces. Eres tú quien tiene que estar íntimamente convencido de que así es. Si estás empezando a pensar en un viaje en fechas no muy lejanas para aprovechar algunos días de vacaciones, haz también algún plan paralelo porque quizá desplazarte no sea lo más recomendable. En tu propio entorno puedes encontrar opciones geniales, Escorpio. Si estás saliendo con alguien, no estés pensando todo el rato en que es posible pues que todo va a ser miel sobre hojuelas, que todo va a ser maravilloso. estás en un buen momento y esa persona que ha entrado en tu corazón puede ser definitiva para tu vida, Escorpión. Los números para ti hoy, para que tengas en cuenta, sobre todo en juegos de azar, 797, Escorpión. Y el número de cuatro cifras para Leo, Virgo, Libra y Escorpión, 4327, repito, 4327.

8 de la mañana, 51 minutos. 8 de la mañana, 51 minutos. Buenos días, temprano es más bacano. ¡Oh!

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2: 8:56 minutos. 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
2: 8:57 minutos. 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
1: 9 de la mañana en punto. 9 en punto, una nueva hora de música en Olímpica Estéreo. Buenos días. ¡Oh!

0: Temprano más barato.
1: María, hombre, por
0: Dios. Temprano más barato. Son las 9 de la mañana, 3 minutos. 9 de la mañana, 3 minutos, señoras y señores. Hoy es 27 de julio. Estamos ya en la recta final de este mes de julio con Olímpica Estéreo. Y nos vamos acercando. Nos vamos acercando con Olímpica Estéreo. Ya vamos a entrar a agosto.
1: Sí, señor.
0: De agosto viene
1: septiembre.
0: Y desde septiembre
1: se siente que viene diciembre. Qué belleza, hombre.
0: Y vamos a tener el habitual, el original de Olímpica Estéreo.
1: No me digas.
0: Simulacro. Oh. Desde septiembre se siente que viene diciembre con Olímpica Estéreo. Vamos a tener aquí en nuestra emisora 2 días completico de simulacro con toda la música del fin de año. Eso será el 5 y 6 de septiembre, quiere decir sábado y domingo. Esos 2 días vamos a estar aquí de simulacro, vamos a estar entregando natilla, vamos a estar entregando buñuelos para nuestros amigos que escuchan siempre la emisora. Así que muy pendientes, muy atentos del simulacro. Desde septiembre se siente que viene diciembre. Y el 5 de septiembre vamos a estar con la presentación nada más y nada menos de Hernán Darío, muchachos.

0: Simulacro con Hernán Darío y los muchachos de Sintes. Eso será en Ponda la Malagueña, completamente gratis.
1: ¡Gratis!
0: Para los oyentes de Olímpica Estéreo.
1: No,
0: ¡gratiniano, pero... hermano!
1: ¡María!
0: Pilas, que es un cupo limitado.
1: Sí.
0: Tienen que estar atentos porque es cupo limitado para este gran evento con Hernán Darío y los muchachos de Sintes en Ponda la Malagueña el 5 de septiembre. Allá estaremos con Olímpica Estéreo. Vamos a estar también con invitado Didier Andrés, artista de la casa Olímpica Estéreo, con lo mejor de la música tropical, con lo mejor de la viejoteca. Estaremos con la gira de las bailables de siempre. Así que nos vamos de viejoteca, nos vamos de presentación de Hernán Darío y los muchachos de Sintes y el simulacro oficial de fin de año que les trae Olímpica Estéreo completamente gratis. En un momentico vamos a habilitar la inscripción para que los oyentes que quieren estar con nosotros se inscriban y participen por sus entradas, porque es gratis, pero con boleta, para tener obviamente el control de las personas que van a ingresar. Y vamos a tener pitos, uvas, matracas a las 12 de la noche. Todo eso.
1: Ay, dolor,
0: para que hagamos el simulacro oficial de fin de año con Hernán Darío y los muchachos decentes en Ponte la Malagueña este 5 de septiembre. Recuerden, será un evento completamente gratis con Hernán Darío y los muchachos decentes.
1: Palos llores. En avión, ya lo saben, entonces pedir que ya íbamos a registrarlos entonces en esta mañana con Olímpica Estéreo para que se lleven sus boletas gato.
0: Ya venimos a inscribirlos. 9 de la mañana, 6 minutos, en temprano, es más bacano.
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1: Bacano. 9 de la mañana, 6 minutos, yo soy Olímpica.
2: Este es un artista.

0: 9 noche, 9 de la mañana con 9 minutos, 9 minutos, en esa mañana con Olímpica, cero trabajo sí hay. 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
0: 9 de la mañana, 10 minutos en esta mañana con Olímpica Cero. Buenos días, feliz mañana, feliz día lunes, arrancando semana. Pico y placa para hoy es 5 y 6. 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

0: Vámonos a nuestro WhatsApp Olímpica con los oyentes que se han registrado para Olímpica de las Estrellas Bambán.
1: De una.
0: Al azar vamos a elegir oyentes para que se van a disfrutar de este partido espectacular. Muchas personas nos preguntan, venga, es que ustedes dan regale boletas. Recuerden que este lugar tiene capacidad para aproximadamente 2.300 personas.
1: Uy, qué coca.
0: Así que son muchas personas que van a estar disfrutando del Olímpica de las Estrellas. ¿Cuándo? Este miércoles, 1:00 p.m, abrimos las puertas del Coliseo. Si usted llega tempranito, va a empezar a hacer la fila y entre los que primero ingresen, pues sí, obviamente van a tener mejor ubicación.
1: Sí, verdad, se van a poder ubicar mejor.
0: Aunque el Coliseo tiene una muy buena ubicación para que las personas que lleguen, pues puedan todos disfrutar de los artistas. No es que si usted llegó tarde, pues va, no, le va a tocar el artista por ahí de muy lejos, no. Va a quedar igual en una muy buena ubicación. Así que la invitación es para que este miércoles usted le madrugue al Olímpica de las Estrellas. Y Olímpica Estéreo va a estar allí transmitiendo. Vamos a estar desde las 8 de la mañana en transmisión para este Olímpica de las Estrellas.
1: ¡Qué belleza! A ver si nos contestan por acá en esta mañana con Olímpica Estéreo, entregando boletas para el Olímpica. ¡Gol! ¡Olímpica! A ver, ¿no van a contestar? Ah, sí, ve. Se registran y no están pendientes del
2: sistema
1: teléfono.
2: Sistema correo de voz.
1: Ah, sí, ve, se registran y no están pendientes del teléfono, muchachos, ¿ah? Imagínate vos, vea, la llamadita olímpica, serio, y ¿sabes que intentamos otra vez?
0: Intentemos otra vez, si no nos vamos con otro oyente.
1: Le dice, hágale, pues, vamos a intentar otro por acá. A ver, por acá, muestra a ver. Yo desconecto acá. Y listo, muestra a ver si nos da otra vez entonces para llamar. Tan raro, eso suena horrible. ¿Qué pasó? Es que apreté la tecla numeral.
0: Apreté la raya.
1: Apreté el asterisco.
0: Apreté la raya y siga esperando.
1: Vamos a ver. Ay, por acá, muestra. No, mira, que no quiere. Ve, tan raro, ¿qué le pasó? A ver si ya. Muestra. No, mira, que no quiere. Va a reiniciar acá, a ver si de pronto nos da. Aquí, para llamar entonces para que se ganen las boletas para el Olímpica de las Estrellas. Próximo 29 de julio con Olímpica Estéreo, la emisora del primer lugar. Desde las 8 de la mañana estaremos ahí entonces.
0: Sigan participando. Mañana vamos a estar en varios barrios para que estén pendientes. Les estaremos informando. Nos vamos para las calles mañana a entregar también boletas para este Go Olímpica, para que estén muy atentos del recorrido de nuestra móvil olímpica a partir de las 9 de la mañana. Vamos a estar en las calles entregando muchas, muchas boletas para este Go Olímpica de las Estrellas.
1: Vamos a marcar ahorita, sí. Ajá. Ojalá conteste, no, hombre. A ver si
0: contesta. Ahí estamos marcando, muy pendientes.
1: Ahí está temblando el teléfono, ¿eh? ¡Boletas! ¡Gol! ¡Olímpica! Imagínense, se registraron y no están pendientes, no. Y tanta gente que quiere estar pendiente del teléfono, ¿ah?
0: Esa es la vida. Mire, ahí tenemos en WhatsApp oyente re loco. Venga, hace.
3: Aló, buenos días.
0: Me inscribí.
1: A ver, a veces sí, Olímpica Estéreo.
0: Usted sí, señor, que la señora dormía hasta las 12 del día, bambán.
1: Horario costeño. Diana Patricia Piñeres.
3: Sí, señor.
1: Con Diana Patricia, ¿qué estás haciendo?
3: Yo escuchando Olímpica,
1: pues me todo. ¡Vamos, vale! Dianita, ¿qué más? ¿Con DP? ¿Se registró para el Olímpica de las Estrellas?
3: Sí, señor.
1: Claro, ¿con quién quiere ir, pues? ¿Quién te va a ir?
3: Con mis dos hermanos.
1: Con sus dos hermanos, listo. Pregunta sencillita, ¿cuándo va a ser y en dónde el Olímpica?
3: Este 29 de julio, sí, en el Coliseo del Sur.
1: Ah, no, perfecto, la tiene clara. Eso.
0: ¿Y con quién se va a ir al Olímpica, mi amor?
3: Con mis dos hermanos.
0: Listo, mi amor. Entonces, no nos cuelgues. Vamos. Ah, bueno, aquí ya tenemos los daticos. Ven solamente por tus entradas en horario de oficina. Estamos hasta la 1:00 p.m.
1: Sí, señor.
0: Y de 2:00 a 5:00 p.m.
1: No, de 8:00 a 12:00 y de 1:00 a 5:00.
0: De 8:00 a 12:00.
1: Y 1:00 a 5:00.
0: 1:00 a 5:00.
1: Sí, señor.
0: Es que nos cambiaron aquí los
1: horarios. Sí, los horarios, sí.
0: 8:00 a 12:00.
3: Ah, a ver. Bueno, señor, muchas gracias.
0: Ah, bueno, mi amor. Un abrazo. Muchos cambios.
1: Mucho hombre, por Dios bendito. Aquí llega artista del Olímpica de las Estrellas. Pasado mañana, Coliseo del Sur. Con Olímpica usted, don Luisito Muñoz. 9:19, yo escucho Olímpica.
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1: 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Más artistas del Olímpica de las Estrellas. Aquí están Arce y los hermanos Medina. Ellos dos estarán en el Olímpica de las Estrellas ese próximo miércoles. Con Olímpica. Ya les vamos a decir cositas para ese próximo evento. Lisa, que le pesó 9:22 minutos.
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0: Está bueno, está bueno. Aquí estamos ya organizando los últimos detalles del Olímpica de las Estrellas. Pues estamos aquí pensando, así como decía una amiga mía, pensando pensamientos. Vamos a hacer una encuesta, Bambán. Vamos a preguntarle a los oyentes si este miércoles el que quiera llevaría puesta la camiseta de la Selección Colombia.
1: Uy, yo sí, meto
0: porque,
1: ahí.
0: Porque más de uno, por ejemplo, quedó con la camiseta de Colombia, casi nueva.
1: Sí, casi nueva. Sí.
0: Puso la camiseta como para tres partidos y ya.
1: Sí, es verdad.
0: Usted o lleva la camiseta de la Selección Colombia, no importa si es de los años 1600.
1: ¿Qué importa, por sí?
0: La de la época del Pío Valderrama, de Reneguita, del Chontico Herrera.
1: Que sea de Colombia, que sea amarilla, ¿sí o qué?
0: Amarilla, eso.
1: Cualquiera ahí.
0: Si la señora quiere ir con los calzones rojos, lleve los calzones rojos.
1: También de una, sí.
0: Si se quiere ir sin calzones, sin calzones.
1: Qué belleza.
0: Haga lo que quiera.
1: ¿Usted se imagina todo ese coliseo amarillo? Mejor dicho, que los artistas se vayan contentos. Uy, qué bonito. Fíjate, Armenia, qué bonito, organizados. Sí. Porque los Olímpicas se han hecho en otras ciudades, pero pues digamos que nunca se ha hecho como, digamos que todo el mundo vaya con una camiseta en especial. Y esta lo podemos hacer con la camiseta de la Selección Colombia.
0: Vamos a preguntar a los oyentes, ¿ustedes se pondrían la camiseta de la Selección Colombia este miércoles? Los que ya tienen la boleta del Olímpica de las Estrellas y los que no la tienen, también irían, si se la ganan, con su camiseta de la Selección Colombia, ¿sí o no?
1: De una.
0: Urna virtual.
1: Pregunta del día. Hágale pues. Noticias, en Nota de Voz, los queremos escuchar. Hola, buenos días. Aló.
2: Preguntar qué me falta más para las boletas, por favor.
1: Ah, mamacita, ahí ya se registró de una.
0: Llamémosla.
1: Sí, la llamamos. Hágale, de una vez.
0: Llamémosla pues. De una vez.
1: Llama para allá, coche. La segunda pregunta, la cédula de Luisito Muñoz y listo.
0: Vamos a preguntarle entonces cuál es el número de cédula de Luisito Muñoz, el número de los guayos, y se va para el Olímpica de las Estrellas. Vamos a marcarle. Bueno, cuéntenos ahí atrás del WhatsApp. ¿Se van a poner la camiseta de la Selección Colombia este miércoles para ir a ver el Olímpica de las Estrellas? Si no tienen la camiseta de la Selección, una camiseta amarilla.
1: Sí.
0: No importa. Camiseta amarilla. O lleve una camiseta azul.
1: Esa cortilla que le echan límpido.
0: Eso, hágale. 321-51-82-961. Déjenos el mensajito si usted se va a ir con la camiseta de la Selección Colombia.
3: Aló, buenos días.
0: Buenos días, ¿con quién hablamos?
3: Con Liliana Monroy.
0: Liliana, ¿qué estás haciendo?
3: Yo, escuchando Olímpica.
0: ¿Y quieres ir para el Olímpica a las Estrellas?
3: Por favor, claro que
1: ahí está,
3: sí.
1: Participando.
0: Listo, mi amor. ¿Cuál es el número de cédula de Luisito Muñoz?
3: ¿De qué?
0: De Luisito Muñoz, número de cédula y número de guayos.
3: Ah, no.
0: Ah, no, se perdió la boleta, pero es que sí.
1: Por esa pendiente de la emisora, sí.
0: No.
1: ¡Fere, no! ¡Es molestando, Fere!
0: ¡Qué pecado!
1: No.
0: Oiga, pero como brava la señora.
1: Sí,
0: como brava la señora. Ahí debe estar echándonos los cuatro madrazos. Ya me pusieron caliente los oídos. Vamos a ver. Vamos escuchando noticias de voz de los oyentes. ¿Qué nos dicen? Mientras Malgenio nos responde. Esas mujeres sí son muy mal geniadas. Qué berracas.
3: ¿Aló?
0: ¿Por qué están mal geniadas y cuelga el teléfono?
1: ¿Se enojó, mijo, o qué?
3: No, lo que pasa es que estoy por acá en un semáforo. Cuénteme, cuénteme.
0: ¿Cuál semáforo? Madure, hombre.
3: Amor, ¿con quién
0: ¿con quién va a ir al Olímpica?
3: Voy a ir con mi esposo, mis cuatro hijos, mi nuera y una amiga.
0: Ah, no, y quédale al kilo buseta también, mi abuela.
3: No, por coliseo, favor, mía. Si va a estar mundial, sí, vamos a ir a tomar caldo de ojo.
1: ¿Y qué le derramó el coliseo?
0: No, ¿qué dijo? ¿Privado? ¿Le hago un palco? ¿Qué? ¿Un palco aéreo o qué?
1: Hágame el
3: sí, claro,
0: bueno,
3: por favor.
0: Vamos a regalar las boletas para... el Olímpica de las Estrellas, pero con una condición, va con la camiseta de la Selección Colombia, ¿listo?
3: ¡Claro que sí! ¡Todos vamos!
0: Bueno, mi amor, un abrazo, 9:29 minutos. ¿Qué dicen en el WhatsApp Olímpica?
1: Oye, colgar, mamacita hermosa, no cuelgue, no por cuelgue. Acá la señalo a ella porque...
0: No, no cuelgue, mal genio.
1: Saludos, ya la señora acá para que no me espera. ¿Quién por acá? Hola, buenos días, Mercedes, buenos días, buenos días.
4: Yo sí me iría con la camiseta donde me llegue a ganar la boleta.
1: ¡Listo! Por acá dicen que sí. Hola, buenos días.
4: Buenos días, claro, claro, vamos con la camiseta de Colombia, ¿cómo que no?
1: Yo María. ¡Ay, mamacita! Perdón, buenas.
4: Obvio sí, con la camiseta de Colombia, obvio sí.
1: Eso, obvio sí, buenos días.
4: Buenos días, Olímpica. Yo sí me la pondría y feliz, pero no tengo las boletas.
1: Ah, bueno, ya dentro poco se las puede ganar, mamacita hermosa. Hola, buenos días.
5: Olímpica, serio, por favor, para las boletas de... partido de las Estrellas.
1: Eso, mamacita hermosa, pendiente. Hola, buenos
4: si
1: días.
4: Yo me gano las boletas, claro, me voy con la camiseta de Colombia.
1: De
4: obvio.
1: Una, hágale pues. ¿Quién va por acá? Hola, buenos días.
6: Buenos días, con la camiseta de Colombia, vamos.
1: Fea de una,
6: con la camiseta,
1: sí,
6: de Colombia.
1: Así que es entonces que para el Olímpico de las Estrellas los esperamos con la camiseta de la Selección Colombia, a todos los que puedan.
0: Ya mismo, noticas de voz, 321-51-8296-1, son las 9 de la mañana, 30 minutos.
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0: Como diría la mamá, no salen de una y se meten en otra.
1: Bajame la
0: mano. Bajame la manito, manito. Esa canción en vivo suena delicioso.
1: Es una cosa loca. No esperará lo que vamos a hacer para ese día.
0: ¿Qué vamos a hacer?
1: Pues como estamos pidiendo ropa para la gente.
0: Disfrazos de talibán.
1: Que vayan con su pinta de talibán. Aguanta. Deberíamos entregar el premio al mejor talibán.
0: Yo no entiendo.
1: Vamos a hacer eso.
0: Sí, no eres talibán, sí.
1: Vamos a entregar el premio ese día en el simulacro al mejor talibán. Vamos a entregar premio. Podemos dar premio en efectivo.
0: También, sí.
1: Y lo podemos bailar y todo, claro.
0: Una coreografía del grupo. Uy, pega.
1: El talibán. Vamos a hacer el concurso del talibán, ¿listo?
0: El talibán.
1: Recuerden que vamos a tener el simulacro desde septiembre. Se siente que viene diciembre completamente gratis. Será en Fonda La Malagueña. Vamos a también habilitar a los que quieren estar ahí en primera fila unos palcos. Así que le vamos a entregar a ustedes toda la información. Pero recuerden, Oyentes Olímpica Estéreo es un evento gratis con Hernán Darío y los muchachos decentes. 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
0: 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Ya, simulacro. 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
1: 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Dejamos la canción porque vamos a hacer el concurso.

0: 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Sagitario, los nacidos entre el 23 de noviembre y 20 de diciembre. Sagitario.
1: Es el mensaje del día para los signos Sagitario, Capricornio, Acuario y Piscis en este 27 de julio. Para Sagitario, bueno, si tú estás hoy citado para una entrevista de trabajo, Sagitario, recuerda que tu presentación tiene que ser impecable y que tienes que mostrarte mucho más positivo, algo que ya sueles hacer a diario, pero eso no significa que te pases de extrovertido con tus comentarios. Deja hablar también a tu interlocutor escuchando atentamente. Responde solo si te preguntan y no te extiendas en anécdotas personales. Muéstrate cordial pero sobrio, Sagitario. Aprovecha esta jornada para estrechar lazos de amistad, y si no puedes reunirte con amigos, las llamadas y los mensajes te harán estar conectado. Que sepan que pueden contar contigo a diario, Sagitario. Hoy tendrás la ocasión de conocer, ojo, a una personita que puede despertar mucho interés. Si te lo propone, pues queda, pueden quedar para verse otro día. Se trata de alguien que será muy positivo y que llega a aportarle a tu vida cosas maravillosas. Sagitario, los números para ti hoy, 802-802.
0: Capricornio, los nacidos entre el 21 de diciembre y el 19 de enero. Capricornio.
1: Capricorniano, tendrás que tomar hoy decisiones muy importantes en el terreno profesional. Estás en un momento excelente porque te están llegando oportunidades que no habías tenido en consideración hasta ahora. Tal vez porque no te sentías preparado, pero las cosas han cambiado y en estos momentos ya te ves capaz de asumir ciertas responsabilidades. Presta muchísima atención a las conversaciones que tengas hoy con tus superiores, porque podría ser que te estén tanteando de pronto para ofrecerte un puesto de mayor relevancia. Ahora estás empezando a centrarte en el presente y en el futuro, y eso es enorme para ti porque siempre has tenido la tendencia a acumular miedos del pasado, Capricornio. Así que aprovecha esta circunstancia tan favorable y recuerda que si hablamos de la parte amorosa, si has perdido interés por alguien, por quien está a tu lado, háblalo con tu pareja hoy mismo. Es probable que la chispa de esa relación pueda recuperarse. Los números para los capricornianos, 635.
0: Acuario, los nacidos entre el 20 de enero y 18 de febrero. Acuario.
1: Bueno, si eres del signo Acuario, después de dudar durante bastante tiempo, Acuario, pues hoy quizá llegarás a la conclusión de que todo aquello que te prometieron al entrar a tu empleo actual no solo no se ha cumplido, sino que es bastante improbable que eso suceda. Lo más desconcertante para ti es que te has entregado a fondo, ahora piensas que no mereció la pena. Valóralo como una experiencia que te ha enseñado que tú no puedes confiar en todo el mundo. Y que por mucho que te lo pongan color de rosa, algunas cosas sencillamente no son como las pintan. Si ahora tú crees que ha llegado el momento de cambiar de rumbo, no te entretengas. Cuanto antes lo hagas, mucho mejor. Piénsalo muy bien hoy mismo, Acuario. En el ámbito sentimental, si estás tentado de dar a alguien una segunda oportunidad, tal vez no sea una buena idea. Hay alguien nuevo esperando y tiene más afinidades contigo. Y volver al pasado, finalmente, ¿a son de qué? Los números para los acuarianos, 127-127.
0: Piscis, los nacidos entre el 19 de febrero y 20 de marzo. Piscis.
1: Bueno, y para los piscianos, te está esperando un gran día, Piscis, y estarás de un humor increíble para vivirlo. Un hecho puntual te hará dar cuenta de que has avanzado mucho en el aspecto profesional y que las perspectivas que tienes son inmejorables, tanto si quieres seguir en tu puesto de trabajo como si has decidido cambiar de rumbo. Aprovecha este buen estado de ánimo y comparte con tus amigos tus éxitos. Si ahora no puedes reunirte con ellos, bueno, proponles para dentro de unos días, tal vez un próximo fin de semana. Y si en estos momentos tienes el corazón libre, Piscis, hoy alguien con quien te relacionas puede estar no muy amigable contigo. Parece que puede ser algo intrascendental, pero no lo descartes solo por eso. Las personas cambian, y si se enamoran de verdad, los cambios son todavía más notables. Los números para los piscianos hoy, 994. Y el número de cuatro cifras para Sagitario, Capricornio, Acuario y Piscis, 8619.

0: Muchos años.
1: Bueno, a ver quién anda de cumpleaños hoy, pásalo a la otra vez de Olímpica Stereo. Dice por acá para mi abuelita Ana Lilia Arévalo, su cumpleaños, Dios la bendiga. Abuela, la quiero mucho. De parte de la nieta Nayara, un abrazo para la abuelita Lilia, Ana Lilia Arévalo. Para mi linda madre Gloria Benítez de Quimbaya, que está de cumpleaños de parte de su hija, que la quiere mucho, un abrazo bien grande. Para Ingrid Geraldine Flores Londoño, hoy está de cumpleaños en el barrio Santander de parte de toda la familia. Dios los bendiga enormemente, también de parte de su tío. Para que me feliciten a la señora Aidet Rojas Morales, que está de cumpleaños, corregimiento de Barcelona, de parte de su hermana Luz Estela Rojas, un abrazo bien grande, felicitaciones. Para la tía Patricia en Alfonso López, de parte de la familia de Montenegro, que la quiere mucho. Dice por acá, para Gabriela Rodríguez en el barrio Villa Alejandra, segunda etapa, de parte de la hermana mayor y de la familia. Para acá muestra, era para Sandra Milena Jaramillo, también está de cumpleaños, de parte de la familia, felicitaciones. A mi tía Carmen López en la Tebaida Quindío, Carmencito, un abrazo bien grande. Para Hernando en su cumpleaños en la finca Costa Rica de Caicedonia, aparte de la esposa, que lo ama mucho. Para Steven Orego en la Armenia Quindío, un abrazo bien grande. Y además por acá muestra, a ver, está de cumpleaños. Para todos los que están de cumpleaños, un abrazo bien grande. Dios me los bendiga enormemente, que cumplan muchos años más. Ahí en compañía de Olímpica Stereo. Dios me los bendiga enormemente. Feliz cumpleaños. Que pasen rico en este día, que me los consientan a papaches, mejor dicho. Para todos, felicitaciones. Dice por acá muestra, a ver, Jenny Londoño en Ciudad Dorada también está de cumpleaños. Gina Espinosa en Suárez Cauca, aparte de los seres queridos también, felicitaciones. Y para todos, felicitaciones, Dios me los bendiga enormemente, siempre escuchando Olímpica Stereo. Feliz día para todos. ¡Felicidades! 9:54 minutos en esa mañana de lunes, arrancando semana con Olímpica Stereo. ¡Oh!

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0: Darío Gómez Zapata. Ayer lo estuvimos recordando. Don Darío Gómez. Oye, que hace 4 años que se fue don Darío. ¿Ah? Hágame el bendito favor. Son las 10 de la mañana con 2 minutos en esta mañana con Olímpica Cero. Bienvenido, buenos días. ¿Cómo amanecieron? ¿Cómo están? ¿Ah? En esta hora venimos a entregar bolitas para el Olímpica de las Estrellas. También les vamos a estar hablando sobre el tema del simulacro decembrino. No, mejor dicho, tenemos, pero... actividades por montones para que pasemos bien rico con Olímpica Cero, la emisora del primer lugar.
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0: Bueno, señores, 10 de la mañana, 2 minutos. Mire, el mayor error de la transformación digital no está en la tecnología. 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Los asistentes descubrirán cómo desarrollar equipos preparados para adoptar la tecnología, aumentar la productividad y hacer más competitivas sus organizaciones. La Cámara de Comercio de Armenia y del Quindío sigue avanzando en la evolución digital de el departamento.
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0: Bueno, 10 de la mañana, 3 minutos en esta mañana con Olímpica Cero. Aquí estamos en esta mañana con la emisora del primer lugar. Aquí es artista de Olímpica, Cumbia Calle. Tengo con tales, ¿qué vamos a hacer para el miércoles? ¿Listo? Vamos a ponernos todos de acuerdo, ya les voy a contar.
3: Este

0: ya son las 10 de la mañana con 11 minutos en esa mañana con Olímpica. Cero muchachones, nos vamos para el Olímpica de las Estrellas. Pasado mañana, la invitación es para que los ganadores lleguemos allá con la camiseta de la Selección Colombia. Los que tienen boleta para que vengan y la reclamen y pasemos bien bueno pasado mañana ya.
1: Esa es la campaña Bambán que estamos haciendo, que lleguen con la camiseta de la Selección Colombia, los que ya tienen su boleta del Olímpica de las Estrellas, los esperamos este miércoles 1 de la tarde, abrimos las puertas del Coliseo del Sur, llegue con la camiseta de la Selección Colombia, llegue con su camiseta amarilla,
0: eso,
1: o llegue con su camiseta roja, o llegue con su camiseta azul, colores alusivos a la bandera de Colombia, nuestra patria querida. Así que los invitamos para que lleguemos con camiseta de Selección Colombia este miércoles. Recuerden, 1 de la tarde, se abren puertas. Y hay algo muy importante también que queremos reiterar bastante, y es el tema del ingreso. Recuerden que es a partir de los 12 años.
0: Sí, señor.
1: Así tenga la boleta y llega un niño de 5 o 6 añitos, no podemos dejar ingresarlo. Así tenga la boleta en la mano.
0: Sí, señor. Entonces, ya lo saben, muchachos, son indicaciones que hay que acatar, ¿cierto? Para poder realizar el evento. Así que si su chiquito tiene menos de 12 años, no lo lleve, que no lo van a dar ingresar, listo. Obviamente va a tener que identificarse para el ingreso y todo. Así que, muchachos, por favor, para que se eviten dolores de cabeza. Y como dicen por ahí, después no digas que no te avisamos. ¿Sí o qué, María Olímpica? Cero, buenos días.
2: Sí, hola, buenos días.
0: ¿Con quién hablamos?
2: Con Yuri.
0: Yuri, ¿qué estás haciendo?
2: Yo, escuchando Olímpica.
0: ¿Desde dónde llama Yuri?
2: De acá, de Portal del Edén.
0: Portal del Edén. ¿Se quiere ir para el Olímpica de las Estrellas?
2: Sí, claro.
0: ¿Con quién quiere ir, mi amor? Cuente, pues.
2: Con una amiga y un amigo.
0: ¿Una amiga y un amigo? Listo, mi amor. Dígame, sí. ¿Cuándo es el evento y en dónde?
2: El miércoles, el 29,
0: sí.
2: Y el Coliseo del Sur.
0: Ah, no, ya, la tiene clara, mamacita hermosa. No me cuelgues, se tomo los daticos para que vengas por tus boletas. ¿Listo?
2: Bueno.
0: ¿Camiseta de la Selección Colombia? ¿De una?
2: Sí, claro, de una.
0: Hágale, pues, haga, va para esa, pues, ¿sí o qué? ¿Va para esa, sí o qué? Chóquela. Eso.
2: Obvio,
0: microbio. No me cuelgue, mamacita. Entonces te entrego indicaciones para que reclames tus entradas, ¿vale? Pasado mañana llega el Olímpica de las Estrellas. No se lo puede perder, va a estar más bueno. Ya iremos a entregar más boletas. Y mañana estaremos en los barrios entregando boletas. ¿Para qué barrio nos vamos? Déjenos ahí en el WhatsApp a qué barrio llegamos mañana tempranito a entregar boletas para el Olímpica. Hágale, pues, 10, 13 minutos. ¡Oh!

0: ¡Claro que sí!
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dijo la mula al freno, muchachos. Gol, gol. Ese próximo 29 de julio, pasado mañana, llega el Olímpica de las Estrellas. Vamos a estar con artistas de primer nivel. Será un partido espectacular, un partido de fútbol. La invitación es para que vayamos con la camiseta de la Selección Colombia. Listo. La que tenga, la viejita, la nueva, la del Mundial 90, la del 98. De una, la que tenga. Listo. Artistas como Luis Alfonso va a estar ese día ya. Los originales. Los originales, mijo, ¿de qué cree? Pasa también el rey del chupe, Jonales Castaño. Jugando fútbol, los muchachones. Hágame el bendito favor. Pasar el charre.

0: a estar Luisito Muñoz. Sí, señor.
1: ¿Qué voy a hacer? Yo me...
0: Va a estar el Chico Jaramillo.
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0: Va a estar Arce Cumbia. Para Lara. María, qué belleza. Arce va a estar también Osmar Pérez. Y el sentimiento vallenato.
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0: Va a estar el rey del pueblo, don Johnny Rivera. Todos son originales.
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0: Va a estar Cumbia Calle. Ah, qué belleza. Va a estar Jorgito Pabuena y el sentimiento vallenato.

0: va a estar, ay, no me puede creer, abriendo el partidazo de las estrellas, el dueto Buritica. ¡Ah! ¡Qué belleza! ¿Mm? Son más de 25 artistas que estarán en escena ese día, en un partido espectacular. Tendremos a Ángel Popular. No, mejor dicho, vienen una cantidad de artistas que estarán ese día jugando un partido espectacular de fútbol tipo mundialito. Muchachos, necesitamos que la saquemos del estadio ese día. Necesitamos que el Armenia la saque del estadio como siempre. ¿Qué queremos hacer? Que la diga, uy, jue madre, que ver ese coliseo totalmente lleno. Más de 2000 personas animando a los equipos con camiseta de la Selección Colombia. ¿Quién quiere llevar su cela? Hágale. ¿Sí o qué? Para que haga Marta Ulla, mejor dicho. Para que haga el artista. Uy, ¿Armenia qué? ¿Qué Armenia qué o qué? Listo, hágale. Y pendiente en las redes sociales porque estaremos también transmitiendo a través de las redes sociales el gol indica las estrellas. Metemos, vamos, camiseta de la Selección Colombia. Lleve pitos, buselas, no, mejor dicho. Y la mejor actitud para pasar rico, listo. Si usted es de mal genio, si usted es todo maluquito, no vaya por allá mejor. Sí. Porque vamos a pasar bueno, así o qué, listo. Hágale pues, muchachos, nos vemos ese 29 de julio. ¿Dónde vamos a estar entregando boletas? ¿Para qué barrio nos vamos, hombre?
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0: Y las boletas se las gana escuchando Olímpica Serio, colocando la palabra partido en el WhatsApp, bueno, colocando la palabra partido. Estamos llamando internamente, llamando al aire. No, mejor dicho, estamos entregando boletas a los locos, muchachos. 10:24.

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0: Oiga, entonces. Oiga, no salimos de una y nos metemos en otra. Ponele cuidado. Se está acabando julio, señores. Arrancamos la recta final de ese año 2026. ¿Sí o qué? Olímpica, agosto, mes de cometas. Y entramos de una vez porque el próximo 5 de septiembre. Porque es de septiembre. ¡Mojame el año! ¡Majito! 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Ya también, qué belleza. Gratis, pero con boleta. Simulacro oficial. Se va entregando pitos, matracas. 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Van a colocar lo siguiente. La palabra simulacro en el WhatsApp. ¿Quieren ganar boletas? Coloque la palabra simulacro en el WhatsApp. La palabra simulacro. Y nos vamos de simulacro con Olímpica Estéreo.
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0: 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Simulacro. Para que pasemos ricos. Vamos a espelucar, hijo de mamá. 5 de septiembre. 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
0: Ahí nos vidrios, pues, en el WhatsApp. Ponga la palabra simulacro. Y de una vez se registra que le pedí 32 y escucho Olímpica.

0: Ya son las 10 de la mañana, 36 minutos en esta mañana con Olímpica. Hacer ese solicito rico. Oiga, hay un tratamiento para eliminar la vena varice y vasitos. 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

Jenny Cardona, artista del Olímpico de las Estrellas. Pasado mañana ya aquí en la ciudad de Armenia. Güey, mamá, qué parchezote. Oiga, 10 de la mañana, 46 minutos. Los espero ya en el WhatsApp Olímpica. Envíeme nota de voz. Porque ya venimos a presentar Olímpica Te Complace. ¿Qué canciones se quieren escuchar? Cuénteme, 321-51-8196-1. Ya venimos a presentar Olímpica Te Complace, 1046.

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3: 10 de la mañana, 51, ya vino Olímpica, te complace.
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0: Esta del Olímpica de las Estrellas, pasado mañana, miércoles, Coliseo del Sur. ¿Ya vino a reclamar sus boletas? ¿No? ¡Ay!
1: ¡Aló, DJ!
0: ¿Para cuándo, pues? Si ganó, venga a reclamar sus boletas. ¡Ay! ¡Ay! Mira, no venía a reclamar boletas. Bueno, señores, arrancamos Olímpica, te complace. Dígame qué canción se quiere escuchar en esta mañana. Vea, Olímpica, quiero escuchar tal canción. Vea, Bam Bam, quiero escuchar tal canción. De una, los espero en el WhatsApp Olímpica 321-51-8196. Hola, buenos días.
2: Bam Bam, buenos días. Bam Bam para una canción. Ceniza fría de los chiches vallenatos.
0: Vale.
2: Escucho Olímpica porque me pone de todo y bueno. Muchas besito. Gracias.
0: Hágale, mi vida hermosa. Y más por acá, la buenas.
3: Bam Bam, Dios lo bendiga.
0: Mijo.
3: Para una cancioncita en Olímpica me complace.
0: ¿Cuál?
3: El preso. Y yo escuchando Olímpica porque me pone de todo y bien bueno.
0: Hágale, pues,
3: reportando sintonías de Popayán.
0: De Popayán.
3: Bendiciones, Bam Bam.
0: Qué belleza. La gente en Popayán, un abrazo bien grande. Una mantica tendida por ahí en Popayán. Son las 11 de la mañana, 2 minutos. Los espero en el WhatsApp. ¿Qué canción se quiere escuchar en esa mañana? Me cuenta. Hágale, pues. 11, 2 minutos. Yo escucho Olímpica. ¡Oh!

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0: la la la la la la la. 11 de la mañana con 11 minutos en esa mañana ya con Olímpica. Cero, por acá tengo un saludito para quien me sea. Buenas.
1: Bambán, muchachos de Olímpica, buenos días.
0: Yo,
1: ¿cómo amanecieron este lunes?
0: Súper bien.
1: Oiga, no, muchachos, hay que un saludito a los desbaratados de la Asociación del Quindío. Estamos por acá rematando.
0: Están armando. Ah, ya.
1: Un saludito a Julito, a Enerie, Gloria, Alex.
0: Listo.
1: El flaco Camilo, etcétera. Bendiciones, Bambán, feliz día para todos.
0: Un abrazo pues para ti, mi vida. Para los desbaratados, ¿eh? ¿Sí o qué? María, me pone bendito, un abrazo bien grande. Buenas.
2: Muy buenos días, Bambán. ¿Cómo amaneció?
0: Muy bien, mijo.
2: Que me haga el favor y me coloque pasito para bailar.
0: Listo.
2: Escuchando Olímpica porque me coloqué todo y muy bueno. Reportando sintonía de Montenegro, finca Hotel Sándalo.
0: Épale.
2: Muchas gracias.
0: A la gente de Montenegro, un abrazo. Buenas.
3: Olímpica, buenos días para tener un vallenato. 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
0: Bueno, aquí estamos en Olímpica, te complace. 11 de la mañana con 12 minutos.

0: dice la canción, se llama Un Solo Corazón, la voz de Vargas. Bueno, señores, 11 de la mañana ya con 20 minutos en esa mañana con Olímpica, 11, 20 minutos. Oye, entonces, cuente pues. ¿Cómo vamos? Pues, ¿ah? Van de capoletas hasta ahora. Sí, para el Olímpica de las Estrellas. ¿Usted ya reclamó sus boletas o no? ¿No ha venido por las boletas? ¿Cuándo pues? Va, mira, por acá, a ver quién no ha venido por las boletas. Boleta queda mañana por apenando. Boleta que vamos para entregarme. Vea, del 14 de julio no han venido a reclamar. 15 de julio tampoco, 16 de julio tampoco. ¿Ah? Boleta que vea penando mañana, boleta que vamos a entregar. ¡Ay, güey, mamá! Boleta que vamos por ahí penando, boleta que vamos a entregar. Hágale, pues. 11 de la mañana con 20 minutos. Voy por acá a través de WhatsApp. A ver, Olímpica Cero, buenos días.
1: Buenos días, Zambán.
0: Bien, mamacita, bájale volumen al equipo de sonido y me escucha solamente por el teléfono, porfa, ¿listo? Bájale todo el volumen y me escucha solamente por el teléfono, ¿listo? Bueno, esperemos a que le baje el volumen para poder atender bien la llamada. ¿Listo?
1: Ahora sí, Zambán.
0: Ahora sí, ¿con quién hablo?
1: Ay, con Ayayay, no le cayó nada a la sopa.
0: Ay, qué más, mi amor, ¿cómo me le ha ido?
1: Bien, mi Zambán, hermoso.
0: ¿Te quieres ir para la Olímpica?
1: Y entonces, mi hijo, quiero ir a todo lo que presenta Olímpica Estéreo.
0: ¿Y con quién va a ir, mamacita?
1: Ay, no le cayó nada la sopa.
0: ¿Con quién va a ir, mi amor?
1: Yo, como siempre.
0: Mamacita, ¿con quién vas a ir?
1: Con una amiga que se llama Gladys.
0: Listo, con Gladys, listo, mi amor. ¿Dónde va a ser el evento, mi vida? Cuénteme, pues.
1: En el Coliseo del Sur.
0: Ah, no, sí. ¿Cuándo?
1: El 29 de este mes.
0: Ah, ya pasó mañana, ¿sí o qué?
1: Sí, pasado mañana.
0: Hágale pues, mi vida hermosa, y te entrego tus boleticas para que seas a disfrutar de el Olímpico de las Estrellas. Bueno.
1: Bueno, mi bambán, que Señor me lo bendiga mucho.
0: Amén, mamacita.
1: Ganame una de las boletas de...
0: ¿De qué?
1: ¿Cómo es? Del decembrino.
0: Ah, bueno, mi amor, tiene que ser pendiente Olímpica Cero, ¿bueno?
1: Bueno.
0: Dale,
1: bueno,
0: mi amor, no más a colgarte todos unos daticos. Son las 11 de la mañana, 22 minutos. A propósito de Olímpica las Estrellas, aquí llega Andrés Franco, el agropecuario. Será ese próximo 29 de julio, o sea, pasado mañana. Totalmente gratis. Los esperamos con camiseta de la Selección Colombia. Vamos a sacarla del estadio, vamos a sacarla, a pasar bien. Bueno, que lleguen los artistas y digan, uy, ¿qué? ¿Qué pasó acá? Listo, hágale pues. Requisito: camiseta de la Selección Colombia, listo. Camiseta amarilla, azul. Obviamente, si no tiene, pues obviamente, pues no, ¿cierto? Pero los que tengan, llegar con la camiseta de la Selección Colombia. Yo los veré, pues hágale pues. 11:22 minutos, yo escucho Olímpica.

0: Bueno, 11 de la mañana, 29 minutos en esa mañana con Olímpica Ester. A las 12 estaremos en la Tusa y Olímpica Ester. A las 12 echaremos chimecito bien rico, bien sabrosito con la emisora que te pone Estoy Bien Bueno. Estaremos echando chismecito con la Tusa. Hola, buenos días.
1: Buenos días, mamá. Hágame el favor, me ponga una canción. Ayer y hoy. Yo escucho Olímpica porque me pone Estoy Bien Bueno.
0: Listo, pues, de una. ¿Qué más por acá en esa mañana con Olímpica Ester? A ver, ¿qué desean a pedir por acá? Habilitado el WhatsApp Olímpica 321-51-8196. Papacito, póngame esta canción. Una salsita, un merengue, un vallenatico, una canción tropical. Lo que se quieran escuchar en esta mañana, listo. Hágale besa y los espero en el WhatsApp Olímpica 321-51-8196. 11 de la mañana, 30 minutos. A las 12 estaremos en la Tusa y Olímpica. ¡Oh!

Hola, mi bambacho, buenos días por la canción La Noche Más Linda. Y yo escucho Olímpica porque me pone de todo bien bueno. De hecho.

0: Bueno, 11 de la mañana, 40 minutos en Olímpica Estéreo, 11 de la mañana, 40 minutos. Estamos en esa mañana con la emisora de Premura. Ya venimos a presentar la Tusa de Olímpica Estéreo, ¿listo? Ya venimos a presentar la Tusa. Con todos los que les encanta el chismecito, yo los vamos a esperar en la Tusa, ¿listo? Hágale, pues, ¿qué dicen por acá? Hola, buenos días.
1: Estoy escuchando Olímpica porque me pone todo bien bueno, que más amor.
0: Que más amor.
1: Mancito, vean, corazón. Papel un disquito entre el cielo y la tierra, porfa.
0: Listo. De una entre el cielo y la tierra, listo. Ya viene la Tusa de Olímpica, 11:41. ¡Oh!

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0: artista de Colímpica, pasado mañana ya en el Coliseo del Sur de la Ciudad Armenia. Hágame el bendito favor, ya reclamó sus boletas. ¿Qué espera, muchachones? ¿Qué espera, pues? ¿Ah?
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0: Ahí estaba el chico Jaramillo. 11:48 minutos. Ya vengo a presentarle la tusa en este mediodía. Recuerde que seremos conectados a través del TikTok Olímpica Armenia 96.1. 11:48.

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3: 11:53 en Olímpica.
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ya son las 12 de mediodía, 4 minutos en este mediodía con Olímpica Estéreo. Aquí estamos arrancando la tusa. ¿Qué tal? Un abrazo para todos, feliz mediodía. Dios me los bendiga enormemente. A todos los que están a través de nuestro TikTok. Ya estamos a través de nuestro TikTok, Olímpica Armenia 96.1. Para todos un abrazo bien grande. Qué placer como siempre acompañarlos. Todo el chismecito bien bueno, bien sabrosito. Con la emisora que te pone todo bien bueno. ¡Listo! Preparándonos porque el próximo 29 de julio, pasado mañana, se llegará el momento, se llegó el momento de el Olímpica de las Estrellas. Más de 25 artistas confirmados. Será un partido de fútbol espectacular. Si usted no ha ganado su boleta pendiente, si ganó, venga, reclame sus entradas. Listo, aquí Olímpica Estéreo. Carrera 18-4 Norte 63, pero ya después de las 2 de la tarde es a las 5. Que ya estaremos entregando entonces las boletas para el Olímpica de las Estrellas. La invitación es para que este próximo miércoles vayamos todos con la camiseta de la Selección Colombia, ¿listo? La que tenga, ¿listo? Llamamos a que vamos con la camiseta de la Selección Colombia. A los ganadores de boletas, bamba, no tengo camiseta de la Selección Colombia, ¿listo? Vale, mire, pasa nada, ¿sí me entiendes? La idea es que los que la tengan, la mayoría, vayamos con la camiseta de la Selección Colombia, ¿cierto? Esa es la invitación. Para que pasemos rico, para que disfrutemos. Que lleguen los artistas. Uy, qué ordenaditos son en Armenia. Qué rico que vinieron todos uniformados. Que vengan los artistas. Hay que sacarla del estadio, muchachos. Que los artistas hayan bien contentos. 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Que tiene 11 y medio, que le falta un mes para cumplir los 12 años, téngalo por seguro que no lo van a dejar ingresar, listo. 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Ya saben, entonces listo, los esperamos entonces próximo miércoles, ganadores de las boletas, vengan aquí por ellas ya, los esperamos en horario oficina, listo, con Olímpica Estéreo, y nos vemos el miércoles en el Coliseo del Sur, todos con la camiseta de la Selección Colombia, listo, cualquiera, modelo viejo, antiguo, nuevo, nuevecito, lo que sea, listo. Si no tiene camiseta, no importa, entonces base con una rojita, un azul, una amarillita, listo, hágale pues. Que sí. La idea es disfrutar este partido como debe ser. Los esperamos entonces, hombre, por Dios bendito, ese próximo miércoles ya. No te vayas. 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No es un concierto, para que tenga presente. ¿Listo? Hágale pues, señores. Son las 12, mediodía, 7 minutos, bienvenidos. Aquí estamos arrancando la tusa Olímpica Stereo. 12, 7 minutos, buenas tardes, bienvenidos. Tenemos a Chachimecito bien rico en este medida con Olímpica. 12, 7 minutos. ¡Oh!

0: 12 mediodía, 10 minutos con Olímpica Stereo. Entonces el miércoles, muchachos, ¿saben qué? La cita es en el Coliseo del Sur de la Ciudad Armenia, con la camiseta de la Selección Colombia. Es el llamado, listo. A los ganadores de boletas, recuerde que nos vemos el miércoles. Camiseta de la Selección Colombia, lleven a las bubucelas para que hagan harta bulla. Va a ser un partido de fútbol, mejor dicho. Hagamos de cuenta que va a ser como una final del mundo, pues ahí, María. ¿Te se imagina? Hagamos de cuenta que, no sé, que es el Deportes Quindío en la final, alguna vaina. Que se sienta ahí a la bulla, que se sienta el ambiente deportivo, no sé, con la camiseta de la Selección Colombia. ¿Listo? ¿Cuándo? Pasado mañana. Yo que no, mejor es que hemos dicho. Ponele ambiente, yo que María, por Dios bendito. ¿Eh? Ay, María, por Dios bendito. ¿Eh? ¿Cuándo? Pasado mañana. ¿En dónde? Coliseo del Sur. Todo el que se sienta orgulloso de ser colombiano, el miércoles la cita es en el Coliseo del Sur, con la camiseta de la Selección Colombia, señores. Para que disfrutemos del gol Olímpica a las estrellas. Sí, señores. Para la nala, va a pasar bien bueno ese Coliseo, se ve súper lindo, muchachos. Con todos los oyentes olimpiquistas de corazón. ¿Ah? Hágale, pues. Listo. A partir de las 2 de la tarde estaremos entregando boletas. Hágale, pues. No tengo camiseta. Llévese una camiseta roja. Llévese una camiseta azul. Llévese una camiseta amarilla. Si no tiene la camiseta de la Selección Colombia, póngase una roja, una azul, una amarilla, no sé, alguna de esas, ¿listo? Hágale, pues. Colombia, tierra. Para este próximo miércoles nos vemos en el Olímpica las Estrellas. Abrimos puertas a partir de la 1 de la tarde. Recuerde que debe llevar la boleta en mano, ¿listo? Boleta en mano, menores de 12 años no pueden ingresar. No pueden ingresar comida, no pueden ingresar bebida, no pueden ingresar mujeres en embarazo. ¿Listo? Hágale, pues, muchachones. Ahí está, pues, la invitación.
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0: Ese va a ser el Olímpica de las Estrellas.
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0: Sí, señores, hágale, pues, listo. Ya sabes, se pone una camiseta azul, una camiseta amarilla o una camiseta roja, listo, ya ahí, listo. O la camiseta de la Selección Colombia. Hágale, pues ahí los esperamos el próximo miércoles. Pasado mañana, muchachones. Listo, hágale, pues. Los que ganaron boleta, que me levanten la mano en el WhatsApp. Los que ya ganaron, levánteme la mano y para saber si van a ir con la camiseta de la Selección Colombia, listo. Los que ya ganaron boleta, me levantan la mención del WhatsApp. Es para saber qué anda con la camiseta de la Selección Colombia. Listo, hágale, pues. Señores, 12 mediodía, 13 minutos. Mamancito, le quiero contar mi historia. Necesito un consejo porque no sé qué camino coger. Estoy muy triste y aburrida. Mamancito, me llevo casi 2 años con mi pareja. He respetado su trabajo. Nunca ha sido de revisar celulares, de hacer escenas, mamancito, porque siempre he confiado. De verdad que cuando me involucré con él, muchos me dijeron, ¡úpale! ¡Mucho cuidado! Porque mucho se habla del tema de las profesiones. ¿Cierto? Hay unos que tienen mala fama y yo digo, no todos son así. Por uno no pueden pagar todo, ¿cierto? Bambancito, lo que pasa es que, pero hace varios meses todo viene cambiando.
3: No te vayas.
0: O bueno, hace mucho rato, sino que yo me echo como la despistada. Cada vez que quiero verlo, una excusa diferente. Si le digo que ir a visitarlo, ese día tiene algo para hacer. Si le propongo vernos el fin de semana, resulta que lo mandaron por otro lado. Si le digo que paso a saludarlo un momentico, dice que no va a estar. O sea, siempre hay algo. Me dice que sí, y al último sale con un pere que va mansito, ¿cierto? Lo raro es que siempre pasa cuando soy yo la que quiere ir donde él. Pero cuando él decide venir a verme, mamacito, ahí sí no hay problema. Yo acá lo recibo siempre. Eso me hace pensar que hay algo o alguien que él no quiere que yo vea. Además, las mentiras son demasiado evidentes, mamancito. Es que él es militar, mamá. Y por eso le decía a mamancito que no quiero decir que todos son así. No, me quise dar la oportunidad, pero mamancito, ¿será que lo que decía la gente es verdad? Una vez me dijo que estaba allá todo el fin de semana y que no podía salir. 2 días después estábamos hablando normal y me contó que había ido a comer a un restaurante con unos amigos. Y yo le dije, ven, ¿cómo así? Pero si no podía salir. No, eso fue otro fin de semana. Otra vez no me respondió porque estaba disque dormido desde las 8 de la noche porque le tocó trabajar muy duro. Pero a Mancito salió con un cuento todo raro porque se le fue un estado.
3: Por supuesto.
0: Y después lo borró y dijo, no, es que un compañero me cogió el teléfono sin permiso. Y yo dije, no, eso está muy reforzado ese cuento, me por Dios bendito. Mamancito, lo llamé cierto día y escuché claramente la voz de una mujer de fondo. Él me colgó y me dijo, ay, perdón, amor, se me cayó la llamada. No, es que está con el televisor prendido. ¿Ah? Tan raro. Y fue, amigo, que yo había escuchado mal y yo... Mamancito, versiones diferentes y me puedo quedar acá diciéndole versiones y versiones. Hace una semana le pregunté directamente si estaba saliendo con alguien más. Me miró a los ojos y me dijo, no, ¿cómo si le ocurre? No, señores. Pero al día siguiente, Mamancito, bueno, a los días le encontré a Mamancito un recibo de un restaurante. Ah, no, yo invité a un compañero. Y así, Mamancito, siguen pasando cosas y muchas vainas que hizo en su carro. Entonces, Mamancito, la verdad es bastante complejo. Mamancito ya empieza a esconder el celular, lo pone boca abajo, duerme con él debajo de la almohada, contesta las llamadas afuera. Y lo raro, Mamancito, es que no sé si suena muy celoso o qué, pero cuando le llega un mensaje, él se ríe. Y yo ve esa sonrisa tan rara, ¿cierto? Incluso varias veces me canceló planes a última hora diciendo que lo llamaron de urgencia a Mamancito. Los años que ahora después desaparece completamente y vuelve como si nada el otro día, como si nada hubiera pasado. Hola, amor, ¿cómo estás? Mamá, yo no tengo pruebas de que existe otra mujer, no. Pero siento que todas las excusas apuntan a eso, Mamancito. Es como si él necesitara ganar tiempo para evitar que yo llegue de sorpresa, porque siempre es, ¿dónde estás? ¿Cuándo vas a venir? Y yo le digo, vaya de sorpresa, no me gusta que me lleguen de sorpresa.
4: De hace tiempo estoy notando.
0: Mamancito, yo no sé. Ha estado caído con mil mentiras y yo le sigo creyendo, pensando que es verdad lo que me dice, pero es que no encajan las mentiras. La gente me dice, tan bobita, abra los ojos. Ese mal está montando cacho, ese man tiene mujer, ese man tiene familia o tiene otra. Mamancito, a veces pienso que la del problema soy yo. Cuando lo enfrento me dice, ah, no, es que usted es una celosa posesiva, que no cree en mí. Claro, como todos tenemos mala fama, los militares tenemos mala fama de perros y todo eso. ¿Usted cree que yo soy igual a los demás? Pues no. Ay, pero muy de buenas a ella que le tocó el diferente de todos, ¿no? Ah, no, hombre, por Dios bendito. Ah. Cuando salen todos. Ah, no, es que mis amigas, no, todas son así. No, y ella no dice, Dios mío, bendito, me gané el baloto.
5: Que lo nuestro.
0: Todas ellas son menos la mía, no. O el mío. Ay, no, qué belleza. Mamancito, quiero preguntar entonces que me den un consejo. ¿Ah?
4: Estoy descontrolado.
0: ¿Ustedes creen que tantas mentiras, tantas condiciones, tanta vaina? Hay otra mujer. ¿Ah? ¿Será que está casado? ¿Qué estará escondiendo? Porque no quiere que yo vaya. Porque si puede venir cuando quiera, yo no le pongo problema, pero para yo ir, qué problema tan berraco. ¿Será que está ocultando algo? ¿Será que es verdad lo que dicen que... Es que no es estigmatizar, pero dicen que los militares son bastante perritos. Dicen, no me consta. Dicen, no me consta.
4: Estás indispuesta también.
0: Buenas.
6: No, Bambancito. Pobre muchacha. Ja, militares.
0: Sí, no, espere. ¿Qué?
6: Esos son una, mejor dicho, son una sarta de mentiras.
0: No sé,
6: eso
0: pero
6: no saben
0: qué.
6: Ni qué tanto decir.
0: A ver.
6: Yo tuve una pareja así.
0: Cinco de pecho, sí, militar.
6: Y duré 3 años y 7 meses con él, pero eso fue horrible.
0: Pero
6: eso
0: será...
6: esos militares son muy mentirosos. Yo creo que ahí no se salva ni uno.
0: ¿Pero será la novia o la mosaica? Cuénteme.
4: Que nunca valora.
0: Buenas,
7: Mamancito. Yo escuchando Olímpica porque me pone de todo y bien bueno.
0: Cuente a ver.
7: No, Bambam, papi, eso ahí se ve. Yo no sé ya cómo se aguanta todo eso.
0: No.
7: ¿Tiene otra o tiene otro?
0: No, Pere, perdón, pero de todos los militares, a ella le tocó el bueno. Porque ella se está inventando cosas. Está viendo cosas donde no las hay. ¿Ah?
7: Pero el resto, ahí hay otro, o hay otra. Eso le mojaron los cables.
0: No digan.
3: Acepta que perdiste.
0: Buenas.
8: Buenas tardes, Olímpica. Opino que esa muchacha no sea bobita, que eso tiene mujer, que debe ser bobita, que averigüe. Pero eso es positivo, es pacacho mía.
0: Sincera.
8: Eso no se ponga ya a usted a dejarse engañar. Un hombre que no quiere, que no quiere nada, es porque tiene su mujer. Y un militar, no, mamita, no se crea de los militares.
0: Sí.
8: Que no son sino mentirosos. Ojo con eso, esa la tienen, le tienen adornado los cachitos.
0: No, no, señora, no.
8: No se deje.
0: No digas. No deje.
8: Cachitos. No se deje creer.
9: Bambancito, muy buenas tardes.
0: Mijito.
9: Vea, ese asunto de los militares es complicado. Porque el militar de pueblo en pueblo tiene una novia, entonces
0: no.
9: La peladita está perdiendo el tiempo.
0: Señor,
9: la está perdiendo
0: no, señor,
9: el tiempo.
0: Oigan ese con lo que
9: hay. Más bien que se abra ese man que
0: yo lo va...
9: eso es tiempo perdido.
0: No, señor, no.
9: Ahí
0: no.
9: La tiene solamente ahí como para pasar el rato y no más.
0: No, señor.
9: Te escucho Olímpica porque me pone todo y bien bueno.
0: Héroes de la patria, señora, me pone y me lo respeta. A ver, si no, cinco de pecho.
10: Mamancito, buenas tardes, ¿cómo está? Mamancito, póngale la firma.
0: ¿A qué?
10: Póngale la firma que él sí tiene por ahí una canita en el aire, por ahí la tiene, mamancito, por ahí la tiene. Que no quiere que se dé cuenta, pero esa muchacha muy de buena, sí. Sabe, lo mueven para todos lados, mantiene ocupado, ¿eh? Qué muchacha tan de buena, mujer.
0: No, está
10: que
0: luchando.
10: Que le mueven el esposo para todos lados, señora, muy de buena,
0: no,
10: muchacha.
0: El novio,
10: ganó el premio, es el premio. Ganó el baloto con ese muchacho.
0: No.
10: Yo escucho Olímpica porque me pone todo bien buena.
0: Casualmente cuando ella quiere ir, además lo llaman porque es héroe de la patria. Toca ir allá a que no le metan la guerrilla o alguna cosa, ¿me entiendes? A ver, andar ahí por el pueblo militarizando toda la ciudadanía. A ver, señorita. ¿Qué es lo que tiene ahí? A ver...
11: Bom, bom, bom, buen día.
0: ¿Usted por qué no me respeta, doña María Gladys? A ver, cinco de pecho. Buenas. ¿Y entonces, mija, qué pasó?
11: Don Bam Bam.
0: ¿Qué opina?
11: Para opinar en el programa, ¿no? Para decirle a la chica que ahí no es.
0: Ahí no es.
11: No. Esa relación no le conviene. Eso es desde que empiecen con tanto misterio, con el celular y todo... Y con tantas mentiras, eso es que ahí la estás cachoneando. Que se valore como mujer.
0: Si vieras
11: y ella
0: cómo
11: es... puede conseguir otra persona que verdaderamente sea bien con ella y no le mienta.
0: Listo, pues. Puedo decir, por ti no siento nada. Buenas.
12: Bam, bam. Buenas tardes por participar en la Tusa. Un saludito muy especial.
0: A ver, pues.
12: El otro calvo de Londa.
0: ¿Qué otro?
12: No, un militar.
0: ¿Qué pasó?
12: Los militares tienen una novia en cada pueblo.
0: No, a mí no me consta. Yo no le doy.
12: Si está besando de buenas, tiene mujeres. Y si está muy de buenas, tiene mujer e hijos.
0: Añale lo que no me consta.
12: Y en cada pueblo tiene su novia. O sea, véndale cuernacol o métala a Somaco.
0: No, yo lo que no me consta no voy a hablar. ¿Sí me entiendes? No. Quita que en verdad esté por ahí ocupado. ¿Qué me entiende? Prestando vigilancia.
13: Bambán, buenas tardes. Vea, Bambán, lo que es los militares, la policía, ellos dicen que cualquier trinchera es protección. Yo escucho Olímpica, se pone todo bien bueno.
0: Tengo algo por decir. O sea, la mayoría que andan diciendo que todos los militares o policías son... perros, que perritos infieles son los hombres. Tengo una pregunta. ¿A usted los traicionó un militar? ¿O su mujer le puso los cachos con un militar? Preocupante la situación, porque yo no hablar de lo que no sé. Yo esperaría hoy. Yo dije, no, las mujeres van a leer. No, claro, es que el hombre, es que tuve un novio militar, esto, y me puso los cachos. Pero han salido los hombres. Tengo pregunta entonces. Ustedes están con un militar. A ver, cinco de pecho. A ver, lanza, cinco de pecho. Como lo malo su novia, su mujer, les puse los cachos con un militar. Es la única conclusión que yo puedo sacar, ¿sí o qué? Pues. güey, sin meter cizaña ni nada. Pero es que es preocupante que los hombres se expresen así de otros hombres y militares. Yo esperaría que fueran las mujeres, pero cosas del destino, ¿no? 12:25. ¡Oh!

0: Bueno, señores, 12:27, seguimos en la Tusa Olímpica. Serio, qué belleza, echando chismecito 22, ¿sí o qué, ah? Oiga, entonces, María, me por Dios bendito, ah. Qué belleza, qué belleza, qué belleza tan belleza, me por Dios bendito, ahí conectados con la emisora del primer lugar. Bambancito 22 de pecho. Oiga, entonces, nos vemos miércoles, recuerde, Olímpica las Estrellas con la camiseta de la Selección Colombia. Buenas.
1: Buenas tardes, Bombaño. Yo escuchando Olímpica porque me pone todo bien bueno para participar en el programa. Los militares y los locutores en cada pueblo tienen un amor, Bombaño.
0: Pues no sé cómo haría un locutor para tener un amor en cada pueblo si nos toca trabajar acá en Armenia, ¿sí me entiendes? No nos trasladan, de manera nos trasladaran, no, mejor dicho. Hola, buenas.
2: Ah, no, Bamba, no, es que a los militares les gusta las mujeres ajenas.
0: Sí, yo por eso.
2: Y hace lo que sea por quitársela a los maridos.
0: Ah, sí, ¿verdad?
2: Eso es lo que pasa. Eso ya ha pasado mucho, entonces por eso es que uno lo dice.
0: Muy saldado. A ver, ¿cómo se llama? Roberto, buenas.
3: Buenas tardes, Bambancito.
0: ¿Qué?
3: Lo que son los choferes. Los militares, los periodistas, son unos canequeros.
0: Si pudiera arrancar. Ah, se le ha ido mal, está así como recorrido por todos manes. Buenas.
4: Bambancito, buenas tardes para participar en el programa.
0: Vente, pues.
4: Pues ese cuento de que dicen que todos los militares y policías son infieles, no. Eso, el hombre por naturaleza es infiel, sea policía o no, sea civil o no. Eso todo el que es infiel es infiel. Las mujeres son infieles, por eso es que son las que más hablan.
5: Positivo para cachos.
0: Yo juré que hoy iban a salir las mujeres a hablar, y puros hombres. Puros manes que le merita le ha quitado el marido, ¿no? Le fue con el policía.
6: No, ahí positivo para cachos.
0: Sí.
6: Yo creo que él mantiene hogar.
0: ¿Será?
6: Mantiene hogar y por eso no quiere que se dé cuenta, porque imagínate, saca excusa para todo, no graves.
0: Graviolo.
6: Ahí no hay nada, Bambán. Uh-huh. Está más cachoneada que un berraco. Escucho, un amigo le pone todo bien. Bueno, mándala para. ¿Para qué? Para Cuernascol.
0: Para Cuernascol.
7: Perdiste mi cariño.
0: Buenas.
8: No, Bambán, ahí no hay nada que hacer.
0: Puros hombres, man.
8: Pertenece a la comunidad del anillo. Eso es lo más fijo.
0: Puros hombres.
8: Es muy importante, por eso es que lo llaman a cualquier hora para que preste el servicio en la comunidad del anillo.
0: Oye, puros hombres, ¿ah? Hágame el bendito favor. Buenas.
9: Hola, Bambancito, buenos días.
0: ¿Qué más?
9: No, mijito. Ese es el pajudo más grande que tiene Colombia. No, valórese, mija. Consiga otro y disfrute la vida. No se llene con gente de mentiras. Es un mentiroso. Si tiene ya su vida organizada, usted la tiene nomás para cuando se le ofrece.
0: No se ría.
9: Ay, señor bendito.
0: No se ría.
9: Qué dormida que está usted.
0: No se ría, mija, no se ría. Ve. Buenas.
10: Mi hermano, buenas tardes.
0: Mijito.
10: Acá del barrio Granada, mijo.
0: ¿Qué más, pues?
10: No, pues qué pecado de la muchacha, pobrecita. Pregúntale a ella. Uh-huh. ¿En qué planeta cree que está viviendo? ¿O es que es una recién nacida?
0: Uh-huh.
10: Es que eso está muy, pero muy claro.
0: Sí.
10: Pues yo creo que lo mejor es que mire para otros lados, que busque otros horizontes, porque ahí no hay es nada.
0: Uh-huh.
10: Y qué triste es hablar de nosotros los hombres, pero es la triste realidad de la vida.
0: Uh-huh.
10: Así es, ahí no tiene nada, mija. Mejor dicho, empaque y vámonos.
0: Pero ¿por qué no tiene nada?
10: Yo, escuchando Olímpica, porque me pone todo y bien bueno.
0: Ay, María. Que te perdone yo.
11: Y yo que te perdone. Como si yo fuera el santo cachón.
0: 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Escuchando Olímpica Stereo, ¿vale? 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
0: 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Bamba, no tengo camiseta de la Selección Colombia, listo. 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Así que los esperamos entonces el miércoles, todos reunidos, camiseta de la Selección Colombia, boleta en mano y pa' dentro para que juntos disfrutemos del Golímpica en las estrellas. Se llegó el momento, muchachos, se llegó el momento.
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0: Ya quiero que sea miércoles. Sí, señores. 12:34 minutos, yo escucho Olímpica, buenas tardes.

0: hágame el bendito favor. Hola, buenas.
1: Bamban, muy buenas tardes.
0: Mi vida, ¿cómo estás?
1: ¿Cómo está? Yo quiero una boleta.
0: ¿Qué hizo, mi amor? A partir de las 2 de la tarde, boletica, muchachos, delicioso. Es hora, chisme ventiao. Hola, buenas.
2: Pues hay que decirle a la muchacha, Bamban, que es que le están poniendo a afectar a otra, yo.
0: ¿Será?
2: Que no se estrese. Y los militares no somos infieles, no es que también fui militar, hombre.
0: Ah, fue militar, que ella. De los fieles allá. Buenas.
3: Bombancito, las quinopinas son porque tienen el marido ahí al pie de ella y son policías o son soldados.
0: Sí, será. Buenas.
4: Bamban, buenas tardes. Vea, yo le digo una cosa, lo que es el gremio de carniceros, militares,
0: ¿carniceros?
4: Y conductores.
0: Uy.
4: Son muy, muy mujeriegos.
0: Venga, pero carniceros. Primera vez que escucho que todos los carniceros están entre los más fieles. ¡Ay, los carniceros! ¡Ay, güey, mamá!
4: Eso es lo único que yo digo.
0: ¿Verdad?
4: Y ella, pues, que se ponga pilas porque, pues,
0: oiga,
4: el hombre ya tiene otra.
0: Más sí. Le pusieron los cachos con un carnicero. El carnicero le alió. Ay, la cambió de carne, mi amor.
5: Ese militar ya está más comprometido.
0: Sí.
5: ¿Cómo hay que decirle? El militar enredador.
0: Bueno. Buenas.
6: Bam, buenas tardes. Si la gasolina sube aviones, el uniforme militar baja calzones.
0: Bueno.
6: Es un militar, la culpa es de ellas, Bam, no hay nada que hacer. Y es positivo para cacho.
0: Oiga, pues.
6: Mucha gente porque me pone todo bien bueno.
7: Mamá, positivo para cachos, pero no todos.
0: Eso no todos.
8: Déjenme que me presente.
0: Buenas.
3: Bambancito, yo fui militar 20 años.

0: Buenas.
1: Buenas, buenas, Bombán.
0: Mijito.
1: Yo le hago otra pregunta.
0: A ver.
1: Los que están hablando ahí de los militares, yo creo que ninguno ha sido militar. Yo fui militar 20 años. Y desgraciadamente, a mí fue el que me dejaron.
0: Por otro militar, ¿o qué? ¿Cómo has sido?
2: Cuidaba al capitán Guandique.
0: Ah, muy salado, buenas.
2: Fue muy grande.
0: ¿Aló?
3: Hola, Abrancito.
0: ¿Qué hubo?
3: Sí, los militares son muy vagamundos. Uh-huh. A cada hijo le tienen una mamá.
0: ¿Verdad, sí?
3: Eso sí es verdad.
0: Mamacitos, que así no sean policías o militares.
4: Ahora yo soy la María.
0: Es que si no, pregúntele a los Uber que todo el día transportan viejas de todo tipo.
4: Pero a mí me llama.
0: También le colocan los cachos. Ah, no, mío, hace mi ensalada.
4: Yo soy la María, María.
0: Ay, no, por Dios bendito, amor, le ha ido más mal.
4: Llevo por mi cuenta ya.
0: Buenas.
5: Bambam, pues, porque no son bomberos, porque entre bomberos no se pisan las mangueras. Son militares.
0: Bueno. No sería mejor.
5: Bueno, qué chiste es más malo.
0: Bueno.
4: Te ofrece un hombre arrecho llamado San Juan.
5: Bambam, vamos a ver qué le va a pasar el caso que le pasó.
0: Mamacita, no. Repíteme la tío por para que no se escucha casi bien. Buenas.
6: No, Bambancito, el asunto es que yo fui militar. Uh-huh. Y usted sabe que las mujeres se derriten mucho por los uniformes.
0: ¿Ah, sí?
6: Ven un man con uniforme y se me dan a goticas, entonces el detalle va en que uno de pelo en pelo siempre consigue su parchecito por ahí.
0: ¿Ah, sí?
6: Por eso mismo le estoy diciendo, no es cizaña ni nada.
0: ¡Ay, verdad! Con goteritas en el pantalón, yo la besé y ella me besó con emoción. No, yo ahí sí no opino. Yo ahí sí no opino nada. No. No, hágame el bendito favor. Ya, métase con el que sea, con todos los que sean. Pero ustedes quieren ser contentos, ustedes quieren ser alegres, contentas. Quieren vivir tranquilas. Sí. Locutores. Y son de Olímpica Estéreo, mejor. Sí, porque se pone la emisora y nos escuchan ahí. Ahí están los muchachos, vean. Sí, me entienden, nos vigilan más de primera. ¿Sí? Pero de Olímpica, los de la otra emisora son más infieles.
7: Vamos en la tusa de
0: Olímpica. ¿Para qué echarlos al agua? Pero ¡Ay, Mari! Vamos a hablar más de los demás, pero las demás emisoras, uy. Menos los de Olímpica. Olímpica se metió. ¡Ay, María!
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0: ando sin calzones, calzones. Oiga, bueno, entonces, ¿qué más de por acá buenas?
1: ¿Cómo hago para mandar un mensaje para un cumpleaños? Es que no sé si este número es habilitado o no.
0: Sí, mi amor, ese número está habilitado para la sección de cumpleaños, claro. Me aleja de manera escrita y sobre las 2 de la tarde, con mucho gusto lo pasaremos. Hola, buenas.
2: Mamá, eso es mentira porque mi esposo es conductor y él dice que jamás, que él es una persona muy fiel.
0: Qué belle.
2: Lo juro hasta por las otras muchachas que tendrá por ahí engañadas.
0: Bueno. Le tocó el bueno a usted, qué belleza. ¿Ah? Buenas. ¿Aló? No, María. Hombre, por Dios bendito. A ver, señorita, buenas.
3: Vea, Bancito, todos los uniformados, sean militares, sean policías, sean del INPEC, sean locutores, y si se apodan como Bambán, ¡ay! Son positivos para mujeriegos.
4: El soldado está llorando en las puertas del plantel.
0: Voy a coger esta muchacha y la voy a bloquear.
4: La madre.
0: Tiene pruebas, échelas, mija. Buenas.
5: Eso no van, van.
0: ¿Qué?
5: Eso que va, que policía, que soldado, que carnicero, que se chofer ni nada. Sino que el hombre come donde le dicen coma, ven. Donde le ofrecen.
0: Sí.
5: El que es irresponsable, pero el que es el responsable, así se lo sirvan en plata, de bandeja de plata, no lo acepta.
0: Ah, bueno.
5: Pero no. El hombre come donde le ofrecen.
0: Le hizo.
5: Yo escuché el imperio.
4: Dejaré un blanco clavel
0: en su carta.
6: Buenas tardes, Bambán, para pena. ¿Por qué las mujeres somos infieles? Porque los hombres le han pagado a uno muy mal. Por eso es que uno también le pone los cachos, cachón. Porque por eso así uno. Pero yo voy a opinar una cosa. Lo que dicen ellas es verdad. Los policías, los soldados. Ay, la mayoría de hombres son meros perros, no más. Son unos perros canequeros. Cachoneados esos. Ay, la muchacha tiene razón.
0: Está indigna.
6: Por eso es que
0: dice que desconfiar, man. Está indigna.
6: Yo escucho
0: el invitado
6: que pone todo bien bueno.
0: Está indigna.
6: Ese chismecito.
0: Está indigna. 12:49, yo escucho Olímpica. ¡Oh!

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0: 12:53 en Olímpica Serio.
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16: Oigan, les traigo un notición, ¿no?
17: Claro, claro.

0: Bueno, ya tenemos la 1:02 p.m. Estamos en la Tusa y Olímpica Estéreo. Bueno, señores. Hombre, ¿ah? Bueno, señores. Oiga. Mediodía con la emisora del primer lugar. Conteo regresivo. Miércoles, pasado mañana, señores. ¿Ya vienen a reclamar sus entradas o no? ¿Ya vienen a reclamar sus boletas o no? ¿Ah? Vamos a estar con don Luis Alfonso. Un evento totalmente gratis. Ese era el rey del chupe, Yanales Castaño. El charrito negro haciendo el saque de honor. Los hermanos Medina, Luisito Muñoz, el chico Jaramillo. Va a ser Arce Cumbia, Osmar Pérez, don Johnny Rivera, Cumbia Calle, Jorgito Pabuena, el agropecuario André Franco. También va a estar abriendo este partidazo el dueto Boritica. Pamancito, yo fui, pero no me abrieron la puerta. Ah, no, tiene que venir el horario de atención al público. Si viene cuando la secretaria esté almorzando, tuki tuki lulú. 8 a 12 y 2 de la tarde a 5 de la tarde. Si viene de 12 a 2, tú, se lo chupa la bruja. La secretaria está pegándole a los alín. Oiga, no, ese partido está más bueno. Va a ser Dani Cardona, Samuel Pérez, la Real Badange Popular, Jorgito Pauena, Freddy Montoya, Álvaro Ríos.
1: Todos llegan.
0: Más de 25 artistas.
1: Y no me arrepiento.
0: Mamacito, fue el sábado. No, el sábado no hay atención, es de lunes a viernes. Lunes a viernes.
1: ¿Qué le vamos a hacer?
0: Lunes a viernes es el horario de atención, sí.
1: Lo hecho está.
0: Embarrado. Pero al aire lo habíamos dicho. El horario de atención es de lunes a viernes, de 8 a 12 y 2 a 5.
1: No,
0: qué embarrado. Señores, ya saben, entonces, los esperamos este próximo miércoles. Y los esperamos con la camiseta de la Selección Colombia, muchachos. Los esperamos con la camiseta de la Selección Colombia. Bam, bam. Yo ya tengo camiseta de la Selección Colombia. No se preocupe, póngase una camiseta color azul. Póngase una camiseta color roja. Una camiseta color amarillo, qué sé yo. Pero la idea es que lleguemos todos allá con la camiseta de la Selección Colombia. Quien tenga la camiseta de la Selección Colombia, very good. No, mamacito, no tengo camiseta de la Selección Colombia. Póngase una azul, póngase una roja, póngase una amarilla. Listo, digamos que un requisito que ojalá lo puedan cumplir todos, ¿cierto? Ojalá todos lo pudieran cumplir. ¿Ah?
1: Colombia, tierra querida.
0: Así que nos vemos. ¿Quieren boletas? Escuchando Olímpica Cero. Mañana estaremos en los diferentes barrios entregando boletas. Listo. Las puertas las abrimos a partir de la 1 de la tarde. Llegue temprano. Igual, desde este coliseo se ve todo muy espectacular. Menores de 12 años no los van a dejar ingresar. Si su chiquito tiene menos de 12 años, no lo van a ingresar. Mamacito, es que falta un mes para cumplir los 12. No lo van a ingresar. De 12 años para arriba, listo. De 12 años en adelante, llévele la tarjeta de identidad, muchachos. Para que no pierda de pronto la vida por allá, listo. De pronto pasar rabietas por allá, listo. Porque son las, digamos, requisitos. Y bueno, es para cumplirlos. Ahí pasan los muchachos de la logística. Y no los van a dejar ingresar. No mujeres embarazadas, no comida, no bebidas. ¿Listo? Póngase la camiseta de la Selección Colombia. Póngase, no tiene la Colombia, póngase una camiseta roja, una azul, una amarilla. Y nos vemos allá. ¿Listo? Ese próximo miércoles. Los que no han venido a reclamar boletas, venga, reclame sus boletas, muchachos. Venga, reclame sus boletas, pues, muchachos. Hágale, pero los esperamos aquí. Carrera 18-4 Norte 63 en el barrio Profesionales. ¡Qué partido tan bueno, señores! ¡Picao! Ya tenemos algunos de los artistas en nuestras redes sociales. Ya vamos a terminar de subir los artistas que nos hacen falta para que disfrutemos de el Golímpica de las Estrellas con Olímpica Stereo. Un evento totalmente gratis con boleta, con la única emisora capaz de hacerlo, Olímpica Stereo, este miércoles. ¡Sí, señores! Ah, pasa, bueno, ¿para qué? ¿Para qué? Ya pidió permiso en el trabajo, ya se le va a hablar al marido, le va a hablar a la mujer. Boletas a partir de las 2 de la tarde. Boletas a partir de las 2 de la tarde. Boletos a partir de las 2 de la tarde. A esta hora, chisme. Bamancito Filo, oyente de la emisora, no tengo boletos. Bueno, ahí puedes seguir participando. Listo. Yo sé que la cantidad de oyentes de Olímpica son muchos y sé que muchos de, quizás no van a alcanzar boletas para ir. Pero pues bueno, vamos a llevar más de 2.000 personas allá a disfrutar de el Olímpica Las Estrellas. Pero se viene también el simulacro decembrino, que será el próximo 5 de septiembre. No, mejor dicho, que me le pido usted a la vida. No, lo que viene es despeluque, ¿ah? Lo que viene es despeluque, María. Ay, María. Bamancito. Le voy a contar mi historia. Nito de corazón, Bamancito. No sé si estoy imaginando cosas o qué. 2 años de relación. He respetado su trabajo. Todo, no reviso celulares, he entendido muchas cosas, que no podía contestar, que estaba ocupado, que tenía compromisos con la institución. Pero Bamancito, hace un tiempito atrás vengo notando cosas muy raras. Cada vez que quiero verlo aparece con una excusa diferente. Si le digo que voy a visitarlo de inmediato, dice que ese día tiene que hacer alguna cosa. Si le propongo que nos veamos el fin de semana, ese día lo ponen a hacer otra cosa. Si le digo que paso 5 minutos, de pronto dice que no, que no puede. Aunque me dice que sí, al último dice no, mira que no puedo, me toca salir de urgencia. Lo raro es que siempre pasa cuando soy yo la que quiere ir donde él. En cambio, cuando él decide venir a verme, ahí sí nunca hay problema, Mancito. Eso me hace pensar que hay algo o alguien que no quiere que yo pronto vea o que me entere de algo. Además, las mentiras ya son demasiadas evidentes. Una vez me dijo que estaba encerrado todo el fin de semana y que no podía salir. Ah, bueno, se me olvidó decirle. Es que el señor es militar. A ver, 5 de pecho. ¿Sí o qué? ¿Ah? A ver, 5 de pecho, hágame el bendito favor. Ya no puedo salir de acá. Usted viene y yo estoy ocupado. 2 días después, hablando normal, Bamancito me contó que había ido a un restaurante con unos amigos. Y le ven, pero pues yo no estaba pues encerrado. Me dijo, no, fue otro fin de semana. Sí. Otra me dijo que no me respondió.
1: Sin importar.
0: Porque estaba dormido y dice que se quedó dormido a las 8 de la noche. Qué pecadito, María, qué pecadito. Pero esa misma hora, un mancito al ratico apareció conectado. Subió hasta un estado, pero al momentico lo eliminó. Yo le pregunté, me dijo, ay, no, es que un compañero me cogió el celular. Qué canción, ¿cierto, María? Y yo, no, eso está muy reforzado. También me dijo que iba a pasar la noche en otro lado, Mancito. Lo llamé temprano, Bamban, y yo escuché claramente la voz de una mujer. Sí, yo escuché la voz de una mujer. Y él colgó. Y me volvió a llamar y me dijo, no, amor, es que tengo el televisor prendido. ¡Televisor!
1: ¿Me hiciste?
0: Sí. Mamancito. No, te escucho mal y siempre hace como que yo fuera la loca. Muchas versiones diferentes, Bamancito. Hace semana le pregunté directamente si estaba con alguien. Me dijo yo, venga, si está con alguien más, dígamelo, ¿está? Ay, no, ¿cómo le ocurre, mi amor? Usted es la única en mi vida, mi amor. Usted es la única cantimplora, mi amor, que yo cargo. Bamancito, le han pillado muchas más cosas. Recibos para pagando como para 2 personas en un restaurante. Cosas en el carro. Mentiras y más mentiras. Que yo ya lo tengo pillado, Mancito. Ya. Contradicciones horribles, cambia la historia, espera que yo le crea la versión. Ya esconde el celular, lo pone boca abajo, queda bajo la almohada. No, Mancito, la verdad son muchas cosas. A veces dice que lo llamaron de urgencia porque tiene que ir a cubrir, mejor dicho, una emergencia. Y después aparece completamente y como si nada hubiera pasado. Y así es él, aparece como si nada, Mancito. Yo no tengo prueba de que exista otra mujer, pero siento que todas las excusas aparecen justo cuando yo quiero ir donde él. Es como si necesitara ganar tiempo o evitar de pronto algo, Bamancito, la verdad no sé.
1: Si crees que lo nuestro tiene remedio.
0: Lo que más me preocupa es que yo no sé qué cree Bamán. Siempre es una versión distinta. Cada explicación cambia dependiendo las cosas. Y de pronto, Bamancito, el problema soy yo. Y el problema soy yo. Y el problema soy yo. Tantas mentiras. ¿Qué creen ustedes, Bamancito, que sea? ¿Tendrá mujer? ¿Tendrá novia? ¿Tendrá otra? ¿Por qué no quiere que yo vaya? ¿Por qué siempre me saca excusas? Yo lo amo. Quiero salvar la relación, pero ¿qué hago pues, Bamancito? Siempre quise creer de que con todo no se puede hacer, pues, vaya, 8 con todos los marranos, ¿cierto? Pero ella...
1: no siento nada.
0: Soy libre como el viento, mi herida está cerrada. Buenas.
2: Buenas tardes, Bambancito.
0: Cuente,
2: pues. Para participar en la tusa.
0: Dele, mija.
2: No, Bambancito. A ver. Esa pobre está en el lugar equivocado.
0: ¿Será?
2: Póngale el disco que te lo cría tu madre, porque esa tiene más cachos que cualquiera. No, qué no, pesada.
0: No. ¿Pero por qué dice eso? Tiene pruebas. ¿Tiene pruebas o qué? Oiga, los invito a través del TikTok para que les me gusta y compartan el envío, pues, hágale. Denle me gusta y compartan, pues, el envío, pues, en TikTok. Mujer, buenas.
2: Mamá, mamacito, esa es la una.
0: ¿Esa qué? ¿Esa es la que, mamacito? Perdón.
2: Mamá, mamacito, esa es la única, pero la única boba que tiene.
0: Ah, bueno, no sea así. Buenas,
3: para opinar sobre el tema de la tusa. Bambá, yo tuve una relación 2 años con un soldado profesional. Debido a esa relación, tengo una niña ya que me cumple 9 años.
0: Sí.
3: Y duro, él viviendo conmigo, tenía pareja que es que en Cali.
0: Ah.
3: Y ya llevo 9... como 8 años que me dejé del señor, ya sí. Es casado, tiene fuera de mi hija, tiene otros 2 niños más.
0: Ah, fue madre, papá responsable.
3: Y se casó con otra señora y he tenido muchos problemas por la alimentación, yo lo demandé, sí. Pero ahí voy, ahí vamos, por ahí me contrademandó otra vez para que a mí me bajaran la cuota.
0: Ay, ¿cómo
3: es profesional?
0: ¿Verdad?
4: Que te lo crea
0: tu madre. Que te lo crea tu madre.
4: Que te lo crea tu madre.
0: No, pero qué pecado en otra nochada sirviéndole a la patria al Señor, hombre, por Dios bendito, ¿no? ¿Ah? Qué embarrado no hay. Desarcanzo se pide la patria. Buenas.
5: No, Juancito, buenas tardes para participar en la tusa.
0: ¿Qué te pedís?
5: No, Juancito, pues yo porto el uniforme de la EPA de las empresas públicas de Barrendero. Y yo no levanto nada. Ah, bueno. Y esa es la hora de maiceras, vean, no quieren decir nada.
0: Bueno. Ah.
6: Hubo la noticia que jamás
0: volvió. Dado para mi CNI, de un abracito a mi CNI de en Estados Unidos con Mauricio. ¿Qué onda, Mauro? Cuente, pues, Mauro. ¿Ah? ¿Qué ha pasado, viejo Mauro? Cuente, pues. En su casa. Buenas.
7: Ambarita, para informarle a las civiles que están completamente equivocadas.
0: A ver, ¿por qué? Porque están equivocadas las civiles.
7: Equivocadas, todos los militares completamente fieles. De malas ellas que les tocaron los hongos, pero positivo. Solo fidelidad en los militares. Y de frente, mar.
0: A ver, mar, 5 de

0: Ahí que onda, 24 minutos en la Tusa Olímpica Estéreo. Estamos en la Tusa echando chisme, mijo. Lo más de bueno, lo más de sabrosito. Oiga, déjeme saludar a una gran amiga mía. Dos grandes amigas. A mi Vero, de Nadora de Aguardiente Amarillo. Para mi Vero, un abrazo bien grande ahí, ¿sí o qué? Y para Sarita también, vean. Ahí echando chisme también, ¿sí o qué? Ahí junticas, me conectada a través del Tito. Echando chisme, María, muchachas, cambien, por favor. Cambien un poquito, muchachas. Regeneré. No, mentira, no. Ah, el chismoso muy rico, parce. Ah. Eso es una elegancia, María, eso rajar de los demás. Pero no sostener en nada a nadie, lo mejor del mundo mundial. Sí, ok, hágame el bendito favor. Si mi presencia te... Saludos para la gente que está en el Tito, vea, Olímpica Armenia 96.1, vea. Me voy. Mamacito, es decir, casi, vea. Qué belleza. Bueno, entonces estamos melos, estamos listos. Sí, señor, preparados para el Olímpica de las Estrellas. Colombia. Sí o no, estamos listos, preparados. Pasado mañana, camiseta de la Selección Colombia. Amencita, yo no tengo camiseta de la Selección Colombia. Póngase una camiseta azul. Póngase una camiseta amarilla, una roja, qué sé yo. ¿Sí o qué? Con tales que lleven un color alusivo a Colombia. En lo posible, ojalá fuera amarilla, ¿sí o qué? Pero hágale para que la quemos del estadio y sea bien bonito ese coliseo el miércoles, muchachos. Hágale, pues, vale.
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0: 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Ojo con eso, pues. Boletas a partir de las 2 de la tarde. Pendiente en la móvil olímpica en las calles también, muchachones. Hola, buenas.
2: Buenas tardes, Olímpica. Qué pena, fue que me interrumpieron.
0: ¿Qué pasó, mi amor?
2: Una preguntita. Yo salí favorecida para las boletas del partido.
0: Mamacita, si te llamamos, sí. Estamos llamando, listo, mi amor, para que se pendiente. Hola, buenas.
3: Bambán, es que los militares les gusta poner cachos. Y ¿ah, sí? Si antes los que reciben más cachos son los militares.
0: ¿Verdad?
3: Se van para allá, para terreno, duran 6 meses. Y cuando llegan, la mujer tiene 3 meses de embarazo.
0: Ay, ¿cómo así?
3: Eso sí es mentira, que los militares son infieles. Son más infieles las mujeres de los militares que los mismos militares.
0: Uy, no, yo así no digo nada, en serio. Yo ahí sí no voy a decir nada, ¿cómo?
3: Que los militares son infieles, son más infieles las mujeres de los militares que los mismos militares.
0: No.
4: Hola, bambancito, para participar.
0: Que las mujeres de los militares son más infieles.
4: Oh, en la Tusa.
0: Ay, hijo de mamá.
4: Ah, no, yo le digo a esa niña que eso es efectivo, no solo del militar.
0: Sí.
4: De cualquier hombre que empiece a presentar esos síntomas, cacho seguro.
0: No, señora,
4: cacho
0: no,
4: seguro.
0: Amiga, no, no,
4: cuando es una mujer berraca y decidida, se va por su cuenta, uno investiga, mira, le cae de sorpresa, pero investiga. Pues yo no sé. Yo de las que me voy 8 días antes y a mirar lo que mis ojos vean.
0: ¿Ah, sí?
4: Pero que es efectivo. Y le voy a decir, no solo ahora. Hace 45 años que cuando yo era joven.
0: Sí.
4: Y bella en esa época.
0: Masita, cochón.
4: Y ahora se les llama las minguerra.
0: ¿La qué?
4: Les fascina el uniforme, así no les den ni un peso yo.
0: Las minguerra.
4: Así no digan que es por necesidad. No. Solamente por estar, y los hombres son muy bandoleros.
0: ¿Verdad?
4: Yo vivo cerca a una estación de policía, pero lo que estos ojos ven.
0: María.
4: Ay, ay, ay.
0: ¡Macu, cómo!
4: Le da uno hasta pesar de las mujeres. Siente uno pena pues, sí. Por las esposas.
0: Así, ¿verdad?
4: No, chica, deje ese hombre. Sí. Él la quiere a usted y a toda la que se le arrime. Puede que a usted de una forma diferente.
0: Sí, sí, sí.
4: La oficial, las otras pueden ser. La de turno, la del parche, pero no importa. Sí. Si ustedes no soportan infidelidad, si no les perdonan, no les parece todo eso. Entonces, mamita, rapidito deserte de ese lugar que está en el sitio equivocado. Yo, escuchando Olímpica, porque me pone de todo y muy bueno.
0: María. Por eso, bueno, locutor, ojalá de Olímpica Estéreo. Las demás emisoras son más bandidos.
5: En el comando,
0: mi mamá cuidaba al capitán.
6: Buenas tardes para opinar en la Tusa.
0: Papito.
5: ¿Será que más pertenece a la comunidad del anillo? Pero no le queda tiempo.
0: ¿Qué va por acá? ¿Una buena?
6: Bam, ahí les dejo pues una historia pues, Bam.
0: Cuente.
6: Yo fui soldado prisional 9 años. Y en cada pueblo yo tenía una noviecita. Hasta me lavaba el camuflado gratis. Ahí les dejo.
0: ¿Cómo?
6: Y lo otro, que hasta en Globito monté. El que sepa que es Globito, ahí se las dejo pues.
0: No.
6: En una operación en el Chocó me saqué ya sabe qué, Bam.
0: ¿Qué?
6: Me saqué una indiecita. Hasta con ella viví.
0: No, en serio.
6: Pero bueno, me montó los cachos y me tocó dejarla. Ahí se la dejó, Bam, en el Ejército Nacional.
0: A ver.
6: Les dice que todo hueco es trinchera. Y lo que bote de sangre hay que darle.
0: No. ¿Qué es esto? Por Dios, mandemos llegarle. Uy, no, mira, llamen a mi tío. Aquí está Jonales Casaña, artista y olímpica las estrellas. Por Dios bendito. Me montó en globo. El guaro es nutritivo, yo decía a mi tío. El miércoles lo tendremos en vivo y en directo en el Coliseo del Sur Olímpica Estéreo. Te trae los grandes artistas para un partido de las estrellas. Nos vemos el miércoles, muchachos. Ya reclamarán las boletas.

0: Próximo 29 de julio, pasado mañana ya, muchachones. Pasado mañana. ¿Qué dicen por acá? Vamos a ver. Hola, buenas.
1: Bam, bam, me gustaría tener esa cámara de seguridad al lado de mi casa.
0: Esa graba y todo mío. ¿Ah? Mamacito, quiero ir al concierto. No sé, concierto no tenemos. ¿Ustedes saben algún concierto? Yo no sé qué concierto me están hablando. Buenas.
2: Participar en la tos olímpica.
0: Cuénteme.
2: La muchacha que no le coma, que se abra también de ahí. Que eso es lo que tiene, es una o dos. Tiene mujer y es casado. Y está la moza o es que tiene varias por ahí regadas.
0: Venga, saquemos deducciones. ¿Qué será lo que tiene él? Deduzcamos.
3: Hola, Mancito, para participar en el programa. ¿Sabes qué? Yo le diría a la vieja que hasta que no tenga pruebas, pues no se ponga a pelear, pues sí, porque cierto, puede quedarse sin el pan y sin el queso. Uh-huh. Que se preocupe más bien en pensar que así como puede ser una vieja, puede ser un man.
0: ¡Oh, ganó! Bueno. Tampoco así. ¿O será?
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0: Buenas.
5: Olímpica, buenas tardes, Bambán. Si te doy un consejo a la muchacha, te voltea a mirar para otro lado. Ay, no hay nada.
0: Pues yo sí quiero escuchar historias de mujeres, pues, y le ha pasado lo mismo.
5: Mentiras son mentiras, sea de quien sea, de militar, de mujer, de campesino, uh-huh, del que sea. Mentiras son mentiras. Y eso todo, ella ya tiene certeramente la seguridad de que son mentiras. Entonces, no. Si de verdad las cosas van a funcionar, no tiene que existir tanta mentira, sea del que se sea,
0: sí,
5: y de donde se sea. Entonces no, que voltee a mirar para otro lado, que se quite esa matanza de encima y esa desconfianza, porque no va a vivir bueno. Si continúa con ese hombre, va a seguir. Y cuando uno continúa con la persona que es mentirosa y que engaña,
0: sí,
5: así muere, porque no, qué pereza.
0: 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Allá nos veremos, pues, muchachones. ¡Añañay! ¡Qué belleza! Hola, buenas.
6: Bambán. Deduzcamos, le voy a decir la verdad. Yo soy militar.
0: Ajá.
6: De la madre, pero tiene otra mujer.
0: ¡No!
6: Cerquita, no, del batallón. Y tiene moza también cerquita, no, del batallón. Mala señora que tiene.
0: ¿Cómo así? Y es que, bueno, es que yo nunca pagué servicio militar. Eso es para hombres, sí. Eso es para hombres, no, yo no. Yo me olé. Es más, yo no tengo tarjeta militar. Yo no, como me dieron trabajo. Buenas.
7: Mamacito, muy buenas tardes.
0: Sí, bueno, pues,
7: es la verdad lo que dice el señor por allá, que son más infieles las mujeres de los militares.
0: ¿Ah, sí?
7: Yo cuando me fui a prestar servicio, yo dejé una buena mujer y cuando volví, ella resultó en embarazo.
0: Oh.
7: Y no era mío. Más sin embargo, yo se lo acepté como si fuera mío.
0: No, ¿en serio?
7: Pero no era mío, era de otro paciente.
0: Ay, ¿en serio?
7: Y cuando salí cuando salí del juramento bandera, vine y estuve con ella acá y ya estaba en embarazo. Y bueno, y salí, me fui otra vez y quedó acá conmigo, quedó con mi mamá. Uh-huh. Y que se iba a portar bien y que se iba a quedar aquí. Como a los 20 días volví y se fue para la calle otra vez.
0: Ah.
7: Y siguió como el cuento, de palo en palo.
0: Ay, no. Ah, o sea que siendo esto así, las mujeres también tienen su cuento, le echan el agua sucia a ellos nomás.
8: Vamos, opinan la tusa. Bam. Si le está aguantando algo, es porque seguro el man está para pensionarse, por eso es nomás, por esa pensión. Por eso le está aguantando tanta cosa.
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0: Creo que los militares se pensionan muy jóvenes, ¿no? ¿Cierto? Buenas.
9: De ahí que se consiga uno que no tenga compromisos. Ese señor está más que comprometido.
0: Sí, será.
9: Y él solamente está vacilándola, jugando con los sentimientos de ella. Entonces, que no, que se aleje de ahí, que se consiga uno que sea solamente para ella.
0: Eso.
9: Que hombres sin compromisos hay todavía muchos.
0: Imagínate vos.
9: Y con buenos valores y respeten.
0: Victorico Chovis.
9: Escuchando Olímpica porque me pone todo y bien bueno.
0: Ahí estamos a través del Tito, síganos en Tito Olímpica Armenia 96.1. Olímpica Armenia 96.1. También estoy como Bam Bam Oficial. Si nos quieren seguir a mí, ¿quieren seguir? Con Beburro M, Bam Bam Oficial o con Beburro M en Instagram y en Tito. Hola, buenas.
10: Buenas tardes, Bam Bam.
0: ¿Qué hubo? Programa, bájale volumen al equipo, Johnny, y me repites el audio, porfa, sí. Que se escuche más clarita la voz, bien elegante. Oigan, yo sí quiero saber, a cuántos manes
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0: pie. Que fueron militares, la mujer le puso cacho. ¡Ay, güey, mamá!
4: No hicieron
0: y quiero saber a cuántas mujeres
4: así
0: el militar le puso cacho. Amor, amor, amor, amor. Me llamaron para... Se metió en la guerrilla, amor. Me tengo que ir ahora de guiarlo. Y el otro por ahí. Y el otro por ahí. No, esto no fue. Ole, ole, qué arma tan rara es esa, ole. Buenas.
11: Buenas tardes.
0: Mijo.
11: Para final en la tusa, hermano, algo muy claro que hay en esa vida militar es que las mujeres ven el camuflado y lo ven a unos con el signo de pesos.
0: ¿Verdad?
11: Yo soy militar, soy retirado del ejército.
0: A ver.
11: Y también estuve en la policía. Fui patrullero,
0: sí,
11: duré una contraguerrilla 5 años.
0: ¿En María?
11: En el Cauca. Y le puedo asegurar que las viejas lo ven a uno con un signo de pesos, hermano.
0: ¿Verdad?
11: De una vez automáticamente ya saben que uno, que ya tienen un embargo, porque prácticamente se meten con uno, ya se hacen preñar y ya tiene el embargo uno ahí.
0: No, pero tapo. Se hacen embarazarnos, que uno es mayorcito y sabe que si monta trivilín sin protección, papi. Eso le pasa, y le embargan el suelo y quedan arreglados los marranos.
11: Eso no dura mucho, y ya lo ven a uno es con una cuota mensual, y así sucesivamente. Y a compañeros que yo tengo en la misma situación, gracias a Dios, yo no estoy pasando por eso, pero sí le puedo asegurar que las viejas lo ven a uno es con un signo de pesos. Entonces, hay que aprovechar, este mundo se va a acabar.
0: Bueno.
11: Entonces, la situación es... Que todo hueco es trinchera.
0: ¡No, señor!
11: Como hace yo de notaría.
0: Por eso es que se embarazan y les quitan el sueldo.
11: Eso le cuento, pues.
0: Eso.
11: Y tristemente así es.
0: No,
11: todas las que nos están escuchando, así es y ellas lo saben.
0: Tristemente no, que lo mandan tan dormidos los hombres. ¿Quién nos manda a ser tan dormidos? ¿Para qué no se cuidan? No usan protección. ¿Ah, usted cree que con hacer el casco en la cabeza ya se va a proteger de un embarazo? No jodas, hombre, por Dios bendito. Eso no vale el casco en la cabeza ni la cantimplora al hombro mío. Una 41 minutos yo escucho Olímpica.

0: Ella no es de alma buena. Oiga, una de la tarde con 45 minutos. 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Señoras y señores, estamos en el conteo regresivo para el Olímpica de las Estrellas. Una de la tarde, el miércoles, abriremos las puertas del Coliseo del Sur para recibir una nómina de jugadores, estrellas, artistas, cantantes que llegan a la ciudad de Armenia a compartir con todos sus oyentes, totalmente gratis, con todos sus seguidores. Artistas de talla internacional, los mejores exponentes de la música. Sí, señores. ¿Ustedes ya reclamaron sus boletas? Bueno, reclamen sus boletas. Los ganadores aquí en Olímpica 0 no dejen todo por última hora. El miércoles, no dejen para el miércoles, porque el miércoles nos vamos de acá temprano para el Coliseo del Sur. No hay quienes entreguen las boletas. Hay quienes van a reclamar las boletas. Mejor dicho, aprovechen esta tarde hasta las 5 de la tarde. Buenas.
1: No, bombán, esos soldados. Y usted ve esos soldados, esos policías bien atalajados y mejor dicho, y mandan y todo eso, y pero los coge una mujer, papi, y los voltea.
0: ¿Sí?
1: Los pone a voltear, bombán.
0: Mañana.

0: Pero es que, para que una mujer ponga bolsero, un hombre no tiene que ser soldado cualquiera. Usted, por más varón que sea, por más malo que sea, una mujer que lo domina. Buenas.
1: Mamá, para participar en el programa. Me parece que yo tengo un primo y el pelado es paga servicio militar como profesional.
0: Sí.
1: Tiene una muchacha y ella pues está en embarazo, pero pasa y sucede lo siguiente. Que ella mantiene con uno para arriba y para abajo. Y el pobre pendejo va. Pues le mandamos unas fotitos, vamos a ver qué pasa.
0: ¿Verdad? Es hijo del probeta. Probeta, entonces, que no sé quién es el papá. ¿Qué?
2: Bam, ese man está comprometido con la patria.
0: Oiga, le voy a decir una cosa. Yo, cuando leí la historia, yo dije, esto va a ser un programa para que las mujeres se desahoguen. Yo me vuelvo un programa donde las mujeres van a hablar hasta por los codos. Le ponen una arepa en la boca y hablan hasta por la arepa. ¿Y cómo le parece que no? ¡Oh, sorpresa! Los hombres son los que salen hoy a... ¿Ah? Hágame el bendito favor. Buenas.
3: Bam, buenas tardes.
0: Mijo.
3: Para participar, Bam.
0: Cuente pues.
3: No, dígale a la muchacha que no. Que me deje el número ahí por interno.
0: ¿Para qué?
3: Que los más fieles somos los conductores. Los del amarillito.
0: Ah, sí.
3: Los de los buses, los conductores son los más fieles.
0: Sí. Los amarillitos son tan fieles que son uno de los únicos que les dan descuento en los moteles. ¿Por qué será?
3: Esos militares, no, pa, eso para los marineros.
0: Sí.
3: Eso en cada puerto tienen una.
0: Sí. Ah,
3: María.
0: ¿Cómo que en cada puerto si son militares?
3: No, yo fui militar.
0: Son los que manejan barco. Ay, no, ¿cómo así? No,
3: yo fui militar y fui soldado raso, pero si uno de soldado sí come, dígame usted, por ahí alguien que tenga más grado, ¿no? Por eso me volví conductor, porque somos más fieles.
0: Sí, sí.
3: Más entregados a la familia.
0: Me imagino yo. Oiga. No, yo no pagué servicio militar. No, papi. Yo me volé en Pereira, me tiré el camión varias veces. Una vez me agarraron y me tiraron ahí, allá nos iban a despachar y abrieron la puerta y corriendo. Un asustado corre mucho. Y cuando empecé a trabajar en radio me pidieron la libreta militar y yo, oh my god. Y yo no sé cómo estoy trabajando, la verdad. O sea, libreta militar, no, eso es pa' hombres. Claro que ahora ha cambiado mucho, ahora ya es más suavecito el tema. Antes sí, de verdad que era más complejo el tema de prestar servicio militar. Yo no presté servicio militar. No, eso es para hombres. No, para hombres, por Dios bendito. Yo sí, la verdad, sí. La única vez que presté servicio militar fue una vez que hicimos un es que soldado por un día. Bueno. Bueno, eso por allá en Pereira. Pero el resto, lo más cercano que he estado yo a... Hasta en helicóptero montamos, mijo. Señores, me voy despidiendo para todos. Un abrazo, feliz resto de tarde. Dios me los bendiga enormemente.
2: Bam, papi, era en la tusa.
0: Dele.
2: Ah, no, pues el cuentico que le dicen esos militares a las mujeres. Amor, me llamaron por emergencia. Me tengo que ir por allí que se metió la guerrilla. Tengo que ir a rastrojear. Añañay.
0: Rastrojear. Señores, ya viene Julián Aguirre y Julio. Están entregando muchas boletas. La móvil está en la calle entregando boletas. Mañana de muy temprano también estaremos en los barrios entregando boletas para el Olímpica Las Estrellas. Muchachos, vengan por sus boletas urgentemente aquí a Olímpica Estéreo. Mañana empezaremos a entregar boletas al aire que no hayan reclamado también. Si usted ganó boletas y no ha venido por ellas, muchachos, les recomiendo que venga por ellas hoy mismo. Mañana boleta que veamos por aquí ya de la semana pasada ganaron y no han reclamado. Empezamos a entregar al aire esas boletas. ¡Listo! Porque queremos que ninguna boleta se pierda, que llegue todo el mundo allá al Coliseo del Sur con su camiseta amarilla, camiseta de la Selección Colombia. ¿Ah? Hágale pues. Con la camiseta de la Selección. Bambancito, no tengo camiseta de la Selección Colombia. Póngase una camiseta amarilla, póngase una azul, póngase una roja, échele limpio una negra. No, mentira, qué amarilla, sí, esa. Cualquier vaina, ¿sí me entiende? Pero lleguen acá con la camiseta amarilla. Si quieren llevar bubucelas, pitos, vamos a hacer un ambiente de fiesta de fútbol. ¿Listo? Este próximo miércoles, Dios mediante, se abren las puertas a la 1:00 p.m. Llegué tempranito. ¿Y qué le digo a esa mamacita? Mamacita, mire, qué maluco vivir con esa incertidumbre. Y uno a veces insistir para encajar no aguanta. Si yo no quepo por ahí, no me meto, ¿cierto? Él tendrá cosas. Si está de esas situaciones, porque algo esconde. ¿Qué esconde? No se puede tener otra vieja. Puede tener dos. Bueno, ¿cierto? Mamacita, lo mejor es que de a poquito usted vaya cogiendo la curva o hable con ella y diga, o con él, perdón, y que le diga entonces qué es lo que está pasando. Y si no, pues qué pereza llegar a un punto de matarse la cabeza. O a no ser que usted sea la que soporta, cacho y todo eso, ¿sí o qué? Pero bueno, siéntese el arcano porque no hay nada malo como andar uno bien indeciso. ¿Será que sí? ¿Será que no? Señores, feliz resto de tarde para todos.
4: Estamos en la tusa de
0: hoy. Póngame la palabra partido en el WhatsApp para que se registre para las boletas del Olímpica, señores. Venga por sus boletas, muchachones. Son las 52, chao. ¡Oh!

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3: Una 55 minutos.

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0: Señoras y señores, ya llegamos a las 2:06 PM. 2:06 PM. Bienvenidos a esta nueva hora en esta tarde del lunes. En esta semana que es la última semana del mes de julio, pero también es una semana importante porque es de las semanas donde todo el departamento del Quindío está esperando una fecha.
1: Todos los caminos conducen a mi nación.
0: Y es que muchos lo están esperando, pero quiero saber si ustedes saben de qué estoy hablando. ¿De qué estoy hablando? A ver, si los oyentes saben de qué se trata, qué estamos esperando y qué va a pasar esta semana, que me lo cuenten a través del WhatsApp. Me dicen, hablámoslo, Juli. Esto es lo que va a pasar esta semana. ¿Será que los oyentes saben qué va a pasar esta semana? Que me lo cuenten en ese momento a través del WhatsApp 321-51-8296-1. Chismoseven ahí pues a través del WhatsApp. Juli, lo que va a pasar esta semana es... Vamos a ver si saben. Juli, lo que va a pasar esta semana es...
2: Juli, buenas tardes. ¿Cómo está, Juli? Yo quiero ir al partido olímpico.
0: Venga,
2: el 29 de julio. Partido olímpico.
0: ¿Qué va a pasar esta semana? ¿Qué va a pasar esta semana? Buenas.
3: Háblamelo, Juli, es el gol olímpica.
0: ¡Eso!
2: Háblamelo, Juli, lo que va a pasar esta semana es el gol olímpica, aunque no me gané las boletas, pero
0: puede
2: qué
0: ganar.
2: Qué emoción, qué chévere, me alegra mucho por los que pueden ir.
0: Eso, no, pero puede ganar todavía. Buenas. ¿Qué va a pasar esta semana? Buenas.
4: Juli, lo que va a pasar esta semana es el gol olímpica.
0: ¡Eso, el gol olímpica!
5: Juli, esta semana es el partido de las estrellas, el miércoles. Eso es lo que va a pasar esta semana.
0: Eso me gusta, que todos estén activos.
6: Juli, lo que va a haber el partido olímpico.
0: ¡Gol de Colombia!
7: Algo olímpica. El gol olímpica con todos los cantantes.
0: Eso.
7: Estrellas.
0: Este miércoles el gol olímpica de las estrellas.

Eso me alegra mucho que todos estén activos, que todos tengan la información clarita. Y es que este miércoles llega el Olímpica de las Estrellas. 2 de la tarde, 9 minutos. Bienvenidos a esta tarde de lunes. Yo escucho Olímpica.

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0: Señoras y señores, ya llegamos a las 2 de la tarde, 16 minutos. 2 de la tarde, 16. Tengo tarea. Para los que quieren ir al Olímpica de las Estrellas, tengo tarea en este momento.
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0: Tengo tarea en ese momento para todos los que quieran ir al Olímpica de las Estrellas. Cuando haga la tarea, a través del WhatsApp me dice tarea hecha, tarea hecha. Si tenemos mínimo 20 o 30 personas que hagan la tarea, entregamos entradas. Voy a recibir llamadas a lo loco, así que atentos. La tarea es muy sencilla y es que usted a través de el Instagram de arroba Olímpica Armenia, va a ir al Instagram de Olímpica Armenia. En este momento va a ir al Instagram de Olímpica Armenia, arroba Olímpica Armenia. Y nosotros hemos publicado los convocados para el Olímpica de las Estrellas. En la parte inicial vamos a ver, por ejemplo, el convocado que es Charrito Negro, Luis Alfonso y Johnny Rivera, ¿cierto? Pero hay más convocados, hay muchos convocados y usted va a bajar, va a buscar todos los convocados y le va a dar me gusta y un comentario, un corazoncito, o yo quiero ir al Olímpica. Usted le va a dar me gusta y un comentario a todas las imágenes, todos los que están convocados para el Olímpica de las Estrellas, todos los convocados. Venga, yo veo, creo que el último que tenemos por acá, creo que es por acá, Arce Cumbia. Creo que por ahí termina ya los convocados, pero le voy a dar me gusta y un comentario a las imágenes que tenemos allí en arroba Olímpica Armenia. Me gusta y comentario, arroba Olímpica Armenia. Y cuando haga la tarea, dice tarea hecha. Tan rápido, yo no creo que ya lo hayan hecho. Voy a verificar si me están haciendo trampa o qué. Pero primero haga la tarea para después de decir que la tarea está hecha, ¿ok? 2 de la tarde, 19 minutos, porque nos vamos acercando y es que ya viene.
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0: 25 minutos, ya hicieron la tarea, ok, ya hicieron la tarea. Igualmente, espérame un momentitico porque estamos subiendo a través de las historias también otros convocados que ya lo hemos mencionado, pero allí también ustedes pueden dejar su me gusta en las historias de arroba olímpica armenia, porque ya se va acercando, ya se va acercando.
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0: Así que nos vamos preparando el miércoles.
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0: Y señores, artista que va a hacer el saque inicial, el saque de honor, el Charrito Negro. Allí estará con nosotros este miércoles, 1:00 p.m. en el Coliseo del Sur. Y atentos porque tengo información. Tengo información porque mañana el gato y este pechito Julián Aguirre estarán por alguno de los barrios de la ciudad de Armenia entregando entradas.

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0: señores, nos vamos de Olímpica de las Estrellas. Veo muy poquita gente haciendo la tarea. Quiero que en ese momento vayan de una vez a las historias de Instagram. Arroba Olímpica Armenia. Ya estamos subiendo las historias con los artistas que estarán con nosotros en el Olímpica de las Estrellas, para que le den me gusta, le den comentario y estén pendientes de todos los artistas que vamos a tener este miércoles 29 de julio. Ya se dejó llegar, ya inicia la cuenta regresiva, y es que a la 1 de la tarde de este miércoles nos vemos en el Coliseo del Sur para que disfrutemos juntos del Olímpica de las Estrellas. Y atención, porque en el día de mañana, 9 de la mañana, estaré junto al Gato, nuestro director, Felipe Isaza el Gato, junto a él estaremos en las calles, en los barrios de la ciudad de Armenia, entregando entradas. Si usted de pronto no tuvo la oportunidad, no hubo el momento donde usted pues le entrara la llamada, que nosotros lo llamáramos, de estar pendiente, porque seguramente vamos a llegar a su barrio a entregar muchas entradas. Seguramente puede ser todo el sur de la ciudad de Armenia donde estaremos entregando las entradas. Nosotros estaremos al aire mencionando en qué barrio vamos a estar para que lleguen al punto donde vamos a estar entregando las entradas. Y pues de esa manera también usted tenga la oportunidad de disfrutar este miércoles del Olímpica de las Estrellas, que ya llega, ya llega.
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0: 2 de la tarde, 37 minutos. 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

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Para que lo tengan ahí en cuenta, este 1 de agosto. 2 de la tarde, 47, yo escucho Olímpica.

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3: 2:55 y ya vamos a iniciar Olímpica Te Complace. 2:55 en Olímpica.
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0: bienvenidos a esta nueva hora, bienvenidos a Olímpica, te complace.
1: Aló, DJ.
0: Aló, aló. Aló, aló, aló, aló, aló, aló. ¿Quién anda por acá? A ver qué canción se desean escuchar en esa tarde del lunes. Lunes, inicio de semana. Esa canción que a usted le gusta, esa canción que a usted le encanta, es momento de que la solicite a través de el WhatsApp 321-5182-961. Buenas, buenas.
2: Juli, buenas tardes, para una canción, al favor. Te amo, de Néstor de Colombia.
0: Listo.
2: Y yo escucho Olímpica porque me pone de todo y bien bueno.
0: Listo, de una voz pa' esa. A partir de ese momento, ustedes van a enviar su nota de voz. Ahí me dice, háblamelo, Juli, quiero escuchar esa canción. Me dice el nombre de la canción y termina diciendo, ya lo saben, yo escucho Olímpica porque me pone de todo y bien bueno.
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0: Estamos en Olímpica, te complace. Ya llegamos a las 3 de la tarde, 14 minutos. 3 de la tarde, 14 minutos. 3:14, 3:14, 3:14. ¿Qué canción se desean escuchar en esta noche, en esta tarde del lunes? Lunes, inicio de semana con Olímpica, la emisora que te pone y todo. Y bien, bueno, buenas, buenas.
1: Casterio, buenas tardes. Por favor, agarra la canción Mi Desesperación de Darío Gómez, Leonardo de la ciudad de Bogotá.
0: Listo, Leo, un abrazo. Recuerden terminar la nota de voz diciendo: yo escucho Olímpica porque me pone todo y bien. Bueno, buenas, buenas.
2: Buenas, buenas. Háblamelo, Juli. Para que me haga el favor, me coloque una canción. Tormento. Y yo escucho Olímpica porque me pone todo y bien. Bueno, y Olímpica está metido.
0: Listo, de una. 3 de la tarde, 15 minutos. En la próxima hora vengo a entregar muchas entradas para el Olímpica de las Estrellas para que estén ahí súper pendientes. En esa tarde del lunes, inicio de semana, yo escucho Olímpica.
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0: ¿Dónde entradas para el Olímpica de las Estrellas para que estén pendientes? Buenas, buenas.
1: Háblamelo, Juli, buenas tardes. Por favor, me complaces con la canción Ella y Tú de Joey Arroyo. Yo escuchando Olímpica porque me pone todo bien bueno.
0: Listo, de una. 3 de la tarde, 23 minutos, les tengo invitación para ese pincho, y es que el Ruedo Bar estará de inauguración ese 1 de agosto con la presentación en vivo de nada más y nada menos que Hernán Darío y los Muchachos Decentes, ¿ah? 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Ya llegamos a las 3 de la tarde, 24 minutos. 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

0: DJ. Aló, aló, ¿quién anda por acá? Buena, buena, buena, buena, buena, buena. En esta tarde del lunes, inicio de semana con Olímpica, te complace.
1: Buenas tardes, Julio, un gusto saludarlo por parte de José Jairo Rivera, aquí en el barrio Guatemala de Caracá. Quiero escuchar Vida de Guinda. Yo escucho Olímpica porque es la mejor.
0: Listo, ya le suena. Buena, buena, buena, buena, buena, buena, buena, buena.
2: Hola, mi Julio, buenas tardes. ¿Cómo está? Por favor, ¿será que me puede complacer con la canción? Ni tengo ni necesito. Yo escucho Olímpica porque me pone todo bien bueno.
0: Eso. 3 de la tarde, 32 minutos. Es la tarde del lunes. En la próxima hora vengo con Maratón de Boletas. Maratón de entrega de boletas en Olímpica, así que atentos, en la próxima hora estaré recibiendo y llamando a los oyentes que se han inscrito a través del WhatsApp, y si usted todavía no lo ha hecho, si no se ha inscrito, este es el momento para que lo haga a través del WhatsApp. Me dice, háblamelo Juli, yo quiero ir al partido de las estrellas, yo quiero ir al partido de las estrellas, yo quiero ir al partido de las estrellas. El mensaje de texto, le tomo los datos y allí entra a participar, y en la próxima hora usted puede llamar o lo podemos llamar nosotros también para que se lleve entradas para el Olímpica de las Estrellas, que ya es este miércoles. Ya se llegó el momento, ya inicia la cuenta regresiva.
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0: ¡Claro que sí! ¡Aló, DJ!
1: ¡Aló, aló! Ahí teníamos a Hernán Gómez con la quincena. Ya la quincena ya llega esta semanita, sí, ya. Yo creo que a más de uno le llega mañana. Creo que la fuerza pública le llega mañana, 28, los 28. ¿Ah? Para los que no sabían, a la fuerza pública los 28 le pagan, ya saben. Si usted tiene algún amigo policía que le debe plata, cóbrele los 28 que tiene plata, ¿oyó? Y le pagan bien puntualito. 3 de la tarde, 44. ¿Quién anda por acá en Olímpica? Te complace. Buenas, buenas.
2: Hola, buena tarde. ¿Cómo se acerca el simulacro de sembrino?
1: Ay, ay, ay.
2: Escuchar el Indio Vera.
1: El Indio Vera.
2: Ahí poniendo en cuestión.
1: Ay,
2: sí, yo escucho Olímpica porque me pone, estoy bien bueno.
1: Papi, usted tiene razón. Usted tiene razón. Se va acercando el momento. Y es que usted sabe que eso ya es tradición colombiana. Desde septiembre se siente que viene diciembre, ¿sí o qué? 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
3: 3:54 PM, 3:54 en Olímpica.
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2: 4:04 de la tarde. 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

0: Ya llegamos a las 4 de la tarde, 5 minutos. Bienvenidos a esta nueva hora en esta tarde del lunes. Lunes e inicio de semana. Y atención, porque esta semana es la última del mes de julio, pero viene cargado con un evento, uno de los eventos más esperados por todo el departamento del Quindío. Y no solamente el departamento del Quindío, eso es increíble. Las personas que nos han llamado, que nos han inscrito, nos escriben pidiendo información. Venga, yo veo que desde Bogotá han pedido información, imagínate. Ah, vienen desde Bogotá, gente que dice, yo me pego la ida desde Cali Valle. Ah, ¿cómo le parece? No solamente todo el departamento del Quindío, sino que a un nivel nacional, porque es que vamos a tener los grandes artistas de la música popular, grandes artistas del vallenato, de la cumbia. Pero entonces, como nosotros pensamos en todos nuestros oyentes del departamento del Quindío y obviamente de la ciudad de Armenia, mañana muy tempranito a las 9 de la mañana, el gato Felipe Isaza, el gato, y este pechito Julián Aguirre estará haciendo los recorridos por los diferentes barrios de la ciudad de Armenia. Deben estar ahí súper pendientes, porque estaremos por los barrios entregando entradas para el Golímpica de las Estrellas. Así que nos vamos preparando, ustedes mañana muy pendientes de la emisora, muy pendientes para cuando nombremos su barrio, usted llegue donde estemos nosotros entregando las entradas, ¿ok?
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0: Así que preparados, 4 de la tarde, 7 minutos, ya voy a empezar a recibir llamadas a través de la línea fija 606-731-2090, las personas que ya se inscribieron a través de el WhatsApp, pueden llamar desde ya para que usted se lleve entradas para el Golímpica de las Estrellas, ¿ok? Recibamos llamadas desde ya, hágale de una, papá. Esa, buenas tardes. Buenas tardes. ¿Con quién tengo el gusto?
2: Bella Mayra.
0: ¿Con quién?
2: Con Bella
0: Mayra. Puede acercar más al micrófono del celular, si tiene de pronto el altavoz, quítale el altavoz, me habla normalito, para decirle, entiendo.
2: Habla de
0: Yanira. ¿De
2: Yanira? Sí.
0: ¿De Yanira qué estás haciendo?
2: Yo, escuchando Olímpica porque me pone todo y bien bueno.
0: ¡Eso! ¿De Yanira desde dónde nos llama?
2: Desde Armenia, el barrio La Unión.
0: Barrio La Unión, listo. ¿Preparada para el Golímpica de las Estrellas?
2: Sí.
0: Dígame, tres artistas que van a estar allí en el Golímpica de las Estrellas.
2: Los hermanos Medina, sí. Cumbia Calle y Johnny Rivera.
0: ¡A eso! Deyanira, ¿con quién va a ir al Golímpica de las Estrellas?
2: Con mi suegra, la hermana de mi suegra y la sobrina.
0: Listo, entonces son cuatro entraditas, ¿cierto?
2: Sí.
0: Listo, Deyanira, entonces te vas para el Golímpica de las Estrellas.
2: Muchas gracias.
0: Listo, Deyanira, te quedas ahí en la línea, ya le tomo los datos pues para que venga y la reclame aquí en Olímpica Estéreo. ¿Yo?
2: Gracias.
0: Dale, Deyanira, ¿qué estás haciendo?
2: Yo, escuchando Olímpica porque me pone todo bien bueno.
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0: Bueno, ya llegamos a las 4 de la tarde, 17 minutos, 4:17. Atención, seguimos entregando entradas para el Olímpica de las Estrellas este miércoles. ¡Se llegó el momento! ¡Ay, ay, ay!
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0: Y usted no se lo puede perder por nada del mundo. 4 de la tarde, 17. Sigo recibiendo llamadas a través de la línea fija 606-731-2090. Buenas tardes, buenas tardes.
3: Hola, buenas tardes.
0: ¿Con quién tengo el gusto?
3: Con Jenny Fernández.
0: Jennifer Fernández. Jennifer, ¿qué estás haciendo?
3: Yo escuchando Olímpica.
0: ¿Por qué?
3: Porque me pone todo y bien bueno.
0: Eso, Jennifer, ¿desde dónde nos llama?
3: Desde el barrio La Fachada.
0: La Fachada, listo, Jennifer, preparada para el Olímpica de las Estrellas.
3: Claro,
0: tiene toda
3: ansiosa.
0: Ansiosa, ay, es que uno lo pone hasta nervioso, eso es cierto, ver tantos artistas ese día. Ay, ay, ay.
3: Sí, señor.
0: La va a poner difícil a Jennifer, porque sé que tiene toda la información. La va a poner difícil. Dígame, 5 artistas del Olímpica de las Estrellas. A ver.
3: Luis Alfonso.
0: Johnny Rivera.
3: El agropecuario
0: Andrés Franco, ¿cierto?
3: Sí, señor.
0: ¿Quién más?
3: Faltan dos.
0: A ver, Jennifer. Dos.
3: Me bloqueé.
0: Ay, tantos que vamos a tener. A ver. Pues ya me dijo, por ejemplo, de la música popular, ahora de la cumbia.
3: De la cumbia.
0: Los hermanos.
3: Cumbia Calle,
0: eso. Y también hay otros hermanos, unos hermanos.
3: Hermanos. Los Medina.
0: Eso, ay, Jennifer. Tantas artistas que vamos a tener y solo le pedí 5 y queda corchada. No.
3: Se bloquea uno de los nervios.
0: Listo, Jennifer, ¿con quién va a ir?
3: Ay, con 5 amigas.
0: Con 5 amigas, uy. No, pues lleve todo el barrio de una vez.
3: No, a mí, las vecinas sí me caen mal, no solo amigas.
0: No, es que me caen mal, uy, no. Que no la escuchen, yo creo que ya la escucharon. Bueno, Jennifer, ¿le puedo dar 5 entraditas nomás o yo?
3: Ah, sí.
0: Listo, dale, Jennifer, ¿qué estás haciendo?
3: Yo escuchando Olímpica, porque me pone de todo y bien bueno.
0: ¡Eso! Ese es el primer artista que usted mencionó. Es Luis Alfonso. Esa canción se llama Así es nuestro amor en Olímpica.

0: Ahí nomás.
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Ya llegamos a las 4 de la tarde, 26 minutos. 4 de la tarde, 26. Oiga, tremendo planzazo para este Fincho. Les cuento, vea. 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Ya lo saben, este sábado 1 de agosto. 4:27 minutos. Avanza la buena programación en este lunes, inicio de semana. 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

0: Usted no ande levantando la mano. Usted no la ande levantando. ¿Ah? ¿Cómo así que levantando la mano? ¿Ah? Si usted no es soltero. 4:36 PM. Tenía una tarea para los oyentes. Lo van a hacer en este momento si no lo han hecho a través de el Instagram @olímpicaarmenia. Ya hemos publicado a los artistas que estarán con nosotros en el Olímpica de las Estrellas, tanto en las historias como allí las publicaciones, las imágenes en las publicaciones. Y ustedes van a ir desde ya, si no lo han hecho, a través de @olímpicaarmenia. Nos van a encontrar allí, por ejemplo, los tres primeritos en las publicaciones. Tenemos al Charrito Negro, a Luis Alfonso y a Johnny Rivera, ¿cierto? Pero hay más por ahí repartiditos, hay más abajo, usted le da dar me gusta y comentario. Ahí estoy revisando, por ahí tengo algunos nominaditos que ya han hecho la tarea, le han dado me gusta, han compartido, han comentado. Ahí por ahí tengo algunos que ya voy a llamar en la próxima hora en la ruta olímpica. Si usted no lo ha hecho, vaya de una vez, vaya de una vez. A través de @olímpicaarmenia le da me gusta a todas las imágenes de los artistas que van a estar con nosotros. Y entra a participar también por las entradas para el Olímpica de las Estrellas, que es este miércoles. Ya el miércoles, no, ya llegó. Y mañana estaremos con el gato en las calles de la ciudad de Armenia, recorriendo diferentes barrios, entregando entradas para que estén ahí pendientes, ¿ok? 4:38 PM, la programación del lunes, inicio de semana, que no falte la salsita, la Puerto Rican Power a esta hora. Juguete de nadie, juguete de nadie. Y ya llega.
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0: Vamos a iniciar la ruta olímpica, donde va a seguir entregando entradas para el Olímpica de las Estrellas, ¿ok? Para que estén súper pendientes. Quería saludar por acá a Wilson Arboleda. Para Wilson Arboleda, el que vende allí los helados, las cremas, es las cremas, ¿cierto? Un abrazo para Albio Wilson Arboleda, que anda por las calles de la ciudad de Armenia vendiendo los helados, las cremas. Que para Wilson Arboleda, un abrazo, fiel oyente de Olímpica. 4:48 minutos, yo escucho Olímpica.
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3: 4:56 en Olímpica.
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0: gallo de la música popular a esta hora, abriendo esta nueva hora y también abriendo el programa La Ruta Olímpica.
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0: 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Señoras y señores, bienvenidos, 5:04 p.m, bienvenidos a la Ruta Olímpica. En este espacio vamos a compartir las noticias, vamos a compartir lo que pasa en las vías de la ciudad de Armenia, el departamento del Quindío, con nuestro WhatsApp reportero. Recuerde que usted también puede ser un WhatsApp reportero. ¿Cómo lo hace? Sencillito, a través de el WhatsApp, enviándonos en tiempo real lo que está pasando en las vías, si hay trancón, si hay carramenta, si hay accidente, también si de pronto no hay ninguna novedad, que no esté pasando nada, también vea, está bueno andar por tal lugar, por la avenida Centenario, por la avenida Los Camellos, por tal sector, sin ninguna novedad, todo Santo Niño hasta el MO, ahí los esperamos pues a través de el WhatsApp 321-5182-961 y le vamos dando la bienvenida a la Ruta Olímpica, donde en este espacio también vamos a entregar entradas para el Golímpica de las Estrellas, que ya se va a acercando. ¡Ay, ay, ay! Ya más de uno esperando la llamada, más de uno pendiente con el celular para llamar a través de la línea fija 606-731-2090, porque ya vamos a entregar más entradas aquí en la Ruta Olímpica.
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0: salsa para acompañar en esta tarde del lunes, inicio de semana. Teníamos a Gali Galeano con La Cita. Muy buena canción para acompañar en la Ruta Olímpica.
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0: 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Bueno, atención porque ya se llega el momento, ya inicia la cuenta regresiva. Este miércoles nos vemos en el Coliseo del Sur en la ciudad de Armenia a la 1:00 p.m. porque nos vamos de Golímpica de las Estrellas. Ya queda nada para este evento que es uno de los más esperados del año. Les tengo que recordar que para usted reclamar las entradas ya cambió el horario de oficina, así que mucha atención, parale bolas. Porque ya mañana, ya en el día de mañana, ustedes las pueden ir a reclamar en el nuevo horario de oficina. Ojo, pues vea, párale bola. Si usted no ha reclamado su entrada, ya le toca mañana desde las 8 de la mañana a 12 del mediodía y de 1 de la tarde hasta las 5 de la tarde. Ya si usted viene después de las 5 de la tarde, baila, ya no hay manera, ya no hay manera. Así que, para que lo tengan en cuenta, el nuevo horario de oficina de 8 de la mañana a 12 del mediodía y de 1 de la tarde hasta las 5 de la tarde es donde le van a entregar las entradas y ya de ahora en adelante ese será el nuevo horario para que lo tenga en cuenta para próximos eventos, ¿ok? Y para próximos, si usted necesita hacer algo ahí, pues que lo atiendan, pues ya ese es el nuevo horario. 5 de la tarde, 17, voy a entregar a esta hora entradas para el Olímpica de las Estrellas.
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0: 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Voy a recibir llamada a esta hora a través de la línea fija 606-731-2090. Buenas tardes.
2: Buenas tardes.
0: Buenas tardes, ¿con quién tengo el gusto?
2: Con Luz Mary Chávez del barrio La Mariela.
0: Luz Mary, ¿qué estás haciendo?
2: Escuchando Olímpica porque me pone todo y bien bueno.
0: Eso, Luz Mary. Muy bien. Desde la fachada me dijo, ¿cierto?
2: No, de La Mariela.
0: Ah, de La Mariela. Yo es que la fachada. De La Mariela.
2: Venga, disculpe. Sí. Juli, disculpe, lo que pasa es que yo me hice escribir por WhatsApp, ¿me entiendes? Con, sí. Porque yo tenía un celular Motorola, sino sí. Que se me le dañó el taxi. Sí. Y yo ya estaba participando, entonces... Ya hay que sin saber si me han llamado o no.
0: Ah,
2: es
0: ya,
2: para lo del Olímpica.
0: Seguramente ya la llamamos. Yo me acuerdo que llamamos a una Luz Mary.
2: Necesito y me podía regalar 9 boletas.
0: ¡Mija, 9! No, pero sí. ¿Quiere llevamos todo el barrio de una vez? No.
2: Ah,
0: no.
2: Pues claro, y entonces.
0: No, mentira, Luz Mary, no puede dar tantas.
2: Entonces, ¿por ahí cuánto me puedes colaborar?
0: Yo creo que puedo solicitar...
2: Seis.
0: Unas cinco.
2: Ah, bueno, y la mía 6, ¿cierto?
0: No,
2: la
0: cinco, 5 con la suya.
2: Ah, bueno.
0: Sí. Luz Mary, usted tiene toda la información del Golímpica de las Estrellas.
2: Por supuesto, claro, yo sí. Me inscribí el mismo día.
0: Listo, ¿qué día
2: el
0: es?
2: El mismo día que empezaron las inscripciones, claro.
0: ¿Qué día es, Luz Mary, el Golímpica?
2: El 29 de julio del Coliseo del Sur a la 1:00 p.m.
0: Listo, dígame, se la va a poner fácil, dígame 20 artistas sí. Que van a estar en el gol. Mentiras, tampoco.
2: ¿Cuántos?
0: Dígame 5 artistas.
2: El Charrito Negro.
0: Sí. ¿Quién más?
2: Luis Alfonso,
0: muy bien.
2: El Agropecuario,
0: muy bien.
2: Johnny Rivera,
0: también. Falta uno.
2: Los hermanos Medina. Cumbia Arce,
0: al contrario.
2: Arce Cumbia, bueno.
0: Listo, sí. Bueno, Luz Mary, te lleva las entradas. 5 entradas,
2: bueno.
0: Así que se queda ahí en la línea, le tomo los datos para que venga y la reclame ya mañana.
2: Bueno,
0: en el...
2: Oiga, pero no, ¿qué? No te demores mucho porque le acabé de poner una recarguita de 3,000 pesos a mi flechita.
0: Yo no me demoro, ya la atiendo, bueno. 5:20 minutos, estamos en la Ruta Olímpica.
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0: 5 de la tarde, 27 minutos. 5 de la tarde, 27. Aquí estamos presentando la Ruta Olímpica en esta tarde del lunes, inicio de semana. Quiero saludar a los conductores, a todos los amarillitos. Quiero saber en este momento, en nota de voz, me va a decir las personas que quieren que mañana lleguemos a su barrio. Queremos saber a qué barrio llegamos mañana a entregar entradas para el Olímpica de las Estrellas. En el día de mañana, Felipe Izaza el Gato y este pechito Julián Aguirre estará recorriendo los barrios de la ciudad de Armenia entregando entradas para el Olímpica de las Estrellas. Me van a decir en nota de voz a través del WhatsApp: Juli, lleguen al barrio tal. Juli, lleguen al barrio tal. Mensaje, nota de voz a través del WhatsApp 321-51-8296-1. ¿A qué barrio llegamos mañana para entregar entradas para el Olímpica de las Estrellas? Ahí lo espero en nota de voz, ya los vengo a escuchar. También los conductores, ¿cómo están las vías de la ciudad de Armenia, el departamento del Quindío? A esta hora ustedes pueden ser nuestros WhatsApp reporteros. 5 de la tarde, 28 minutos, 5:28, aquí estamos en la Ruta Olímpica.
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0: 5:28 minutos. Estamos en este lunes, inicio de semana. 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El Ruedo Bar, que estará de inauguración. 5:29, yo escucho Olímpica.

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0: Gómez. Hasta aquí llegaste. Bueno, 5:37 PM. ¿Para dónde llegamos mañana? Vamos a ver dónde llegamos mañana, a ver qué barrio llegamos mañana a entregar entradas para el Olímpica de las Estrellas, a ver. Vamos a ver, vamos a ver, vamos a ver. Nota de voz, nota de voz. Quiero escucharlos, a ver dónde llegamos mañana a entregar boletas para el Olímpica de las Estrellas.
1: Juli, muy buenas tardes. Lleguen al barrio Guaduales de la Villa.
0: Guaduales de la Villa, por aquí apuntadito. Ya quedó apuntado. Dice, vamos a ver, nota de voz, nota de voz. Quiero escucharlos. ¿A qué barrio llegamos mañana a entregar entradas para el Olímpica de las Estrellas?
2: Hola, Julia, acá reportándome desde el barrio La Grecia. Ojalá mañana vengan por aquí.
0: A La Grecia, también apuntado por acá, Guaduales de la Villa, La Grecia, ya están apuntaditos.
3: Juli, muy buenas tardes. Lleguen al municipio de Montenegro a Portal de Poporo.
0: Uy.
3: Yo quiero ganarme la boletica para ir a ver jugar a esos piernudos. A sus piernones.
0: A esos peludos.
3: Olímpica me pone todo bien bueno.
0: Listo, pues. Ahí miramos a ver si nos alcanza el tiempo para ir a alguno de los municipios. Ahí vemos, ahí vemos. ¿A qué barrio llegamos pues mañana a entregar entradas para el Olímpica de las Estrellas?
4: Al barrio Brasilia Vieja. Brasilia Vieja.
0: Listo, de una, hágale pues. Ahí lo estamos apuntando para ver a qué barrio llegamos mañana con el gato Felipe Izaza y Julián Aguirre entregando en los barrios de la ciudad de Armenia boletas para el Olímpica de las Estrellas.
3: Muy buenas tardes, reportando sintonía a La Grecia, por favor, por acá, para La Grecia.
0: La Grecia, las bueno, ya ahí.
3: Gracias, mi Juli.
0: Lleva,
3: y yo escucho Olímpica porque me pone de todo y bien bueno.
0: La Grecia lleva dos puntos, dos puntos. La Grecia lleva dos puntos para ir a entregar pues por allá, La Grecia, ahí lo tenemos en cuenta. ¿Quién anda por acá? A ver, buenas, buenas.
5: Sí, buenas tardes, en el recreo por el Romboy.
0: El recreo por el Romboy.
6: Juli, Juli. Aquí al barrio Granada, mi hermano, hágale, Granada. Hágale.
0: Aquí cerquita. Buenas. Sí.
7: Al barrio Villa Liliana.
0: Villa Liliana, está bien apuntadito ahí, vea.
7: Juli, Juli, para que vengan aquí al barrio de Balcones Vía de Calarcá a traer las boletas. Vengan al barrio, vengan aquí a Calarcá.
0: Eso. Juli. Ay, le corté el mensaje, buenas.
8: Dámelo, mi Juli, ¿cómo vamos? Que tenga una excelente tarde, mi Juli. Por acá lo esperamos en el barrio Las Colinas. No te acuerdas, en la tienda El Mono. Por acá lo esperamos, mejor dicho.
0: Hágale.
8: Estamos activos con Olímpica porque me pone todo y muy vivo.
0: Eso, ahí lo estoy apuntando, ahí lo estoy apuntando. 5:39 PM este miércoles. Nos vamos de Olímpica de las Estrellas.
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0: estoy recibiendo llamadas a través de la línea fija 606-731-2090 por entradas para el Olímpica de las Estrellas. 5 de la tarde, 48 minutos. Venimos con información desde las calles con nuestro WhatsApp por reporteros. ¿Qué pasa en las vías? ¿Qué pasa en la ciudad de Armenia? Las vías del departamento del Quindío, la línea. Ya venimos a entregar toda la información a todos nuestros oyentes aquí en la Ruta Olímpica. Llega la salsa con Paquito Guzmán. 5 noches en Olímpica.
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3: 5:54.
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0: 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Estamos en la Ruta Olímpica, 6:07 p.m. Bienvenidos a esta nueva hora. Ya sigo registrando a todos los oyentes que no lo han hecho a través del WhatsApp para el Olímpica de las Estrellas, que ya llega el momento, ya inicia la cuenta regresiva, y es que este miércoles nos vamos de Olímpica de las Estrellas.
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0: Así que si usted no se ha registrado y quiere participar por entrada, simplemente a través del WhatsApp, dígame: Juli, yo quiero ir al partido de las Estrellas. El mensaje de texto, y allí le tomo los datos para que empiece a participar. Recuerde que mañana también estaremos en las calles con el gato y este pechito Julián Aguirre, el Juli, en las calles, en los barrios de la ciudad de Armenia, entregando entradas para que estén pendientes. ¿Dónde llegamos? ¿Dónde llegamos?
2: Juli, buenas tardes, por favor, reportándome el barrio La Grecia. Barrio La Grecia,
0: La Grecia. Vea, La Grecia está activa, La Grecia, hay que ir por allá. Buenas.
3: Mi Juli, Balsimón.
0: Balsimoncho, listo, de una papá esa.
4: ¿Qué tocayo?
0: Háblamelo, papi.
4: ¿Cuándo para Circasia presente?
0: Papi, mañana vamos a hacer el recorrido por los barrios. Si nos queda tiempo, arrancamos para alguno de los municipios. Vamos a ver qué pasa.
5: Juli, el barrio Universal.
0: La Universal, listo. ¿Quién anda por acá? Buenas.
6: Juli, por favor, al barrio Antonio Nariño.
0: ¿A cuál?
6: Ay, ya lo esperamos.
0: ¿A cuál?
6: Juli, por favor, al barrio Antonio Nariño. Ahí ya lo esperamos.
0: Ah, eso queda azul de mar ya para abajo, ¿cierto? Listo, de una. 6:09 p.m. Aquí estamos en la Ruta Olímpica, en la emisora que se metió.

0: dicho Darío Gómez. Nostalgia del ayer. Ya llegamos a las 6 de la tarde, 17 minutos, 6:17. Aquí estamos presentando la Ruta Olímpica. Recuerden que ustedes pueden ser nuestros WhatsApp reporteros. A través del WhatsApp ustedes pueden enviar cómo están las vías de la ciudad de Armenia, el departamento del Quindío. Usted qué va pasando, usted amarillito conductor, qué va pasando por los diferentes barrios de la ciudad de Armenia. Me puede decir, háblamelo, Juli, acabo de pasar por tal barrio, por tal barrio, por tal barrio, sin ninguna novedad. Háblamelo, Juli, acabo de pasar, por ejemplo, por Bosques de Pinares, por el Hospital del Sur, por Puerto Espejo, sin ninguna novedad. De esa manera lo pueden dejar a través de el WhatsApp.
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0: A esta hora, Joanny Miranda, desde las calles del departamento del Quindío. Háblamelo, papi, ¿qué ha pasado? ¿Cómo fue que? ¿Cómo están las vías del departamento del Quindío? La línea, ¿cómo están los diferentes corredores viales a esta hora?
2: Sí, mi hermano, ¿cómo vamos? Buena tarde. Bueno, hoy de aquí en la Ruta Olímpica, desde el sector de Versalles, mirando el tema de la movilidad en el corredor vial de la línea. Recordemos que este fin de semana tuvimos un deslizamiento en el sector de Cajamarca, kilómetro 47, donde hay paso a un solo carril, en el sector de Cajamarca, repito. En este momento se está haciendo par y sigan este corredor vial en ambos sentidos. Se está dando vía cada 40, 45, 50 minutos para que tengan conocimiento, precaución y tomen vías alternas. De Calarcá al alto de la línea hasta Cajamarca sin ningún problema, igualmente desde Cajamarca hasta Calarcá sin ningún inconveniente. Ahí estamos pendientes de esta situación durante el día, la noche y durante toda esta semana por este corredor vial. El resto de las vías, Julia, aquí en el departamento, sin ningún contratiempo, sin ninguna novedad al momento. Ahí estamos pendientes. Cualquier cosa aquí en la Ruta Olímpica estaremos informando.
0: Listo, listo, Joanny, mi hermano, muchas gracias ahí por la información. 6:19, estamos en la Ruta Olímpica.
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0: llegamos a las 6 de la tarde, 27 minutos. 6 de la tarde, 27. Aquí estamos en la ruta olímpica. Estoy haciendo el listadito de las personas, o mejor, de los barrios, para hacer el recorrido mañana por alguno de los barrios que ustedes nos digan. Vea, aquí estamos activos, aquí estamos activos.
1: Julio, buenas tardes.
0: Hola.
1: Julio, por acá los esperamos en el barrio Los Quindos.
0: Los Quindos.
1: Gracias.
0: Listo, ahí apuntadito. Vamos a ver, vamos a ver.
2: Quiero boletas para el Gol Olímpica.
0: Eso, ¿a qué barrio llegamos? ¿A qué barrio llegamos?
3: Señores Olímpica, buenas tardes.
0: ¿Quién o no?
3: Señores Olímpica,
0: contalo.
3: Quisiera saber a ver si de pronto han llevado los documentos de Henry Quiroga. Si de pronto han llevado documentos a nombre de Henry Quiroga.
0: Henry Quiroga, pues nosotros aquí no recibimos documentos, pero si usted tiene el documento de Henry Quiroga, comuníquese con él, vea, al 310-223-5351. Si usted tiene los documentos de Henry Quiroga, comuníquese con él, 310-223-5351. 6:28 minutos, 6:28. 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
1: Ya inicia. La cuenta regresiva. Básicamente falta que un día, el miércoles, sí, ya, ese día ya acabó. Ya empieza a sonar así, vea. Para la cuenta regresiva del Golímpica de las Estrellas.
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1: Y es que nos vemos en el Coliseo del Sur, en la ciudad de Armenia, para el Olímpica de las Estrellas. Vamos a tener a muchos artistas, como por ejemplo a Jonales Castaño. Vamos a tener a Luis Alfonso, el que va a hacer el saque de honor, el charrito negro. ¡Vale! Los hermanos Medina también estarán con nosotros. Luisito Muñoz. ¡Ay! El Chico Jaramillo. Voy a decir algunos para que lo apunten por ahí. Arce Cumbia. También estará con nosotros el que canta bonito, Osmar Pérez. Uno de los más solicitados. Uno de los que más solicitaron, Johnny Rivera. Estará también con nosotros Cumbia Calle. Jorge Pabuena. Malo. A mi corazón lo malo. Eso, la canción de Duer. También estará con nosotros el agropecuario Andrés Franco. También estará allí haciendo su presencia, también haciendo saque de honor, el dueto Buritica. No, y más artistas. Si usted quiere ver todos los artistas que estarán con nosotros, vaya a las redes sociales de Olímpica, @OlímpicaArmenia, porque allí tenemos ya publicado todos los artistas que estarán con nosotros en el Golímpica de las Estrellas. Voy a entregar entrada a esta hora a través de la línea fija 606-731-2090 para que me llame en este momento y se lleve entradas para el Golímpica de las Estrellas. Los oyentes que ya se inscribieron a través del WhatsApp, me van a llamar a esta hora a través de la línea fija. Buenas noches.
4: Buenas noches.
1: ¿Con quién tenemos el gusto?
4: Con Jorge Correa.
1: Jorge, ¿qué estás haciendo?
4: Escuchando Olímpica porque me pone todo bien bueno.
1: Listo, Jorge, ¿desde dónde nos llama?
4: Desde el barrio La Fachada.
1: Desde La Fachada. Jorge, ya mencioné algunos de los artistas que estarán allí en el Olímpica de las Estrellas. ¿Usted es capaz de mencionarme 7 artistas?
4: Sí.
1: Listo, hágale, arranque pues.
4: El agropecuario.
1: Sí.
4: Arce Cumbia. Los hermanos Medina,
1: muy bien.
4: Johnny Rivera. Jonales Castaño.
1: Otros dos.
4: Luis Alfonso. Y el dueto Buritica.
1: ¡Épale! Jorge, mi hermano, ¿con quién va a ir al Olímpica de las Estrellas?
4: Necesito 2 boleticas.
1: 2 boleticas, listo, hágale, va para esa. Jorge, ¿qué estás haciendo?
4: Escuchando Olímpica porque pone todavía bueno.
1: Eso.
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ya llegamos a las 6:49 minutos. 6:49, estamos en la ruta olímpica. Bueno, les tengo otra invitación. Van a apuntar esta fecha, vean. Van a apuntar esta fecha. 5 de septiembre. 5 de septiembre. ¿Ya la apuntaron? ¿Ya la apuntaron? ¿Ya apuntaron esa fecha?

que viene diciembre. Vamos a darle la bienvenida al mes de septiembre. 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Ya llegamos a las 6:52 minutos. Desde ya vamos a recibir las notas de voz a través del WhatsApp, porque ya vamos a iniciar vallenatos bonitos, bien combinaditos, para que lo soliciten desde ya a través del WhatsApp. Ya lo saben, 321-51-82-96-1. ¿Qué canción se desean escuchar? ¿Qué vallenato bonito se desean escuchar? Ya vamos a iniciar vallenatos bonitos, bien combinaditos. 6:53 minutos, yo escucho Olímpica. ¡Oh!

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3: Ya llegamos a las 6:58, ya vamos a iniciar vallenatos bonitos, bien combinaditos, para que envíen su nota de voz a través del WhatsApp. 6:58.
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